suerte para mí.

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venga mi hijo hoy le dé hablar de un tema tan cotidiano que ni usted ni sus hermanos se han detenido a pensar. Y es por costumbre nomás, por haber nacido aquí, por venir de una raíz marginada de hace tiempo y contemplando en silencio lo que pasa en el país.

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3: Métele, Juanchito, que yo te sigo, hermano.

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Les cuento que estoy haciendo una seguidilla de actuaciones por el gobierno de la ciudad de Buenos Aires en un bar, en uno de los bares notables que ellos consideran así, en Sarandí, San Juan, los viernes de abril. El último viernes es el que viene y estoy ahí a las 6 de la tarde, cosa que me parece increíble para algunos porque es un horario muy laboral, pero increíblemente está lleno cuando llego, así que es una alegría para mí. Les cuento a modo de información. Bueno, yo me paro para dejar la guitarra porque realmente me produce un cansancio tremendo porque soy una eximia guitarrista. No, pero hay algunas personas que me dicen: Nacha, ¿cómo tocas la guitarra? Me quiero morir. Yo digo, una de las pocas cosas que saben de mí. Pero es increíble. Algunas personas, claro, en realidad yo me acompaño haciendo apenas lo necesario para la voz, para lo que la canción requiere, para lo que la letra requiere, y nada más, alguna notita así escondida, nada más. Entonces, en esta oportunidad, como quiero cantar un chamamé que no sé acompañarme, pero que le quiero presentar a ustedes, porque amo este chamamé y porque es poco conocido como yo, y me alegro por ello, se llama Angélica también, como esa samba que ustedes conocen, pero con la diferencia que esto está escrito antes que esa samba, mucho antes. Entonces, esto que me acompañó Oscar Cardoso Campo en la grabación pertenece al padre de Oscar Cardoso Campo, entonces él me acompañó con una emoción increíble porque su padre y él también nos dejaron hace poco tiempo.

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Allá por el año 1000 vivió un hombre que era un pollo, los bracitos dos muñones y las piernas como bollos, chiquitito y desmirriado, unas plumas por el cuero. Caminaba tranco el pollo con piecitos de tres dedos, vivía en una jaulita al cuidado de sus padres, que eran unos campesinos de allá del país de Gales, gente de vacas y chanchos, pavos, pollos y maizales. Un obispo que pasó vio en ese hombre al pecado y lo escondió en un convento para mantenerlo alejado. Pero por casualidad, un mendicante piadoso se enteró de la existencia de aquel hombre que era un pollo y de inmediato salió

Los obispos no quisieron discutir sobre esta historia y ordenaron que al piadoso lo mandaran pa' la horca. Terminó como otros muchos, incomprendidos.

Hace poco apareció un versado historiador que anduvo estudiando el tema con paciencia y con rigor. Este es un caso testigo, dijo, pa' todos los que estudiamos. Un hombre pollo no es pollo, es pollo pero es humano. Y descifró unas palabras.

Lo escrito decía así: piedad para este hombre pollo, porque así serán los hombres que vengan tras de nosotros. Sin manos, pues no habrá nada que construir más adelante. Sin cerebro, ¿para qué? Si pensar de nada vale. Solo les pido piedad para este hombre que está enfermo. Es la especie del mañana, es el hombre que seremos.

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0: 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Y todos ustedes, buenas noches.
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6: Bienvenidas y bienvenidos a Larga Duración, este programa que al ritmo del 2x4 estará acompañándoles por las próximas 5 horas. Así es, hasta las 13 estaremos aquí en el aire de Radio Futura, escuchando entre tangos clásicos y modernos varias cosas que sabemos les gusta a nuestros oyentes. Hacía mucho que no hacíamos esto de presentar una apertura en el día de hoy, pero queremos dedicar estas primeras 2 horas de tangos clásicos que vamos a escuchar a partir de ahora a una de las oyentes más fieles que tiene este programa y que es la querida Amanda. Sabemos que está del otro lado probablemente escuchándonos, así que le mandamos un saludo y un cálido abrazo y un agradecimiento por esa lealtad hacia este programa de tangos que intentamos hacer de la mejor manera posible. Abrimos el programa del día de hoy y con la esperanza de que Amanda nos recomiende también en algún momento intérpretes, orquestas, cantores, lo que sea que ella quiera. Hoy vamos a arrancar escuchando al Octeto Marabúa, aquel octeto de Osvaldo Manzi en tiempos de vanguardias a fines de la década del 50, principios de los años 60, donde el pianista Osvaldo Manzi optó por un octeto de tangos más clásicos. Lo que escucharemos será de Emilio y Osvaldo Fresedo el tango El Once, luego La Comparsita del uruguayo Gerardo Matos Rodríguez, Rodríguez Peña, tango de Vicente Greco y de Luis Rubinstein Charlemos, todos en versión del Octeto Marabú dirigido por el pianista Osvaldo Manzi.

0: Escuchábamos al Octeto Marabú, dirigido por Osvaldo Manzi, interpretar los tangos de Adelante para Atrás, Charlemos, Rodríguez Peña, La Comparsita y El Once, a divertirse. Vamos a continuar escuchando la orquesta de Francisco Canaro, la mítica orquesta de Francisco Canaro, en este caso con la voz de Tita Merelo, que interpretará los clásicos Arrabalera, Cambalache, El Choclo y Los Amores con la Crisis.
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1: Seguimos en la redoración y después de estar escuchando a Tita Merelo junto a la orquesta de Francisco Canaro, dedicando estas dos horas de comienzo de programa a nuestra querida Amanda, vamos a escuchar al Sexteto Mayor, con la dirección de Luis Stasso y José Libertella, digamos el primer mítico Sexteto Mayor. Vamos a escuchar de Astor Piazzolla el tango Contrabajeando.

Vamos a escuchar una clásica orquesta y unas clásicas versiones de Enrique Campos, de mediados de la década del 40. Son todos grabaciones de 1945. Giuseppe el Zapatero, Calor de Hogar, Discos de Gardel y Cuatro Lágrimas.

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1: Habiendo escuchado a Enrique Campos, esta primera hora se despide con la orquesta de Osvaldo Pugliese en versión instrumental. Cánaro en París, a Don Agustín Bardi, el tango Inspiración y Orlando Goñi es lo que vamos a escuchar.

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3: Continuamos en larga duración, segunda hora de este programa, donde vamos a continuar entonces con los tangos clásicos. Y nos íbamos con un maestro, maestro Ciruela, rasca viruta, decía el compañero Pugliese. Vamos a ir hacia otro grande, que es Juan D'Arienzo y su orquesta en versión instrumental. Vamos a escuchar el rezongón, la catrera, la endiablada y el clásico loca. Mandamos, como dijimos anteriormente, un saludo a nuestra querida oyente Amanda, que debe estar del otro lado escuchándonos, y le acercamos esta inquietud, que si quiere algo en particular para oír en nuestro programa, que nos lo pida y nosotros amablemente accederemos a ese gentil pedido, como cualquier oyente que tenga ganas de recomendarnos. Saben que es un programa muy extenso y nunca se nos acaban las ideas, pero no es malo establecer ese diálogo entre ustedes. Seguimos escuchando entonces tango, seguimos escuchando a Juan D'Arienzo en este caso, en versión instrumental.

Loca de Juan D'Arienzo escuchábamos recién, La Endiablada anteriormente, La Catrera anteriormente y en apertura de bloque El Rezongón, todos interpretados por la orquesta de D'Arienzo, todos en versión instrumental, todos del año 1955. Vamos a seguir escuchando Milonguero Viejo, En Sueños, Comilfot y Clavel del Aire, cuatro clásicos de la orquesta de Carlos Di Sarli.

Y si seguimos así, escuchando clásicas orquestas de nuestro tango, pasábamos por Di Sarli. Recién sonaba Clavel del Aire, antes había sonado Comilfot, Ensueño y Milonguero Viejo. Ahora nos vamos a ir hacia otro grande bandoneonista, en este caso director de orquesta, Aníbal Troilo. En la voz estará presente Roberto Goyeneche interpretando Lo que vos te mereces y Barrio Pobre. Luego invitaremos a Ángel Cárdenas que nos cante ¿Qué me importa tu pasado? Y cerrarán ellos a dúo con La Calecita.

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Y bueno, finalizando esta segunda hora entramos en un problema, porque cada vez que escuchamos a la orquesta de Aníbal Troilo nos queremos quedar un rato más, así que vamos a hacer eso. Reiteramos los saludos a nuestra oyente Amanda y a todos los oyentes que escuchan este programa, que es larga duración, que durante 5 horas los acompaña entre tangos clásicos y contemporáneos. Hoy decidimos extendernos en la versión de tango clásico durante las primeras horas de nuestro programa, haciéndolo más musical que otras veces. Como dijimos entonces, escuchábamos a la orquesta de Aníbal Troilo, nos vamos a quedar un rato allí. Vamos a escuchar de nuevo al polaco Goyeneche con Tinta Roja y el tango Sur. Nos estamos yendo hacia allá, los grandes clásicos. Después iremos a una versión instrumental de los mismos años, 1971, de Pa' que bailen los muchachos, y nos despedimos con una hermosa versión de una canción también, Goyeneche, en la orquesta de Aníbal Troilo.

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0: ¿Qué es el tango? Bueno, el tango, dice, es un baile que sale de las entrañas mismas de nuestra mentira. Yo no sé nada del tango. Me han enseñado, eso sí, algunas muy pequeñitas cosas, mis amigos sabios. Alguien me enseñó a mí que el tango ha de hacerse con el 50% de lo que uno tiene. Hay que poner solamente la mitad, y la otra mitad debe guardarse en el rincón más oscuro del alma. Esto quiere decir que hay que desconfiar de los que hacen, que tocan o que cantan tango, a los gritos y poniendo todo de sí. El que pone todo de sí no pone nada. Me han enseñado también que el tango no es únicamente una melodía con un dibujo rítmico determinado, sino antes bien una colección de géneros artísticos, entre los que está la música. Pero hay también una poesía tanguera, y hay una plástica tanguera, y hay, tal vez, modestísimamente, una manera tanguera de ver el mundo. Esto me lo han enseñado también. No sé si hay otras cosas que saber. Sí que hay unos temas que son tangueros, no de un modo taxativo, pero hay unos temas que aparecen con mayor frecuencia en el tango que otros. Casualmente no es el tema del hombre abandonado por una mujer, como dicen algunos giles. No es ese. El tema aparece, sí, pero hay otros temas que son tangueros. Y que además aparecen muy poco en otros repertorios del cancionero mundial. Esto es la angustia, por ejemplo, ante el paso del tiempo. La angustia ante la muerte. Estos temas aparecen, digamos, pocas tarantelas hablan del hombre consternado porque el tiempo pasa. Muy pocas, muy pocas. Esto es un tema tanguero. Que van desde la mera nostalgia hasta la gigantesca perplejidad del hombre que se pregunta, ¿quién se robó mi niñez? Que esto es ni más ni menos que una preocupación metafísica puesta al alcance de las muchedumbres.
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0: Hoy hablaremos de Tangorra. Profundiza su identidad electrónica en Trance, un disco más libre, oscuro y expansivo. A 15 años de haber comenzado a imaginar un tango contemporáneo atravesado por la ciudad, la tecnología y la pulsión del dance floor, Tangorra vuelve a correrse de su propia zona de confort con En Trance, su más reciente producción discográfica. El nuevo trabajo, presentado el 11 de marzo de 2026 en la Sala Centro Cultural de la Cooperación, reafirma la identidad sonora del grupo, pero al mismo tiempo abre una etapa nueva. Un álbum más instrumental, más lúcido y con una relación menos premeditada entre el tango y la electrónica. La idea aparece ya desde el título. En Trance funciona como un juego entre el estado hipnótico que propone la escucha y la noción inglesa de entrance,
1: entrada o ingreso.
0: Es en ese sentido una puerta de acceso a una nueva fase estética de Tangorra, donde la electrónica opera como una matriz laberíntica que muta en cada tema y donde el tango emerge orgánicamente, no como cita obligada, sino como respiración interna de la música. Fran Borra, bajo, programaciones y una de las cabezas creativas del proyecto junto a su primo Miquel Borra en bandoneón y Cecilia Giles en violín, define el álbum como una vuelta a la esencia del grupo. Pero no a una esencia estática, sino a ese núcleo de búsqueda que desde sus comienzos en 2010 empujó a Tangorra a pensar el tango como un lenguaje en transformación permanente. En esta oportunidad, el trío base profundiza un diálogo con el minimal techno, la música experimental, el trip hop, el jazz y ciertas zonas oscuras del techno alemán, influencias que se fueron sedimentando especialmente durante sus extensas giras europeas. Lo que distingue a En Trance dentro de la discografía del grupo es la decisión de privilegiar lo instrumental. Frente a una época, como señala Borra, superpoblada de voces y no todas diciendo mucho, Tangorra elige el peso expresivo de la música sin palabras. La apuesta no es menor. Construir sentido desde climas, texturas, silencios, tensión rítmica y desarrollo tímbrico. Allí el tango aparece menos como forma cerrada y más como fantasma sonoro. Una presencia que se revela en un motivo de bandoneón, en un giro armónico, en el fraseo de un violín o en el pulso dramático de los ritmos, o bien dicho, beats.

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Las primeras tres canciones de este disco que acabamos de escuchar son Corrido, Tierra Santa y Electro Pampa. Esa libertad también se traduce en el método compositivo. Si en discos anteriores el cruce entre electrónica y tango podía sentirse más estructurado o maquetado, aquí hay más azar, más juego y una entrega mayor a lo que la canción pide en el momento exacto. Borra habla de una combinación más etérea, casi flotante, donde el tango sorprende incluso a quienes lo están produciendo. El resultado es un disco que no apunta específicamente al tanguero tradicional ni al circuito milonguero, sino a una escucha más amplia y contemporánea, capaz de conectar con otros públicos sin perder densidad rioplatense. Dentro de sus 10 composiciones, el álbum deja algunos puntos de apoyos vocales que funcionan como contrapunto a la dominante instrumental. Uno de ellos es Tierra Santa, tema que Trueno estrenó hace algunos años junto a Víctor Heredia, en este caso con la voz invitada de Eliana Sosa. La pieza trabaja sobre la identidad latinoamericana, la memoria y la necesidad de sostener una pertenencia territorial en tiempos de fragmentación. También aparece Desterrau, donde la música dialoga con la experiencia del desarraigo, las migraciones y la incertidumbre de quienes parten, regresan o quedan suspendidos entre territorios. En este sentido, En Trance también se puede leer como la contracara de Música por Favor, aquel trabajo acústico que había despojado a Tangorra de su aporte electrónico para reivindicar la raíz cancionera de sus composiciones. Si aquel disco mostraba el esqueleto melódico y armónico de la obra, este nuevo lanzamiento devuelve la electricidad, pero desde un lugar más profundo, no como efecto, sino como identidad.

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0: Profundo, Desterrau y Laguna Setúbal, 15 años, son en orden de última a primera las canciones que acabamos de escuchar. Digo, Profundo, la canción que recién estaba sonando, Desterrau, la del medio, y Laguna Setúbal, 15 años, la primera de este bloque de tres canciones del disco En Trance de Tangorra. La historia del grupo ayuda a entender esa evolución, desde Ecos del Sur del 2013, pasando por Tangópolis en el 2017, Soltar del 2021, los remixes de Laberinto y Pompeya, hasta el EP Milongueros del año 2024, Tangorra fue consolidando un sonido propio dentro del tango electrónico. Un audio reconocible que mezcla tradición, herencia familiar,
1: ese fuelle que llegó a manos de Michele como legado del nono Carlos Borra,
0: cultura de club, ciudad y autogestión. Porque si algo atraviesa el recorrido del grupo es justamente esa lógica de construcción independiente, una ética de trabajo que también sostiene proyectos como el Festival de Electrotango de Buenos Aires y la residencia permanente de la Neolonga, la Milonga 100% Electrotango, que el grupo impulsa en el Club Atlético Fernández Fierro.

Arabic Tango, Istanbul, Mashup, lo que acababa de sonar, y Catedral, ya promediando este disco de Tangorra en trance que estamos escuchando hoy. Desde allí Tangorra no solo produce discos, construye una escena, una comunidad y una forma posible de futuro para el género. Con En Trance, Tangorra confirma que su búsqueda no pasa por agradar al mercado ni por responder a los moldes previsibles. La apuesta es otra, profundizar un sonido oscuro, caótico, hipnótico y profundamente urbano, donde el tecno y el tango no se fusionan como efecto de moda, sino como dos lenguajes que comparten una misma respiración nocturna. En ese punto, el disco no solo actualiza la historia del electrotango, la empuja hacia una zona todavía más libre, incierta y vital.

0: Y ahora sí, las últimas dos de este disco de Tangorra, Oblivion, otro mashup, y Berlinstrasse, la última canción de este disco que hoy pasó aquí en larga duración.
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0: Y antes de terminar esta hora, vamos un poquito cercanos, pero ya algo más del formato canción, a escuchar dos hermosas canciones que pertenecen al disco Argentina con X, de Tangueto, disco del año 2024, Juego Irreal, lo primero que vamos a escuchar, que participa Adriana Varela en la voz, y luego Vinilo con Amelita Baltar.

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3: Una vez fuimos con el quinteto a San Pedro, provincia de Buenos Aires. En esa ciudad teníamos una hinchada grande, llenamos el teatro. Estaba de moda hacer conciertos y después un debate con el público. En esa época, principios de los 60, los músicos no miraban tanto el reloj, eran más libres. El coordinador me cedió la palabra, dije lo que pensaba sobre ese momento del tango y pedí que me hicieran preguntas. La verdad, tuve mala suerte de entrada porque le cedí el micrófono a un tipo que tenía cara de marmota y que no dejaba de mirarme fijo. El nieto se paró y me la tiró sin pestañear. Maestro, ahora que terminó el concierto, ¿por qué no se toca un tango? Y ahí se pudrió todo. Creo que le tiré una carpeta. No fue la única vez eso de maestro, tóquese un tango. Lo escuché como una persecuta, incluso lo decían algunos que se la daban de expertos, cosa que me fastidiaba el doble. Yo hice una revolución en el tango, rompí con viejos moldes, y por eso me atacaron y tuve que defenderme diciendo a veces una palabra de más. Me ponía mal esa persona.

0: persecuta. Porque si hay algo que nadie podrá negar, es mi origen. Tengo el tango marcado en el orillo. Y mi carrera, otro orgullo, empezó bien de abajo. Hace poco estuvo aquí, en mi casa de Punta del Este, un chico con muchas inquietudes que ya está tocando el bandoneón en la orquesta de Horacio Salgán. Se llama Marcelo Nissenman. Me contó que quería hacer cosas modernas. Yo lo agarré del hombro, lo llevé a caminar y le dije: escuchame una cosa, por ahora no hay nada moderno. Si seguís con Salgán, fenómeno. Caso contrario, anda a tocar con un conjunto de la Guardia Vieja y dale como empecé yo con el Tano Lauro, haciendo chan-chan toda la noche. Pasate unos cuantos años en ese infierno de la música. Ya vas a ver cómo un día vas a descubrir lo que es verdaderamente nuevo. Por eso me volvía loco cuando alguien me pedía un tango. ¿Y yo qué toco, lambada? Ahora, si mi música tiene más elaboración, si es más difícil su audición, le pueden echar la culpa a un solo motivo: me rompí el alma estudiando. Y porque 100 veces choqué contra una pared y 100 veces me levanté, soy lo que soy.
1: Astor Piazzolla, el responsable de todo esto. Muchas gracias. Hace 20 años me decían que lo que toqué en esta primera parte no lo entendían. Ahora dicen que entienden lo que yo toqué en esta primera parte, pero espero que entiendan lo que vamos a tocar ahora mismo en la segunda parte. A veces nosotros los mismos músicos no entendemos lo que tocamos hasta mucho tiempo después. Y esto es en serio, no es un chiste. A veces la primera vez no sabemos lo que pasa, la segunda vez menos, recién la cuarta, la quinta vez estamos aprendiendo a conocer la nueva música que estamos tocando. Así que no es la culpa a veces de ustedes que no me entiendan a mí. A veces nosotros tampoco sabemos lo que pasa. Comenzamos esta nueva parte con Tristezas, de un doble A, que es un homenaje al bandoneón. Ayer me preguntaron qué quiere decir doble A. Es la marca de fabricación alemana Alfred Arnold, doble A. No es triple A, ojo.

Mi relación con el tango empezó en Nueva York, escuchando a mi pesar esos discos que tenía mi papá. También me emocioné una vez que fuimos a ver una película donde aparecían La Negra Bozán y Pedro Mafia tocando el bandoneón. Y seguramente algo que cambió en mi vida a partir de aquel cruce con Carlos Gardel, que en ese momento, por mi edad, no supe valorar en toda su dimensión. Todo eso debe haber actuado como una pastilla de amor por el tango. Pero todavía faltaba el flechazo definitivo. Lo recibí cuando, ya de muchacho, mi familia decidió volver definitivamente a Mar del Plata. Fue cuando escuché al sexteto de Elvino Bardaro. Me volví loco y me dije, yo quiero hacer esto. Le mandé una carta al maestro y él tuvo la gentileza de contestarla con una foto autografiada. Muchos años después vendría Elvino y sería solista de mis conjuntos. Ya estaba enchufado. Formé el Cuarteto Azul y le imitaba el sonido. Se me había metido en la cabeza que un día iba a tocar Arrabal, un tango de José Pascual con la misma calidad del sexteto de Bardaro. Nada es casual en la vida. A mi vuelta de París, en 1955, el primer tema que arreglé para el Octeto Buenos Aires fue justamente ese, Arrabal. Me fui haciendo hincha de otras orquestas, la de Pedro Mafia, la de Pedro Lawrence, la de Aníbal Troilo. Un día cayó Miguel Caló por Mar del Plata, venía a tocar a la confitería Porta, en el viejo muelle de los pescadores, cerca de la actual playa Bristol. Por supuesto, no me perdí el debut. Mi papá, Nonino, me paró en la puerta de la casa. Le llamaba la atención que saliera tan bien empinchado. Cuando le dije dónde iba, sonrió de lo contento que estaba y hasta me hizo una broma. No me digas que ahora te agarró por el lado del tango. Él sabía que era así y se sentía feliz. Escuchar a Caló fue un impacto. Tanto que al otro día me aparecí por la pensión donde paraban los músicos. Ahí conocí de cerca a Chupita Stamponi, a Argentino Galván, a Julio Ahumada. A los tres los volví locos con mis preguntas. Quería saber todo. Hasta llevé mi bandoneón y toqué Rhapsody in Blue, de George Gershwin. Y después un tango que se llamaba Mi Ensueño, que había escrito y dedicado a Caló. Muchos años después, Chupita Stamponi, que es uno de los grandes amigos que me dio la vida, me contó que los había impresionado a todos. Parecías un poseído, me dijo. Fue justamente Miguel Caló quien me aconsejó que viajara a Buenos Aires. Y me largué. Me instalé en la pensión Alegría, en la calle Sarmiento 1492, donde me esperaba Libero Pauloni, hermano de Homero, el que me había dado lecciones de bandoneón, según había arreglado mi papá con ellos. Los primeros tiempos fueron muy duros. Había dejado una casa donde era el mimado de mis padres para ir a vivir solo en una fría pensión, aunque compartía la habitación con un buen tipo como Pauloni. Buenos Aires no es fácil para el que llega de afuera. Yo no era un provinciano, me había criado en uno de los peores barrios de Nueva York, pero la experiencia no es la misma. Además, no era un pibe, sino un hombre buscando trabajo como músico. Lo primero que hice fue Fugaz, con la orquesta de Gabriel Clausi, hasta que recibí un llamado de Francisco Lauro, el Tano Lauro, que no era un primera línea del tango, pero trabajaba mucho. Agarré el bandoneón y me preparé, lo quería impactar. Ensayé algo de Mozart, un poco de Gershwin. Cuando nos juntamos, Lauro me impresionó, era grandote como un ropero. Me pidió que tocara algo y yo me mandé con Mozart. El Tano me miraba sin mosquear, creo que no entendía nada. Terminé y detrás le tiré con Gershwin, fue el colmo. Se levantó con las manos en la cintura, se agachó y me dijo, terminá con esa fantasía, marcame un tango en cuatro, chan, chan, chan, chan. Lo hice y a los dos minutos me paró. Ya está, mañana empezás con la orquesta. Lauro tocaba en el cabaret Novelty, que era de bajo nivel, pero estaba bien ubicado, a metros de Corrientes y Esmeralda. Yo me hice mil fantasías, la noche, las minas. Y la realidad fue muy distinta. Había peleas casi todas las noches. A las mujeres las explotaban, tenían que hacer copas y bailar hasta que se fuera el último cliente. Me entristeció. Fue una sensación que nunca me abandonó de frente al cabaret. Y eso que no era un santo. El mundo de la noche lo había empezado a mamar en Nueva York y sabía bien cómo circulaba la droga. Un día yo también probé cocaína.
Decían que estimulaba, que se podía tocar mejor, además de otras cosas. No me pareció que llevara al paraíso. Fue una buena vacuna. No me hice fanático. Me salvé. Aquella orquesta de Lauro era verdaderamente mala. Estaba Alfredo De Angelis de pianista. Yo tocaba cada día peor. Ese rechazo a un ambiente que no me gustaba y a una música que no sentía me llevó a hacer un montón de maldades. Me divertía como loco. Al Tano le hice una broma que lo volvió loco. Casi me mata. Le aflojé los tornillos del bandoneón sin que se avivara. Y le dije antes de subir al escenario que un cliente había pedido el tango Loca, donde él hacía un acorde en mi menor abriendo el fuelle. Lo empezó a tocar y en medio del tema volaron los tornillos y se le desarmó el bandoneón. Me miró y supo enseguida quién era el culpable. Los patrones del cabaret aprovecharon la volada para contarle al Tano de otros líos que me tenían como protagonista. 3 meses estuve en la orquesta de Lauro. Me fui porque no soportaba más ese ambiente y porque el Tano no me aguantaba a mí. Algo parecido me iba a ocurrir después con Troilo. Me quiso echar 3 veces por todas esas cosas que hacía en el cabaret.

Fueron tantos los ataques, tanta la incomprensión, que casi me ponen de espaldas. Es una historia que viene de lejos. Cuando dirigí la orquesta de Fiorentino, ya desvinculado de Aníbal Troilo, hice un arreglo de un tango de Mariano Mores que se llama Copas, Amigos y Besos. Escribí la introducción con un solo de chelo y ocurrió algo grotesco. Las mujeres que trabajaban en el marabú salieron a la pista e hicieron la parodia de un vale. Se estaban burlando de mí. El tema no funcionó y hubo que cambiar el arreglo. Creo que ese fue el primer paso para dejar a Fiorentino. A él tampoco le gustaban esas audacias. Creo que me hubiera ahorrado muchas peleas manteniendo la boca cerrada. Pero el ambiente tanguero me quería aislar y yo me defendía como podía. Hasta un músico que me apreciaba mucho, como Pedro Laurens, un día tuvo que admitir que conmigo se había equivocado. Él también decía, como otros, que lo mío no era tango. Pero cuando le grabé Berretín, que es una de sus obras más lindas, reconoció, ¡qué lindo! Hasta me respetó toda la línea melódica. Otros no tuvieron la misma grandeza y entonces debí defenderme a palazo limpio. Y la ligaban todos, culpables o inocentes. Un día fui a Montevideo, donde siempre tuve una gran hinchada, y me preguntaron por la orquesta de Donato Racciati, que era el ídolo del local. Contesté que no lo conocía. Quisieron saber qué opinaba de la comparsita. Respondí que era el peor tango que había escuchado en mi vida. Por fin, ¿qué opinaba de Mariano Mores? Dije que su orquesta era igual a la de Francisco Canaro, con un poco más de violines. En mis respuestas había un poco de divertimento, un poco de escándalo y mi verdad. Un músico puede hablar mal de un colega siempre y cuando tenga fundamentos su opinión. Si a mí no me gusta cómo toca fulano de tal, lo digo. Por eso siempre tuve conjuntos que sonaban bien. Porque a la hora de elegir no llamé a un amigo o a un recomendado, sino a los mejores. Todo eso chocaba con ciertos códigos que tiene el tango. Lo mismo ocurrió cuando dije que había que agarrar los libros, porque ya no se podía tocar a la parrilla. Al principio me saltaron a los ojos, después todo el mundo lo vio como un hecho natural. Osvaldo Pugliese tiene una frase que nadie salió a rebatir. Piazzolla nos obligó a estudiar a todos. Ese mensaje también se lo quiero transmitir a los chicos que hacen rock. No alcanza con tener el pelo largo y una guitarra comprada en el mejor negocio de Nueva York. Por algo Sting tuvo que convocar a Gil Evans para que le hiciera los arreglos. Sting tuvo la valentía de reconocer que a su música le faltaba elaboración. He sido, soy y seré admirador de muchas orquestas del tango. Escuchar Negracha o La Beba por Osvaldo Pugliese me pone frente a dos joyitas. Lo mismo que Jueves por Alfredo Gobi o Comme il faut y Amurado por Aníbal Troilo, que son dos tangos que yo no arreglé. Ahora, puesto contra la pared, así como digo que el polaco Goyeneche es lo máximo haciendo la uruguayita Lucía, si tengo que elegir un tema me quedo con la versión de Arrabal por el sexteto de Ervino Bardaro. Son las cosas entrañables que guardo en mi corazón tanguero. Por eso Ernesto Sábato hizo una radiografía casi perfecta de mi música. El tango de Piazzolla tiene los ojos, la nariz y la boca de su abuelo, el tango. Lo demás es de Piazzolla.

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3: Nuestra música popular fue ametrallada por muchas razones y por muchos factores. Uno era acallar las voces populares. Creo que los corrieron al tango, ¿viste? Como cuando uno corre los muebles. Corrieron eso para que se escuchara otra cosa. No es que no existió más el tango, no es que no se cantó más, no es que no se podía expresar, solamente que corrieron los que a ellos les parecía que no les convenía o que no les venía bien para su proceso cívico-militar. Pasaban las canciones más tibias y menos comprometidas. Por eso yo a veces digo que el tango fue medio acallado, por un lado, pero también tiene su protagonismo y su responsabilidad de no decir lo que pasaba, y seguíamos con el tema de cantar tangos de hacía 40, 60 o 70 años. Y yo fui como un puente, porque dije que lo que estaba ocurriendo en mi patria, en mi país, con más de 30.000 desaparecidos, en aquel entonces tenía 20 y pico, había que cantar lo que nos pasaba en ese momento, ¿no? Sin ningunearse y sin rencor hacia nadie, solamente que era lo que ocurría. Algunos por temor, otros por omisión, u otros porque les convenía, pero no había tanto interés en mostrar lo que ocurría en nuestra patria, ¿no?

nuestro tango nació en las orillas, en los arrabales, en los prostíbulos, nació en el Bajo, donde había chicas bien de casas mal, o al revés, chicas mal de casas bien. Entonces, ese origen tenía esa clandestinidad.

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1: Seguimos en larga duración y ahora nos vamos a meter en la vida de uno de esos artistas irrepetibles que dio la ciudad de La Plata. Un cantor que hizo de la emoción una forma de decir y del tango una conversación íntima con la ciudad. Hablamos de Roberto Caracol Paviotti, una figura imprescindible de nuestra música popular, nacido en nuestra ciudad el 3 de marzo de 1950 y también fallecido aquí el 6 de agosto del año 2015, después de haber construido una trayectoria única, siempre al margen de los moldes y siempre fiel a una manera propia de cantar.
2: Alguna vez alguien escribió sobre él una frase que todavía resuena.
1: Quizá con el tiempo, y es mi deseo profundo, el público reconozca su importancia en el tango o, por lo menos, su esfuerzo por hacer algo distinto. ¿Y acaso ahí esté

una de las mejores puertas de entrada para hablar de Caracol. Un artista que jamás aceptó la comodidad del cliché, que nunca se disfrazó de tanguero y que convirtió su voz grave, fraseo preciso y su lectura obsesiva de las letras en una marca inconfundible.

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0: Escuchábamos de Federico Arceigor y Héctor Negro el tango Destino de Canto y luego de Caracol y Hugo Nadalino La Ciudad. Por último, Cantar también de Caracol y Héctor Negro.
1: Su historia empieza en un barrio humilde de la ciudad de La Plata frente a las vías del tren. Hijo de un ferroviario, de chico soñaba con ser telegrafista, fascinado por esos hilos que llevaban mensajes invisibles de un lado a otro. Pero el destino le tenía reservado otro tipo de comunicación, la canción. A los 6 años, casi de prepo, su padre lo llevó al mítico Instituto Beirut, donde estudió vocalización, teoría y solfeo bajo la guía de Fermín Valentín Favero. Desde allí pasó a integrar la Orquesta Infantil Favero y muy pronto debutó en el Teatro Coliseo Podestá. La precocidad de Caracol fue asombrosa. A los 7 años ya formaba parte del elenco estable de Radio Belgrano, donde quedó bajo el ala protectora de Fidel Pintos, quien fue su padrino artístico. El propio Paviotti recordaba con ternura aquel episodio en el que, siendo apenas un chico caprichoso, con una uña encarnada, no quería cantar, y Fidel lo llevó a recorrer Canal 7. Lo calmó y decidió adoptarlo simbólicamente como ahijado. Desde entonces llegaron las giras por todo el país junto a Oscar Casco, Pintos y otras figuras populares del entonces. Pero la vida de Caracol nunca fue lineal. A los 10 años se cansó de esa exposición temprana y se retiró. Esa tensión entre el escenario y el ostracismo lo acompañaría durante buena parte de su existencia. Iba y venía de la música. Aparecía con fuerza y volvía a desaparecer. Como si necesitara siempre regresar al barro de la vida cotidiana para volver a cantar con verdad.

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las ruedas embarradas del último organito. Vendrán desde la tarde buscando el arrabal, con un caballo flaco, un rengo y un bonito, y un coro de muchachas vestidas de percal. Con pasos apagados elegirá la esquina donde se mezclen luces de luna y almacén, para que bailen valses detrás de la hornacina la pálida marquesa y el pálido marqués. El último organito irá de puerta en puerta hasta encontrar la casa de la vecina muerta, de la vecina aquella que se cansó de amar. 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

una caja blanca, el último organito y el asma del otoño sacudirá su sol y adornarán sus tablas cabezas de angelitos y el eco de su piano será como un adiós. 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
1: Y esa verdad estaba también en sus oficios, porque Caracol fue mucho más que cantor. Fue camionero, albañil, metalúrgico, remisero, oficinista, almacenero, mecanógrafo y hasta roticero. Nunca abandonó el trabajo de la calle, el trabajo del barrio, el del esfuerzo diario. Y quizá por eso cuando cantaba Tinta Roja o Arrabal Amargo, lo hacía desde un lugar que no podía impostarse. Él mismo decía: sigo viviendo en el lugar donde nací, siento veredas que yo pisé, y me he puesto a llorar al cantarlo. El regreso grande de Roberto Caracol Paviotti a la escena tuvo una parada clave en 1979 cuando Chico Novarro lo convocó a Canciones con Historia. Allí volvió a mostrar que podía moverse entre el tango, la canción melódica, bolero y el folclore con absoluta naturalidad. Durante la década del 80 terminó de afirmarse como solista y compartió escenario con nombres enormes: Osvaldo Tarantino, Homero y Virgilio Espósito, Sebastián Piana, Eladia Blázquez, Héctor Stamponi, Susana Rinaldi, Juan Falú y el quinteto de Piazzolla, entre tantos otros. Justamente Héctor Chupita Stamponi fue uno de los que mejor lo definió. Tiene lo que hay que tener: coraje para imponer el texto, además de afinación y buen color. Esa valoración sintetiza el núcleo de su arte. Caracol decía siempre: soy cantor. El cantante puede cantar cualquier cosa. El cantor es el tipo que dice. Y ahí estaba su secreto: cantar como hablaba, sin licencias, sin efectismos, sin el grito fácil que durante años deformó la tradición tanguera,
2: que aún hoy sigue sonando por tantos lugares.
1: Su modo de interpretar era casi una poética. Leía primero las letras, investigaba partituras originales, comparaba versiones, buscaba la acentuación justa y allí salía esto que, decía él, lo digo como si estuviera hablando con alguien. Por eso sus versiones tenían un peso dramático singular, encontrando el valor exacto de cada palabra, cada coma y cada silencio. Su media voz, el tono grave y una musicalidad interna que él resumía con una frase memorable: tengo un metrónomo en la cabeza. Estas cosas lo convirtieron en un referente secreto para las nuevas generaciones. Recién, en el año 1998, a los 48 años, llegó su primer disco solista, llamado Compás de Espera. El título no podía ser más justo para alguien que había demorado tanto esa decisión. Convencido por Raúl Carnota, Gustavo Margules y otros amigos, entró al estudio y abrió una etapa discográfica brillante. Desde entonces grabó una decena de álbumes, algunos dedicados a Homero Manzi y otros compartidos con músicos como el Tato Finocchi o el dúo Tango Chino.

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aire busco tu figura. 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

En aquella noche larga maduró la fruta amarga de esta enorme soledad. 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

0: Y si algo definió a Caracol fue la diversidad musical. Nunca entendió al tango como un museo. En su repertorio convivía Eladia Blázquez, Chico Novarro, Héctor Negro, clásicos del 40, boleros, valses, milongas, folclores, canciones de Chabuca Granda y hasta músicas del Ryuichi Sakamoto.
1: Decía:
0: la intención es no estar siempre en la misma baldosa. También alentaba a las nuevas generaciones a mezclar con jazz, rock o sonidos brasileños, porque para él el tango seguía siendo una música viva. Hasta su forma de vestir fue una declaración estética. Rechazó siempre el uniforme tanguero. Nada de moño, jopo ni traje obligatorio. Cantaba muchas veces con la camisa por fuera del pantalón, desaliñado, cercano, de barrio. Los tangueros son los únicos cantantes de uniforme,
1: ironizaba.
0: Para él, el tango real era el de batón de su madre barriendo el patio o el silbido del ferroviario madrugador, no el del smoking ni la pose. También tocaba la guitarra, aunque con modestia prefería definirse como un tocador de guitarra. Esa sencillez lo atravesaba entero. Nunca se la creyó. Siempre fue el mismo pibe del arrabal platense que escuchaba a las vecinas cantar mientras lavaban la ropa. Caracol fue, en definitiva, un puente. Un puente entre el tango clásico y las nuevas búsquedas. Entre el cantor criollo y la sensibilidad contemporánea. Entre el barrio y el mundo. Un outsider, por desdén más que por decisión. Demasiado libre para encajar en cualquier capilla. Y acaso, por eso hoy, su figura sigue creciendo con el tiempo. Porque Roberto Caracol Paviotti llevó el arrabal platense a cada escenario, a cada micrófono y a cada canción. Cantó con los mejores, reinventó el decir tanguero y dejó una huella profunda en la música argentina. Nacido y criado en nuestra ciudad, hizo de La Plata una patria sonora. Y en cada letra que dijo, en cada estrofa que respiró, dejó algo de esas veredas, de esos patios, de esas vías del tren que lo vieron nacer. Caracol fue y sigue siendo una leyenda de la ciudad.

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Es lo único que en estos tiempos no necesita consultar con Europa. 5 horas de larga duración.

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iba a escribirlo en un papel, no lo iba a hacer hoy. Hoy se presenta Sin Sarasi, Agua Sucia, este maravilloso...

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0: No se debería comenzar una historia, una conversación, un texto con un no se puede. Ninguna cosa viva podría ser nombrada como ninguna. Nadie podrá decir de otros que no son nadie. Nada nunca es nada a no ser que miremos hacia otra parte.
1: Vos sabés que tengo una hija que labura acá en Revuelto, en las redes, es la coordinadora de piso además, que me tortura habitualmente con un juego que de repente ni me dice que vamos a jugar. La tipa agarra y dice, ¿qué preferiste? Dice, por ejemplo, ¿ganarle a España y salir campeón del mundo o humillar a Inglaterra y salir segundo? Y te quedás y decís, no sé, loco, no, quiero las dos cosas, qué sé yo. Entonces te dice, ¿cuál de las dos cosas te hace más feliz? Y elegí una. No sé, no tengo la más pálida idea de qué es la felicidad. Mucho menos cuando me ponen ante opciones que las dos me harían felices al mismo tiempo. Entonces tengo el presentimiento, tal vez, y lo decía recién cuando llegó nuestro columnista, que encontrarme cada tanto con Chomsky, tomarnos un vinito, charlar un rato, es algo parecido a un rato de felicidad, si es que supiese qué corno es la felicidad. ¿Cómo le va, Iván Chomsky?
2: Bien, bien, brindo con vos.
1: Salvo.
2: Y por este momento, gracias.
1: Qué lindo tenerlo aquí.
2: Tu hija te propone un juego muy serio, que es jugar a perder.
1: Claro. Mira, no
2: había... Yo... La propuesta de cuando el rápido esto que puede tener como un shape, una estructura, uno o lo otro, en realidad lo que te está diciendo es, ¿qué elegís perder?
1: Y yo que le digo, no me vengas de vuelta con esa pelotudez, era algo profundo lo que estaba haciendo con el juego. Pero a veces tira cosas realmente increíbles, que decís, no sé, loco, nunca me puse a pensar qué preferís. Pero sin embargo, todo el tiempo nos pone enfrente a qué preferís, ¿no?
2: Si nos pudiera, hoy vamos a hacer una columna sobre a partir de un libro que se llama Los días felices, pero en un momento... Me adelanto, ¿no? Spoileo, tiene una cosa, Jacobo Vergareche, este escritor tan interesante para mí, dice, si nos pondríamos todos los días a... ¿Qué problema sería si nos ponemos todos los días a pensar si hacemos lo que queremos, si estamos donde queremos, ¿no? Que de hecho de alguna manera pasa, pero no podemos estar todo el tiempo diciendo, ¿qué o qué? ¿Qué o qué?
1: Sí, además es como el día que tengas también y crees y amás lo que estás haciendo, y un día estás de culo con eso que haces y crees que nada, la vida. Igual siempre tenemos la imagencita para las redes donde todo va a estar bien.
2: A mí igual me gusta mucho lo de culo, ¿no? Siempre estás de culo. Arranquemos así, que a partir de ahí vamos a poder mejorar.
1: Bien. Bien, contame de este autor que me presentaste en la semana, no conocía, y a partir de ahí traté de indagar un chiquitín y descubrí que es un amante del buen comer, con lo cual ya somos amigos.
2: Sí, sí, sería muy bueno ser amigo de Jacobo, a mí no me dan ni bola, pero lo admiro. A veces hay canciones, hay libros que nos transforman, que nos afectan. Hace 2 años me llegó este libro. No, en realidad lo conocí a él en una cena primero, nos emborrachamos. Al otro día hacía la presentación de su libro y con la resaca que tenía llegué y escuché las cosas que decía. De hecho, en la columna no voy a hablar del libro. El libro, vayan y léanlo.
1: Claro.
2: Voy a comentar algo y
1: ciertas, a partir del libro.
2: Y ciertas ideas que se nos ocurren. En la columna anterior, cuando hablábamos de la ciencia ficción, citamos a Saer y dijimos, ¿para qué robar un kiosco si puedo robar un banco?
1: Totalmente. ¿No? Totalmente, de eso se trata, ¿no? Bueno, ¿y qué trae a partir de ahí?
2: Bueno,
1: de este libro.
2: En realidad... El libro se llama Los días felices.
1: Los,
2: ¿no?,
1: días felices.
2: Los días felices. Entonces se me armó una idea, ¿no? Fuimos pimponeando un poco, mínimo, ¿no? Y vamos llegando a esto. Se me ocurrió como la felicidad después de la felicidad, ¿no? Vamos a pensar
1: como
2: un poco.
1: Como el amor después del amor.
2: Sí, sí, sí. El chiste es ese, el chistonto es ese. Pero pensemos, ¿no? ¿Qué es la felicidad? Una pregunta guía podría ser: ¿qué hacemos con la fragilidad de estar vivos? Y tomé a Jacobo Vergareche, a Rolón, a Lacan, a Vircano y a Facundo Cabral junto a Ale Simonazzi.
1: Qué linda mesa que armamos acá. Nos sentamos
2: a
1: la mesa
2: y discurrir un poco.
1: Bien, me gusta.
2: A mí, el libro me gustó, lo conocí a él y en esta entrevista primero él tiró una que ni me acordaba, pero lo tenía anotado, ¿no? Que él cuenta que empieza a escribir a partir de que asesinan a su hermano, ¿no?
1: A la mierda.
2: ¿no? Entonces ahí aparece la idea de por qué uno escribe, escribe para contar algo. Escribimos porque hay algo que duele, ¿no? Algo que quedó roto. En esa mini entrevista le preguntamos, o decía, no me acuerdo, que escribimos por tres razones: por venganza, para que nos quieran, y por las pérdidas. Jacobo, muy simpático, ¿no? Si quisiera ser amigo, el tipo decía: yo intenté evitar ser escritor, pero no pude.
1: ¿Y escribimos por esas tres razones o por alguna de las tres?
2: No podemos dar ninguna definición. Me parece que es algo bonito. Uh-huh. Es algo bonito. A mí me interesa más el sinsentido que el sentido.
1: Vale. Vamos por ahí, claro.
2: Después la única reseña que voy a hacer sobre el libro, que tiene que ver con unas cartas, ¿no? El objeto carta me parece re interesante, y también algo de escribir a partir de la realidad. No sé si escribo la realidad. Bueno, esto que hablamos también en la columna anterior, la creo, lo genero como posibilidad. El personaje, que también parece ser que tendrá cosas en común con el autor, no importa, está en Austin, ¿no? Y parece que le dan acceso, porque es periodista, a un museo, que hay un montón de cosas, como estaban las cartas de Einstein, todo, y él tenía que hacer un trabajo, pero se distrae con unas cartas que estaban en el fondo de un cajón de Faulkner con su amante.
1: Ah, qué lindo.
2: Y empieza a leer eso, y medio le resuena con una historia, que él también está con una amante que conoce, y el tedio de la relación de una pareja de muchos años. Todo esto, descúbranlo, el libro es hermoso. Arranca con una escena hablando sobre las guerras de almohada con su hija. Es fabuloso, eso no lo voy a poder transmitir. Sí me gusta contar esto de que él encuentra estas cartas y escribe un libro como escribiendo cartas.
1: Qué loco encontrarte con las cartas, ¿no?, que le escribía Faulkner a la amante. Porque yo no sé si el tipo hubiese querido que estén en la biblioteca, abajo de un cajón, las cartas personales de él.
2: Decía Jacobo, no sé si esto lo habías leído, me hace el pie o sale naturalmente. Decía Jacobo: si abrís cartas de alguien vivo, es un delito. Pero si abrís cartas de alguien muerto, sos un filólogo.
1: Yo creo que es un delito siempre, me parece.
2: Tengo las cartas de mi abuela con mi abuelo. Ella vivía en Santa Fe, él en Capital, del 1940. Le dice: querida Rosita, Jaime, las estoy leyendo y voy a hacer algo con eso. Pero son elementos maravillosos.
1: Bueno, porque encontró unas lindas cartas, y el abuelo empieza ahí a zarparse en la escritura. El tipo no estaba pensando que su nieto iba a estar
2: leyendo. Es que
1: el
2: abuelo se zarpa, le dice: Rosita, hoy me saco el anillo. Vos, como una buena mujer, lo vas a saber comprender. Y ella le contesta toda enojada: no, es oro puro, las estoy tratando de descifrar.
1: Sacás el anillo.
2: Tipo filólogo y a la vez cometiendo un delito.
1: Totalmente,
2: ¿no?
1: Totalmente.
2: Porque sí, voy a romper todo y hacer que sea el amante, no sé, la historia, no importa. Volvamos a nuestra columna. Bueno, ¿para qué sirve escribir? Es iluminar un mundo muy frágil, ¿no? Escribimos, me gusta esta idea de las pérdidas. De hecho, venía escuchando, cuando vengo, en un momento digo: che, voy a escuchar el programa. Entonces escuché con la banda esta, ¿cómo se llama? Micelio, ¿no?
1: Micelio.
2: Y como psicoanalista no puedo evitar leer todo desde ahí, ¿no? Entonces le falta el bajo, ¿no? Yo siempre ahí atrás de la falta.
1: Le falta
2: la melodía.
1: No tener
2: bueno,
1: bajo.
2: El Tano también contaba las cosas que faltan, ¿no? Digo, a mí me interesa lo que falta. A los psicoanalistas nos interesa ese resto. Y parece que en la escritura ese agujero genera un discurrir.
1: Ah.
2: Pero escribir no tiene nada que ver con saber escribir, es tener algo que contar. Le pregunté a Jacobo, ¿no? Yo estaba ahí como...
1: Eso es muy cierto, en todo es tener algo que decir, ¿no? Lo pienso en la música también, no es ejecutar maravillosamente un instrumento o tener la mejor voz para poder cantar, sino es tener algo que comunicar, tener algo para cantar o para tocar, ¿no?
2: Bob Dylan canta como el orto y es el mejor.
1: Lo dijo usted.
2: No, lo dijo Jacobo. Y andás a ver de dónde lo escuchó él. Jacobo también, cuando le pregunto si cree que existe alguna razón buena para no escribir, me quiero hacer el gracioso, ¿no? Entonces pregunto: ¿existen buenas razones para no escribir? Y él me ubica amablemente, me dice: Iván, lo normal es no escribir. Razones para no escribir, todas.
1: Todas, claro.
2: Todas, no, muy sencillo. Muy sencillo. Como decías, es tener que contar. Y después es lindo que... Bueno, él dice como que... Una metáfora hermosa. Dice, es como una hoguera, lo difícil es prenderla.
1: Porque dijiste razones para no escribir todas. Con lo cual,
2: hay que escribir sin razón. Hay que escribir sin razón.
1: La falta.
2: Sí, y también algo de la locura bien llevada, de la fantasía puesto en juego. Sacar a pasear la falta. Ay, mira todos los fallidos que estoy. Saquear la falta, no sé. Habrá que descubrirlo. Uh-huh. Igual no estoy llegando todavía al lleno de la columna, pero vamos de a poco, ¿no?
1: De a poco, porque
2: la vida es de a poco. Yo vengo acá que nos encontremos los cuerpos, a tartamudear, ¿no? Esto tan difícil en esta época. Me voy a tomar el momento para agradecerte en nombre de todos, ¿no? Porque así como vos tomabas respecto del Tano y de los espacios, este programa, la juntada que hicimos el otro día con Borre y Matute.
1: Qué linda.
2: Para mí es un honor estar acá. Yo me siento agradecido y parte de la cultura, y te agradezco a vos en nombre de todos los artistas y gestores y espacios.
1: Vamos arriba.
2: Sigamos. Me parece que es importante.
1: Te busco emocionarme en el medio de la charla. ¿Por qué no me va el tema directo?
2: Dame un beso, Ale, dame un beso. Rompamos esquemas.
1: ¿Y cuánto me sale esta sesión?
2: No. Yo estoy todo el día atendiendo, ahora atendeme vos. Entonces, gracias por este espacio. Jacobo dice que toda la literatura puede resumirse en una pregunta: ¿cómo vuelvo a casa después de lo que me pasó?
1: Ah.
2: Y es muy linda, ¿no? Uh-huh. Se puede llevar al análisis, ¿no? Puede ser una casa o puede ser otra cosa.
1: ¿Cómo vuelvo después de lo que me pasó en tal caso?
2: Algo pasó, algo se transformó. En la vida nos pasa todo el tiempo eso. Y ahí entonces entro un poco a la idea de la felicidad. Hay un epígrafe en el libro que es muy divertido, ¿no? Que es sobre, no sé, un tipo muy poderoso, Abderramán III.
1: Ya el nombre de un tipo poderosísimo, claro, poderosísimo.
2: Si quieren les cuento, el octavo emir independiente, el califa de Córdoba, el gobernando andaluz en el 900, bueno, el tipo dice: riquezas y honores, poder y placer estaban a mi disposición. Ninguna bendición terrenal parecía estar fuera del alcance de mis deseos.
1: Bien.
2: En este predicamento conté diligentemente los días de pura y genuina felicidad que me tocaron. Haciendo era 14.
1: ¿El tipo este?
2: Claro.
1: Con toda la guita, con todos los lujos, 14 días de felicidad.
2: Sí, en una vida.
1: Entonces no me quiero ni sentar a hacer el inventario.
2: ¿Qué entendemos por felicidad?
1: ¿Qué es la felicidad?
2: ¿Qué es la felicidad?
1: Yeah.
2: ¿Con qué se come? ¿Qué loca idea tenemos de felicidad, Alejandro?
1: ¿Y qué idea nos quieren hacer tener de felicidad?
2: Ese nos quieren hacer tener es muy interesante, porque seguro que hay algunos malignos, muchísimos malignos, pero cómo se nos arma a nosotros mismos quizás es un problema. No creamos que ser felices es estar completo. Esto lo hablamos también, ¿no? El éxito como un terreno fértil para la estupidez. La vida, esto lo dice Rolón, no lo digo yo.
1: Le mando un abrazo enorme a Rolón, que me lo trae acá a la mesa.
2: Sí, traigámoslo.
1: Querido amigo,
2: bueno,
1: querido
2: bueno.
1: Amigo.
2: Dice: en la vida fracasamos mucho más de lo que triunfamos. Esta es la columna de la felicidad torcida, ¿no? Como dice nuestro amigo Ezequiel Borra, ¿no? Y ahí cito un poco a Birkan, una filósofa feminista que admiro también muchísimo. Ella trae la idea de que creer que la felicidad depende solo y exclusivamente de uno abona a la perversidad, que ignora la responsabilidad social y culpabiliza a quienes nunca alcanzan el ideal.
1: Claro, usted no es feliz por la suya. Hágase cargo.
2: Usted no es un buen artista, ¿no? Por eso no puede vivir de su oficio, de su trabajo.
1: Usted no ha hecho el mérito.
2: Usted no se ha esforzado lo suficiente. Con ese arito y esa barba. Entonces, cuidado, porque también hay un problema, ¿no? Con la promesa de felicidad. Así como si fuese un mandato, es una contradicción. Incluso ahora el problema es que ni siquiera es que tenemos que ser felices, tenemos que disfrutar. Bueno, todo mandato es un problema. No podemos ser humanos. Bueno, se pone linda la columna, pone, de la, sí, felicidad. Sí. Bueno, esto vamos a saltarlo porque si no le hace a la gente mal. Pero tengo una contrapunta, ¿no? Facundo Cabral. No voy a hacer dialogar. Vamos a poner un ring de box en una punta Facundo Cabral y en la otra Jacques Lacan, ¿no?
3: Ahí vamos, ahí vamos.
2: Entonces, Facundo Cabral dice: ahora mismo debemos decir basta a la mujer que ya no te gusta. 6.000 millones de seres humanos y estás con la que no te gusta. Ahora mismo le podés decir basta al hombre que ya no amas. No viniste a aguantar y a sufrir. Ahora mismo le debemos decir basta al trabajo que odias. Quien trabaja todo el día o gana mucha plata en lo que no ama, ahora mismo es pobre y desocupado. A algunos les va mal hasta cuando les va bien. Ahora mismo debemos decir basta al celular que nos intoxica hasta mientras dormimos. Ahora mismo debes decirle basta al miedo que heredaste, porque la vida es ahora mismo. Facundo Cabral. Entonces está en una punta y le tira
3: tipo,
2: un hook.
3: El tipo como que tiene claro cómo se hace la
2: felicidad.
3: Claro,
2: por eso, ojo, yo no estoy diciendo tomemos esto al pie de la letra.
3: No,
2: yo
3: no
2: estoy
3: podría,
2: diciendo que
3: no
2: hay, hay parte que puede andar y hay parte que es difícil.
3: Sobre todo porque nos deja en el lugar del tipo que labura todo el día, es millonario y labura porque quiere. Hay gente que labura todo el día, bueno, para sobrevivir nomás.
2: Por eso, entonces viene Lacan y le susurra al oído.
3: El dolape es medio turro.
2: Le susurra al oído. Si uno piensa que hay gente cabalmente feliz, es que no ha entendido nada del psicoanálisis.
3: No, está muy bien.
2: No, entonces lo noquea. Con ese susurro, totalmente. Facundo Cabral le dice: perdón, soy de otra época.
3: Cabral, tengo usted no entendió
2: tengo
3: nada.
2: Una ilusión que está buenísima y que es muy válida. Pero bueno, ¿no? Entonces me gusta pensar que la felicidad tiene que ver con poder mirar el vacío a los ojos, o pasear la falta como quien pasea al perro, hacer un collar de nuestros problemas. No creo que haya que sufrir para ser feliz, pero no existe la felicidad sin dolor, amigo. Tengo una viñeta clínica, pero tomemos un aire.
3: Tómese un trago de vino, porque si vamos a entrar en la clínica necesitamos un toquecito. Yo le digo, si esto te va, está gustando lo que va relatando, esta felicidad tanto infeliz por momentos que nos presenta Chauzo, es que usted le pone una manito arriba en el YouTube, porque lo que hace el YouTube nos da la felicidad de propalar su palabra
2: en el
3: éter.
2: Totalmente, lo que estamos diciendo es que sigan el canal, que pongan comentarios, que a ustedes les cuesta medio segundo, para nosotros vale un montón.
3: Bien, bien dicho.
2: Así la viñeta clínica.
3: La viñeta clínica.
2: La viñeta clínica es esta. Yo me acuerdo que un paciente contaba, perdón, esto está muy mal que estoy haciendo, pero contaba.
3: No queremos el nombre, díganos el apellido.
2: No, sí, el documento. Le costaba tener detalles de afecto con su pareja.
3: Mire.
2: No, digo, estamos pensando en la felicidad. Pero entonces se agendaba ir a comprarle flores o el yogur que a ella le gustaba. Pero un día estaban de vacaciones.
3: Incluso pifiaba el gusto.
2: Claro,
3: venía con el vainilla.
2: Se lo forzaba, decía.
3: Mi amor, el yogur que te metió, es ese yogur.
2: Yo tengo que ser bueno, se decía el tipo, nos decimos a veces. Pero resulta que un día estaban en unas vacaciones ahí en una casita del bosque, re linda. El tipo se despierta temprano. Viste, tiene un feeling, tiene una sensación, le entra el rayito de sol y se le ocurrió prepararle un desayuno.
3: Ah, mire usted, que fuera, ¿no?, de programa.
2: Sí, un desayuno, ¿no? Y al despertar su pareja vio el desayuno y él, al ver la alegría de su pareja, se puso contento.
3: Ah,
2: no somos conscientes de la capacidad de amar y hacer bien al otro y a uno mismo que tenemos en ese mismo acto.
3: Eso, claro. Pero el tipo no solo haciendo eso logró ese rato de felicidad de ella. Fue feliz.
2: Ale, en vísperas del Mundial, ¿no? En el posterior del Mundial, ¿no?
3: La postrera del Mundial.
2: Es mucho más importante hacer el pase de gol que hacer el gol.
3: Sin embargo, el premio se lo dan al goleador.
2: Y bueno, pero ahí es que estamos tras el premio. No podemos pensar vivir
3: el
2: sin
3: éxito.
2: Ganar.
3: Ahí está el éxito.
2: Pensamos que ganar es vivir.
3: Entiendo, claro.
2: pensamos que la felicidad es que nos hagan felices, y al parecer tiene más que ver cuando descubrimos las mil y formas de hacer felices a los otros. Esa es una pavada. Te traje un chocolate.
3: Ay, que me acaba de dar la felicidad absoluta. ¿Sabes que lo más lindo después del quesito con vino que voy a tomar es lo que quede de vino con un chocolate?
2: Te traje un chocolate, ahora lo voy a buscar, pero...
3: Pero ahora me queda una gran duda, si ese chocolate es para hacerme feliz o te estás propiciando tu felicidad.
2: Mira, los verdaderos ególatras somos muy generosos.
3: Deme el chocolate.
2: Igual un chocolatito.
3: Mirá qué lindo el chocolatín que me trajo. No, pero encima me trajiste un dark. Maravilloso.
2: No, esa es la casualidad.
3: Le agradezco muchísimo.
2: Pero viste, buscamos la felicidad en cualquier lado, sin saber dónde, como los borrachos buscan su casa.
3: Qué boludo, de Suiza.
2: Sabiendo que tienen una. Sí, sí, te lo traje del free shop.
3: ¡Hijo de puta! Está buenísimo esto. No aguanto al final del programa.
2: No, no.
3: Así que cerrá vos.
2: No, no importa. No, bueno, me quedó mucho por fuera, pero entonces voy a saltear un poco todo. ¿Tenemos 2 minutos más?
3: 2 minutos.
2: Corto un montón, pero voy al hook terrible. En el libro La felicidad de Gabriel Rolón hay una anécdota que a mí me impresionó mucho. No la conté acá, porque la repito siempre.
3: No.
2: Cuando alguien que caminaba por un cementerio encontró una tumba muy pequeña que decía: soy un niño.
3: A la mierda.
2: He muerto a los 18 meses de vida. Jamás conoceré la vida. No sabré lo que es el amor ni el dolor. Qué raro, ¿no? La muerte lamentando los dolores que nunca podrá sufrir, como si hasta el sufrimiento fuera un privilegio de estar vivos. Somos felices cuando no nos damos cuenta, y cuando queremos agarrarlo como una mariposa en el hombro se nos va. Así que sospechemos de esos que enseñan a ser felices. Prefiero los que me ayudan, como vos, a soportar la fragilidad de estar vivos. Porque la felicidad no parece ser un lugar al que se llega, sino pocos momentos, como decía Abderramán III, en los que, sin darnos cuenta, estamos demasiado ocupados viviendo como para preguntarnos si somos felices. Volvamos a la pregunta de Jacobo: ¿cómo vuelvo a casa después de lo que me pasó? Quizás sea aprender a habitar la casa en la que nos convertimos.
3: Salud, amigo.
2: Salud.
3: Iván Chausovsky, felicidad.
2: Felicidad.
3: Felicidad.
2: Ah, perdón, no.
3: Ay,
2: estamos re contentos. Tengo una obra de teatro el jueves que viene, no sé cuándo sale esto, si no la voy a seguir presentando.
3: Se olvidó de tirar
2: el...
3: Está saliendo en vivo, ¿cómo cuando sale esto?
2: Los tipos felices son así. El jueves que viene estoy presentando en formato teatral, la obra de teatro con Juanito el Cantor y Lisina Picón en el escenario.
3: ¿En dónde?
2: En la Casa de Lolita. Si quieren, sorteamos 2 entradas al primero que diga sururú, sururú.
3: ¿No lo podemos sortear entre los suscriptores de,
2: sí,
3: de
2: sí,
3: la radio?
2: Sí, sí,
3: que nos bancan.
2: Y venite vos y vénganse todos. Después va a haber más, pero el jueves que viene está este fiestón, invitadísimos todos.
3: Maravilla. Ahora sí, felicidad. Sexteto Fantasma.
2: Sí, que nos atropelle la felicidad.
3: Ahí vamos.

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1: Vos escuchá. Qué maestrazo. Qué lindo tenerlos acá, qué hermoso, cómo vamos a disfrutar este rato. No habían venido acá, a este estudio, ¿no? Si bien tenemos un camino recorrido que por suerte cruzamos muchas veces, en la música, en la palabra, en las ideas, en ciertos compromisos. Tengo recuerdos, Écoli, ¿se acuerda? En la ESMA, en claro, el Ecuni, haciendo el programa en vivo.
2: Totalmente.
1: Hermoso.
2: Con Fer, ¿no?
1: Con Fer Lerman.
2: Sí,
1: con Nico Falcoff.
2: Totalmente. ¿Y qué más estaba? ¿No estaba Nadia?
1: ¿Usted qué quiere que me acuerde tantas
2: no,
1: cosas?
2: Estaba,
1: la Chiqui Ledesma seguro.
2: Nadia Lachner no estaba.
1: Nadia Lachner puede
2: con,
1: ser también.
2: Nacho, con ese dúo que tenía.
1: ¡Claro! ¡Pará! ¡Ay! Se me fue el que cantaba un tema Pentapoy, recuerdo.
2: Sí, sí, sí, que era muy lindo.
1: Sí.
2: Un hermoso proyecto. Nacho Vidal. ¿No se llamaba así?
1: No.
2: ¿Sí? Creo que sí.
1: No, ya me va a venir el nombre.
2: El dúo se llama... Pará,
1: quiero tanto.
2: Me acuerdo. Porque tiene que ver con...
1: Mirá cómo nos colgamos.
2: Arrebol.
1: Será Arrebol.
2: ¿Viste? Me acuerdo
3: sí,
2: todavía.
3: El disco nosotros.
1: Nos ponemos grandes, sí.
2: Pero ahora los
1: encuentros... ¿Por qué duran tanto los encuentros y las charlas? Porque la mitad es tratar de acordarnos las cosas. Y lo mínimo es cuando nos acordamos y las tiramos en la mesa. Usted sepa disculpar.
3: Ella que es muy joven. Se supone que yo soy la joven.
1: Este, nos va a tener que soportar un rato.
2: Paciencia, sí,
1: nos va a tener que soportar un rato. Pero de lo que no nos olvidamos es de la música y seguramente tampoco de las letras. Así que para entrar en calor nomás, ¿qué le parece si esa guitarraza?
2: Pero claro que sí.
1: De ocho cuerdas. Empieza a sonar y yo le cuento a quien está escuchando en este momento el programa que en Revuelto nos visita en la guitarra de ocho cuerdas. Así que escuchá bien todo lo que va sonando ahí. Está Claudio Secoli, sí, claro. Y en la voz, nada menos que la querida Cecilia Pastorino.

0: Tomá, la orquesta que sonaba no tiene solamente que ver con las ocho cuerdas que están ahí, quien las toca, sino también con esta voz versátil que va por todos lados y juguetea. Tal vez un día, hace unos añitos nomás, admirando al guitarrista que hoy nos acompaña, lo invitaste a tomar unos mates, diciendo, ¿por qué no armamos
1: así,
0: un grupete, un dúo de música de guitarra y voz?
2: Así empezó.
1: Así empezó.
2: Claro. Así empezó. Sí, sí, sí. Así empezaron las cosas.
0: Así empezaron las ¿cuándo? Cosas, sí. Anteayer.
1: Igual es muy cómico, ¿eh? ¿Puedo
0: ¿quién,
1: puedo
0: el
1: contar?
0: Guitarrista?
1: No, también
0: lo
1: y
0: sabemos,
1: por suerte. Por suerte, porque como compañero su humor es maravilloso, magnífico y está buenísimo. Siempre el humor de Claudio es algo que admiro.
0: ¿Pero qué es lo cómico a lo que ibas a hacer referencia?
1: Lo cómico es que en realidad nosotros estuvimos viviendo bastante tiempo a dos cuadras de distancia, digamos. O sea, yo vivía con una amiga y no nos dábamos ni bola, digamos.
0: ¿En qué barrio?
1: En San Telmo.
0: Bueno, algunos no conocen a quién está a dos cuadras.
1: No, nosotros sabíamos que estábamos a dos cuadras. Ah. Es más, en realidad éramos nosotras las que vivíamos en ese momento, no voy a dar nombres para no quemar a mi pobre amiga, que no le dábamos ni bola al Checoli, la verdad. Él nos invitaba, ¿viste?
2: Ah, claro, las pizzas, sí, porque yo hacía siempre hago pizzas en mi casa,
1: sí,
2: con
1: hacía
2: todo,
1: pizza, ¿viste?
2: Mucha gente y eso.
1: Y bueno, y nada, nosotros ni bola. Nosotros ni bola.
0: No,
1: ay,
0: iba.
1: No, sí, no dábamos ya que no iba. Y después fui a Curitiba, ¿viste? A los cursos de Curitiba en Brasil, que uh-huh. son re lindos. Te estoy hablando de hace muchos años.
0: ¿Los cursos de qué?
1: Son cursos de música,
0: cursos de
1: ¿viste?
0: Bárbaro. Sí, es como que todo el mundo vamos
1: no,
0: a los cursos
1: bueno,
0: de Curitiba.
1: Perdón,
0: yo no fui
1: perdón,
0: al curso
1: perdón,
0: de Curitiba.
1: Nadie, disculpa,
0: no,
1: disculpa.
2: Entre los músicos es
0: claro,
2: como famoso.
1: Es bastante, digamos, es un recorrido lindo.
0: Pero es más de los músicos como ustedes, degenerados, ¿no?
2: Degenerados,
1: sí,
2: totalmente.
1: Bastante.
2: Pero el curso
1: tiene
2: como dos partes. Hay 15 días de música popular, que es recontra amplio, de música popular de Brasil, con capos, qué sé yo. El año que yo fui hubo masterclass de Hermeto Pascual, de Jim Monti, fue Baden Powell a dar un concierto. O sea, teníamos unos maestros que eran
1: sí,
2: unos capos.
1: No, y los maestros, o sea, eso era también las conferencias.
2: Claro, había como masterclass y después las clases
1: eran
2: unos capos.
1: Más,
2: qué sé yo, el bajista que estaba dando clase era el bajista de Hermeto en ese momento, Arismardo Espíritu Santo. Yo estudié con un guitarrista que era un recapo de show.
1: Ona Osetti era la que estaba en canto.
2: Y también hay cursos de música académica. O sea, son 15 días de música popular y 15 días de música académica. Muy buenos,
1: sí,
2: muy buenos.
1: Todavía existe.
2: Degenerados,
1: sí,
2: como bien vos.
0: Bien degenerados.
1: Bueno, la anécdota es que en realidad allá me hice muy amiga de una brasilera, Malú, que había estado con Claudio el año anterior haciendo los cursos, qué sé yo, y me decía, pero ¿cómo? Viviendo a dos cuadras y no haces algún proyecto con Claudio, qué sé yo. Bueno, así que digo, no, claro, tiene razón. Y pero bueno, mirá las...
0: Estamos a fines de los 90.
1: A fines de los 90.
0: A fines
1: así
0: de los 90.
1: Fue.
0: Ahí,
1: fue.
0: Ahí fuiste...
1: Y ahí le toqué la puerta, dijiste, todavía con el
0: pizza.
1: tostado...
2: brasileño.
1: Brasileño, le toqué la puerta y le dije, che, ¿qué te parece si armamos algo? Bueno, y ahí apareció la música y bueno, y después aparecieron otras
2: sí,
1: cositas.
2: Aparecieron un par de pibes,
0: armaron
1: un par
0: claro,
1: de pibes
0: porque
1: que ahora
0: y es cierto que, claro, que quisiste armar el dúo de guitarra y voz y armaste una casa con
1: sí, Checoli. Que de hecho, justamente, también tuvo su momento de familiero a full en donde separamos las aguas. Y después...
0: Ah, ¿no es cierto lo que dicen que después quisiste incorporar vientos al dúo? Dijiste, vamos y tengamos dos pibes, clarinetista
1: claro, en realidad
0: y flautista.
1: Fue como
2: a la
1: proyecto.
2: Larga fue, la perspectiva fue. No sé si teníamos tan clara ese recorrido, pero fue así.
1: Pero pasó,
2: fue así, fue
1: pero
2: así.
1: Ocurrió.
0: Sucede.
1: Ocurrió y ahora están tocando con nosotros.
2: Y ahora están tocando con nosotros y son unos capos.
0: ¿Qué onda eso? Ahora están tocando con nosotros. ¿Qué sienten ahí al momento en que, no solo, bueno, son músicos y tremendos músicos, sino que además comparten la mirada y el sentir como para ser parte de lo que están haciendo.
1: Sí, eso es.
2: Y a veces hay tironeos a la hora de ensayar, ¿viste? Bueno, o sea, como que unos somos los padres, entonces por ahí ellos siguen en ese rol a veces. Pero después, cuando se ponen profesionales, son muy profesionales y está buenísimo.
1: No, sí, y creo que con los años, porque esto medio que arrancó en nuestro tercer EP, que fue Dones, que ahí los invitamos a tocar y bueno, hicimos todo el EP con ellos, ¿viste? Uh-huh. Y también con en la percusión estaba Raúl Trujillo, que en ese momento estuvo de invitado en Dones. Y bueno, como que el recorrido también ya marca otra actitud también en ellos. Ahora están como más profesionales y van con las partes estudiadas a los ensayos.
2: Claro, hasta estudiar. Se imprimen las partes.
1: Ojo con las partes de Checoli.
0: No, sí. Imagino que un tipo con mucho humor debe hacer unas cosas ahí en el pelpa.
2: Los hago tocar, pero los trato bien. Le digo, qué bien esto que tocaste acá. Pero fíjate esa notita. O sea,
0: sos jodido.
2: Primero, no. Arranco por el lado positivo. Muy bien esto, cómo hiciste esto. Pero fíjate acá que estas notitas las estás tocando en un lugar.
1: Hay momentos de cierto atletismo ahí en las partituras. Para todos, ¿eh? Para todos y para todas. ¿No? Porque ahora se incorporó Nico Ojeda en contrabajo.
2: Upa.
1: Divino, Nico, estamos felices. Sí. Y bueno, y dos hermanas que son lo más, Daniela Cerveto en percusión, así tiene percu y batería, y Carolina Cerveto que toca saxo. Son dos tremendas que también tuvieron mucha formación en Brasil y son súper dúctiles, también hacen como música contemporánea, hacen música popular. De hecho, bueno, yo la conocí a Dani en otra época mía que estaba más laburando música contemporánea, estaba como más en ese aspecto de la música, en ese género,
0: Ese estaba que decís, pero bueno, al paso quiero decir que les hijes son Elena y Lucio. Bueno, los
1: Elena
0: estamos nombrando.
1: Elena Checoli y Lucio Checoli. Tenés razón, mirá vos.
0: Parte de la los presentación también olvidamos. Son parte de la banda y de la presentación, pero ahí hiciste. Remitís a ese tiempo y lo tiraste en pasado, como que ahora no estás laburando lo que es la música contemporánea y música académica también.
1: Sí, no, en
0: mucho.
1: Este momento no.
0: A mí me cuesta entender todo lo que tiene la palabra contemporáneo atrás.
1: Y ¿cómo? Es que en realidad, justamente.
2: Igual que engloba todo, ¿no? Porque.
1: Sí, además,
2: se
1: bueno.
2: Se habla de música contemporánea, aspecto, de músicas que son de principios del siglo XX, claro, todavía. Exacto. Contemporáneo no es eso, es lo que está pasando. Sí. Pero bueno, engloba todo.
0: ¿Y qué te trajiste de ahí para la música popular?
1: Bueno, muchísimas cosas, te digo la verdad. Más de las que uno se imaginaría, por el tipo, sobre todo, de como de trabajo y elaboración que personalmente tuve la posibilidad de hacer con la música contemporánea. Entonces, como que hice obras de música contemporánea que tenían mucho más de un campo, o sea, la vocalidad estaba más vinculada a lo que puede ser un campo popular que a lo que era el canto lírico, ¿no? No, digamos, de hecho nunca fui convocada para un proyecto de música contemporánea que estuviera muy organizada la voz a lo que es el canto lírico de la ópera, por ejemplo, ¿viste? Siempre me manejé con proyectos de música contemporánea que en donde la vocalidad era, la verdad, que bastante similar a lo que es la música popular. Para decirte algo, no sé, lo último que hicimos, que en la que me convocaron, era ¿cómo se llama? Philip Glass. Uh-huh. En el Colón, que fue Einstein on the Beach. Uh-huh. Que bueno, era casi cantar como una voz blanca. Por ejemplo, ¿no?
0: Los géneros requieren de determinadas voces. Ahora, por ejemplo, en la instrumentación es muy común que cualquier instrumento pueda surcar los distintos géneros. se van adaptando, se va haciendo arreglos para que estén incorporados. Entonces te encontrás, no sé, hace poquito estuve en la presentación de la percusión en el tango, el libro de Horacio Cacoliri, donde uh-huh. incorpora la percusión fuertemente en lo que es la orquesta típica, que no era común. En las voces, porque hace poquito estuvo Delfina Chevi y también me dijo algo así como mi voz no daba con determinado género. ¿Hay voces para géneros o también se puede hacer esto de que la voz como un instrumento pueda surcar cualquiera de los géneros?
1: Sí, en realidad, digamos, si uno trabaja una vocalidad consciente de cómo es lo que se demanda en cada género, sí, pero de todas maneras hay un límite para eso, honestamente, ¿viste? ¿Qué sé yo? Porque todo tiene un sacrificio, sobre todo, al menos para mí, en la música popular. ¿No? ¿Qué sé yo? Si vos pensás en lo que es por decir un extremo, ¿no? Cantejondo o todo ese tipo de vocalidad, bueno, viste, es un sacrificio vocal muy fuerte, muy importante, ¿viste? Son uh-huh. voces que, bueno, tienen un sacrificio por el tipo de demanda del género. O las copleras mismas, ¿viste? ¿Qué sé yo? O sea, todo el laburo que hacen las copleras, la manera en que cantan. Bueno, tiene una organización por la cual después, bueno, capaz, si les pedís otras sutilezas, no van a estar.
2: No pueden, claro.
0: Y tienen esa organización más allá de la no academia.
1: Ni hablar.
0: Claro, está esto, bueno eso.
1: Ni hablar.
0: Es casi natural la organización.
1: Absolutamente. Y ahora, o sea, viene de, ¿viste?
0: De la realidad,
1: de generación.
0: Claro.
1: Exacto. Y bueno, y es eso, cada género tiene un estilo, cada género tiene una vocalidad, y a veces uno puede trabajar más o menos divergente en la voz para poder llegar a cantar varias cosas de manera, no te digo, sucesiva, uh-huh. pero bueno, a veces el costo vocal puede ser alto, ¿no? ¿Qué sé uh-huh. yo?
0: Y en tu caso, Claudio, mira, hace un rato hablábamos con una banda que habían prescindido del bajo por batería, piano y guitarra, y con una de las manos del piano podés hacer el bajo. Vos te agregaste un par de cuerdas ahí también, donde podés incorporar sonoridades de los graves del bajo a la guitarra. Sí, y prescindir de esos seres.
2: No, complejos. No. Sí, a mí me encantan los
0: bajistas. Ahora entra el contrabajista.
2: No,
0: ahora
2: lo tenemos al de los contrabajistas. No sabés cómo relaja que haya un contrabajista. O sea, es un instrumento maravilloso el contrabajo, aparte. En realidad, con la guitarra de más cuerdas, por ahí no tiene tanto que ver con dejar de tocar con otros instrumentistas. En mi caso fue medio fortuito. En un momento le pedí al Rodolfo Cuculelli, que es un constructor de guitarras uh-huh. buenísimo, le dije, che, Rodolfo, haceme una guitarra, haceme la barata, porque capaz que queda tirada en el ropero, porque en ese momento yo acompañaba a varios cantantes y me interesaba tener como un poco más de sostén en los graves. La guitarra salió buenísima, todavía la uso, y a mí me cambió la manera de tocar, porque es como que encarás para otro lado, o sea, tenés que armarte recursos para el instrumento. Cambia toda la sonoridad, no es solo...
0: Es otro instrumento.
2: Es otro instrumento.
0: ¿Y ese instrumento, tenías referentes para poder estudiar algo?
2: No, a mí, yo en el momento ese que fui a Curitiba, a mí me gustaba mucho la música de Brasil. Tocaba mucho eso, más que nada la vertiente del lloro. En la vertiente del lloro hay una guitarra que tiene una séptima cuerda, que se llama el sete cordas, que de los brasileños, que lo usan a modo de bajo. Ese instrumento me atraía mucho, y en realidad, qué sé yo, yo no sé también muy bien, no me acuerdo del todo bien qué pensé, pero entre hacer una guitarra de siete cuerdas y hacer una guitarra que tuviera un grave más... Yo en ese momento fui a la casa de Ernesto Snaje, que tenía una guitarra de 10 cuerdas de Jacopi. Me di cuenta que 10 era mucho. Fue como una etapa así medio de investigación, a ver qué...
0: 6 son pocas, 10 son muchos.
2: No, es que 6 sean pocas, ¿eh? O sea, aparte, millones de guitarristas demuestran que con 6 cuerdas podés hacer una música maravillosa. No. No tenía que ver con eso. Era buscar un poco más de sostén en el grave, pero ya que me iba a poner a estudiar que mi dedo pulgar reaprendiera la cantidad de cuerdas que tenía, yo dije, entre 7 y 8, 8 llego a pisar y agrego una más. Fue un invento chino, pero salió bien. Estuve un montón de tiempo hasta ver qué cuerdas, qué afinación y qué poner ahí, y terminé decidiéndome por esta, que es tener una, como una tercer cuerda de contrabajo, que es un la y un do, que no es ninguna cuerda de contrabajo, pero esa, eso me daba como ciertas posibilidades. Por ejemplo, que eso,

0: como que puedo darle por ese lado, como una especie de acompañamiento, sí, en claro, la base. Después tiene algunas posibilidades la viola, que es... Que son como una sonoridad, ¿viste? Uh-huh. Más percusiva. Y después tenés posibilidades de acordes que son imposibles. O sea, acordes amplísimos que son imposibles en una guitarra de seis. Entonces, todo eso como que... Bueno, nada, te cambia la manera de tocar. Te tenés que armar pequeños estudios donde incorporas esas nuevas cuerdas, cuestiones técnicas. Eso que ella decía, que Cecilia decía de los géneros y el instrumento, sí me parece que hay como ciertos entrenamientos técnicos que te orientan a ciertos géneros. O sea, si querés tocar tango, bueno, tenés que entrenar ciertas cosas. Si querés tocar rock, tenés que entrenar otras. Si querés tocar flamenco, tenés que entrenar otras. O sea, el instrumento es el mismo, pero tus entrenamientos cambian.
1: Claro, claro, claro.
0: Entonces, bueno, nada, yo me armé cosas que tienen que ver con tocar folclore porque me gusta, entonces... Nada, huevear con el instrumento, qué sé yo, buscar cosas que
1: en el hueveo nombraste que te gustaba mucho el choro. Sí. El brasileño. Y me dieron ganas de meter, a mí me encanta meter en situaciones, ¿no? Y decir, juguetea un lloro para que Pastorino juguetee también. Dale. Fue una tipa que jugó toda la vida con la voz. Y no hay que perder eso lúdico, ¿no?
2: Bueno.
1: A ver si sale algo.
2: Chorán, chorán. ¿Qué
1: Es totalmente improvisado. Algo de esto puede pasar el 6 de agosto en el CCC, donde no hay que perderse la presentación de este dúo.

0: Qué lindo. Vos sabés que dice por acá, bueno, está la Casiana Torres escuchando y manda saludos.
1: ¡Esa, Casianita querida! Casiana querida!
0: Mariana cantoras. Gutiérrez dice, hermosas artistas.
1: Mariana Gutiérrez es una gran artista, una gran escenógrafa, gran también, escenógrafa, que nos acompañó el año pasado, con su escenografía, una belleza que montó en el Centro Cultural de la Cooperación, en la Sala Pugliese, el año pasado, y que con el que hicimos un video precioso, que es lo último que está ahí subido en nuestro canal de YouTube y en Spotify, que se llama Mateando.
0: Mateando,
1: y que
0: el
1: es
0: tema
1: justamente,
0: que
1: exacto, sí,
0: claro, claro.
1: Que no,
2: un hermoso
1: no
2: tema de David
1: nada.
2: Sotelo.
1: Exacto, es un
2: letra
1: gran
2: música de,
1: temón
2: del capo de David Sotelo.
1: David Sotelo, amigo, amigazo, compositor tremendo.
2: Compositorazo, sí, sí,
1: este,
2: sí.
1: Que bueno, nos regaló prácticamente el tema.
0: Uh-huh. Sí, y Mari del Cano, o del Caño, porque a veces las señas
1: no
0: están.
1: Del Cano.
0: Es del Cano, está bien.
1: Sí, sí.
0: Mari
1: del Cano.
0: Cecilia Pastorini, Claudio Checo, y grandes músicos, un lujo. Abrazos desde Costa del Este.
1: Ah,
0: mejor para el concierto del 6 de agosto.
1: Gracias, Maridel.
0: Dice Carolina Cerveto, abrazo grande a Cecilia Pastorini, Claudio Checo, y gracias por la invitación para tocar en Septeto, ahí estaremos el 6 de agosto. Dice Daniela Cerveto, suenan hermosos, felicitaciones, gracias por la invitación. El 6 de agosto con acciones en Septeto. Y aparece Nicolás Ojeda,
2: bajista,
0: maestro. Qué lujo va a ser ser parte de esta hermosa fecha con estos capos. Qué lindo, ¿no? Que sentirse, no solo que uno convoca, sino que el artista que viene con la felicidad de ser parte.
1: Una alegría.
2: Es mutuo, porque es una admiración.
1: Sí, sí, total.
2: Son todos, tocan bárbaros,
1: bueno,
2: son
1: sí,
2: re buena gente.
1: A Dani la conozco de la época que te decía de la música contemporánea. Es tremenda, tremenda percusionista, súper completa. Y Carolina es también tremenda. Y hoy hicimos justo un
2: primer ensayo, todos
1: un
2: juntos.
1: Ensayo los siete, y estamos felices porque ya todo ya sonó gracias a las manos mágicas de acá del maestro Checoli.
0: Pastorino Checoli en Septeto. O sea,
1: Septeto.
0: El dúo Pastorino Checoli en Septeto.
1: Sí, sí, sí.
0: Estarán presentándose en el CCC. Por supuesto, en nuestra agenda está el link para que puedas reservar la entrada ahora mismo. Entrás a nuestra página, revueltoradio.com.ar, en la agenda, pones la palabra Secoli, Claudio, Cecilia, Pastor, cualquiera de las palabras que refieran, aparece el evento y está el link directo para reservar para el 6
1: Así
0: de agosto,
1: es.
0: Que va a ser una fecha muy hermosa.
1: Esperemos
0: muy
1: que venga gente, queremos que. La entrada, la verdad, que es yo reconozco que están difíciles las cosas, que reconozco, o sea, nos está pasando a todos, uh-huh. Nos está atravesando a todos y a todas. Pero bueno, lo que yo. Creo que es importante también destacar es que es una sala que tiene una técnica, una acústica, sí. Un sonido, una escenografía, ya digamos las luces, es una belleza, la sala Pugliese, y la entrada va a estar $15,000, lo digo así abiertamente, porque la ventaja con respecto a otros shows o a otros conciertos es que se puede, digamos, con la entrada ya uno puede acceder al show sin necesidad de otra consumición o de agregarle,
0: perfecto,
1: viste, o un vinito, una picadita o una cervecita, que también está la posibilidad, pero no es obligatorio, digamos.
0: Claro, no es consumición mínima.
1: Exacto.
0: Está bueno eso.
1: Que a mí me parece un montón en estos tiempos.
0: No, un septeto en escenario con una música maravillosa.
1: Sí, estamos
0: con música
1: chochos.
0: Original. Abramos a eso. Está muy. Está muy inculcado que vamos al éxito, al hit, ¿viste? Eso convoca enseguida, es que está muy bien, que está muy lindo.
1: Sí, sí.
0: Pero
1: bueno, es una apuesta también la nuestra.
0: Claro, ¿viste? Dejémonos como público también un espacio para la nueva música, que nos abra un poquito el corazón a otras cosas, ¿no?
2: Sí. No sea siempre la fórmula esa, ¿no?
0: Y aseguro, porque esto lo digo desde un lugar de 25 años descubriendo música, entonces es algo que se disfruta mucho, que nos hace bien, y que después, si te metes en ese mundo, cuando se te repite muchas veces lo mismo, te empieza a molestar un poco.
2: Claro.
0: Necesitas de nuevas músicas.
2: Sí.
0: Y vas descubriendo, y algo te va a gustar más, algo un poquito menos, te vas a sentir. Pero descubrir es ya el hecho de descubrir, ese camino ya es lindo.
1: Totalmente. Sí, bueno, la creatividad también nos va a seguir poniendo el foco en la diversidad, en la alegría, en en despertar y no estar tan dormidos, me parece a mí, ¿no?
0: Con la creatividad de un tema propio, podemos cerrar esta primera parte de la charla. Me gustaría mucho. Está Cecilia Pastorino, acá está Claudio Secoli. Disfrutamos su música, vamos.
1: Es un tema, es una milonga que compuso Claudio, que yo me animé a ponerle la letra, y es un poco en homenaje a mi papá, que falleció en la pandemia, que era pampeano, era de Macachín, y aquí va Cardo y Cortadera.

0: 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La brisa promete algún día traerlo, traerlo y despertarlo.
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lluvia que llega de muy lejos y sube del mar hasta los abismos del cielo. Ya se ha calmado el viento y el canto de los pájaros se ha vuelto recuerdo. Solo el alma sabe dónde nace la indecisa luz de la tarde, y uno siente de pronto el crepitar de las gotas en los árboles. Caminaremos y cantaremos bajo esta lluvia que sueña con transparentar los cuerpos. Ya no tendremos la nostalgia terrible de una vida perdida o el fatal sentimiento de un amor muerto. Después de la lluvia nos quedaremos solos en un profundo silencio.

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El maestro Martín Rojas en la guitarra. El maestro Eduardo Ramos en el bajo. Y los maestros Osmani Sánchez y Aranguito, batería y percusión respectivamente de nuestro grupo. Vamos a hacer un bolero antológico en América de Abel Domínguez, mexicano, que tituló Perfidia.

0: gracias.
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que se derrame al río, en su sangre quedará. Me quedo con ese último pensamiento del entrañable Jorge van der Mole. En esta canción que comienza a abrir las ventanas de los oídos de este río de los pájaros. Y hoy más que nunca, río y pájaros. Porque vamos a estar recordando una vez más a don Aníbal, a Sampaio, y sus canciones. ¿Y por qué me quedo con esta canción que ustedes saben bien, la hemos difundido en más de una oportunidad? Es una canción que tiene que ver con tres figuras entrañables, como Aníbal Sampaio, el Zurdo Martínez y Chacho Müller. Esta Agua Dulce está dedicada a ellos tres. ¿Por qué me quedo con esa frase que dice: lo que se derrame al río en su sangre quedará? Tiene que ver con esa memoria, social que vamos transmitiéndole a las nuevas generaciones, o que por lo menos yo pienso, y creo que muchos, es necesario hacerlo. Para seguir construyendo estas identidades que tenemos, hay que entender que existió un Sampaio, por ejemplo, un Aníbal, ese hombre que abrió sus ojos por primera vez en la heroica, un 6 de agosto en la década del 20. Y es muy necesario que las nuevas generaciones conozcan la obra de Aníbal y también cómo se ha recreado a lo largo del siglo XX y en este siglo que caminamos sus canciones. Hoy, Aníbal Sampaio.

la contratapa de este disco de Aníbal, que data del año 64, es este disco, José Alejandro Artagaveitia, un comentarista musical, hombre de radio, muy conocido en nuestro país, escribe respecto de Sampaio muchas cosas. Por ejemplo, nos informa de que Aníbal nació un 6 de agosto de 1927, junto al río Uruguay, precisamente, vivió en la estancia El Cardo, del departamento de Río Negro. Desde muy pequeño se hizo amigo de la guitarra. Ya en el año 39 Aníbal tocaba y aparece en un programa de radio por primera vez en 1942. Realiza pequeñas giras, además, a partir de esos años, por las provincias argentinas de Entre Ríos y Corrientes. En fin, mucho podríamos decir de Aníbal, pero con respecto a Río de los Pájaros, es uno de sus temas más conocidos, es una canción del litoral. Uruguay es una voz que significa en guaraní Río de los Pájaros, la palabra Uruguay. Y dice Artagaveitia en esta contratapa, así llamaron los naturales a la importantísima vía de agua litoraleña. En la introducción de Río de los Pájaros, que es esta, a ver si la ubico, esto. Esa introducción, esos lisaos, reproducen el canto de la paloma de monte. En la letra aparece la voz chuajajá, es un grito antiguo de los costeros, recogido por Sampaio de una versión de chamarrita que cantaban guitarreros viejos de la zona. Aquí representa el grito de desafío del hombre que va en la canoa cuando el río se embravece. Sampaio se acompaña en guitarra.

0: si serán historias comunes, Manuel, porque pienso que Sampaio también estuvo preso, fue perseguido, después sufrió el exilio. Y Sampaio además fue un gran navegador de los ríos, del Uruguay, del Paraná, un gran conocedor, incluso con profundas raíces afectivas ahí en Entre Ríos. Sus amigos, pienso en el zurdo Martínez, por ejemplo, uno de ellos.
1: Exacto, exacto. Fue una persona con una profunda sensibilidad social, con un gran conocimiento y gran afecto por el pueblo, por los luchadores, y además que nunca abandonó esa historia y que nunca claudicó en esa historia. Entonces, realmente, una de las personas que creo que nos influye a todos. Claro. Que es uno de los grandes de nuestra música, y creo que no, que es capital de todos en cuanto a lo que nos fue legando.
2: Sampaio de los pueblos.
1: Esa visión, ese contar los paisajes, ese paisaje común, ese río, esos ríos que nosotros no tienen tanta significación, y esas historias de las personas perseguidas, de las personas que sufren una dura realidad social, también reflejada en sus canciones. Así claro. Que creo que Sampaio tiene una vigencia permanente.
3: ¿Cómo le va, don Argüello? Aquí me tiene paisano. Muchos creen que me divierto cuando ven que ando pescando. Comentan, lindo ranchito, usted debe ser feliz. Una cosa es ver de lejos y la otra es vivir allí. ¿Por qué no preguntan qué me trajo aquí? ¿Por qué ando en el agua como el surubí? ¿Por qué me quitaron la tierra y después crecieron los campos de un mister inglés?
4: El río muy lindo, de repente ven el ranchito por allá, hay flores en el monte, todo parece muy lindo, ver de lejos. Y la otra cosa es vivir allí. Y a veces no sabe ese turista que viene y mira tan lindo el río, que a veces es un espejo, ¿no es cierto? Copiando nubes, pintando nubes. No ve al pescador, está conversando allí, por eso el pescador le dice que para que entienda él que no es solamente sacar fotografías del paisaje, muy lindo todo. Hay que ir a esos ranchitos a veces, ahí donde están los niños y la gente todo que habita allí, picado por las vinchucas. Entonces nosotros tenemos ese sida, que es un sida criollo, que es el mal de Chaga. Entonces vayan a ver un poco lo que es eso. Yo pinto en mis canciones eso. Además, a don Argüello le han quitado la tierra, no pudo recibir, bueno, tuvo que venirse al río. Y no tienen escuela, los hijos tienen que ir lejos a las escuelas, a veces no tienen escuela los hijos de los pescadores.
2: Aníbal Sampaio en la Agencia Radiofónica de Comunicación de la Facultad de Ciencias de la Educación de la Universidad Nacional de Entre Ríos.
4: Y allí yo describo un poco eso, porque yo no estoy haciendo panfletismo en mis canciones. Yo lo que estoy diciendo son verdades de la gente, que a mí me duele su estar como viven allí. Y que los gobiernos pasan desapercibidos por eso.
3: Mi jurisdicción.

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1: La patria que en definitiva defendía Aníbal era
2: la patria grande, ¿no?
1: Era la patria grande, aquella patria de los pájaros, ¿no?
2: Sí,
1: que no tienen,
2: sí, sí,
1: que no tienen fronteras.
2: Sí, cierto, sí. Uh-huh. Aníbal decía que la música no pertenece a nadie, digo, el río pasa y se va, ¿no?

0: nosotros mismos, Aníbal, decía que los pájaros no tienen cédula, que los pájaros duermen en Entre Ríos y vienen a comer a Paysandú, por ejemplo.
1: Soy Hugo Rodríguez, musiquero curioso desde Paysandú.
0: Él mismo se refería a eso y decía que él se sentía de esa manera, es decir, que no tenía una identidad real, o sea, lo mismo que le pasó a Artigas, entre comillas, ¿no es cierto?, que también es un gran referente para Aníbal. Es decir, hay una zona regional acá que tiene que ver mucho con una forma de ser que no tiene nada que ver con las fronteras políticas.
2: Yo vengo de aquel tiempo, de los antiguos pájaros, de los que abrieron surcos en el cielo del canto, de pródigas dulzuras, traigo un sueño encordado.
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4: Hola, soy Jorge Culón del grupo Intigimani de Chile y bueno, un abrazo, siempre un saludo fraterno a todos los que siguen el programa Voces Andantes, programa fundamental en esta identidad compartida y siempre en resistencia. Quería contar algo de mi relación, la relación de Inti Illimani con Aníbal Zampazo. Desde que empecé muy joven en la universidad, uno de mis caballos de batalla era el Río de los Pájaros. Y eso fue en los tempranos años 60. Siempre Aníbal Zampazo fue un referente a pesar de ser, pero tal vez precisamente por su identidad local tan fuerte, su relación con el río Uruguay. Él cantó siempre desde su lugar, y es curioso porque hay quienes cantaron América Latina muy desde la visión latinoamericana y hay quienes la cantaron desde la visión muy local, como el caso de Aníbal Zampazo, de Raúl García Zárate o de Jaime Guardia en Perú, por ejemplo, que desde Ayacucho y con una localidad muy centrada en su región hicieron parte del movimiento latinoamericano, o el gran Ramito desde Puerto Rico, no sé, o Escalona desde Valledupar en Colombia. Han sido actores fundamentales de lo latinoamericano desde lo más local.
5: Es una cosa de explicarle a la gente a veces que no sabe ver, o que pasa por un río, qué lindo que es, o un día salen a pasear en las lanchas, los que tienen lanchas, y otras veces el andar mismo por el río cuando el río está lindo, salir por allí a ver el paisaje. Pero para el pescador a veces está muy lejos, como en garzas viajeras, por ejemplo, pase si gusta compartir necesidades, un mate amargo puede ser, que el hombre que está allí trabajando allá entre los juncales le acerque al hombre que viene a visitarlo, que pasa por allí, pase si gusta compartir necesidades. Vida de pobre, de esperanza, se sostiene doblando el lomo para que otro doblen los bienes, porque esa es la verdad de las cosas.
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7: ¿Quién es don Aníbal Zampazo y qué representa para la canción popular latinoamericana?
8: Mirá, Aníbal Zampazo fue un creador desde siempre, fue primeramente un gran guitarrista, era muy buen guitarrista, y fue el primer uruguayo que tocó el arpa india, el arpa paraguaya.

0: Aníbal Zampazo, Paraguay.
1: Pasó el tiempo y por el año 1948 llegó el conjunto de los hermanos Arroyo, Gerardo, Esteban y Ramón Arroyo.
0: El Arpa.
1: Con ellos, Aníbal se fue a Paraguay. Estuvo 3 años recorriendo el Paraguay y allí aprendió a tocar el arpa, de oído, mirando a otros músicos, como se aprende el arpa folclórica.

Soy María Fagaldi, arpista uruguaya. Un abrazo enorme a Pablo y a toda la audiencia de Voces Andantes. Hoy quisiera recordar a Aníbal Sampaio, arpista, gran arpista.

0: Tus primeros maestros fueron Cristino Báez Monge, Ramón Jiménez, Luis Bordón, que eran tres arpistas que tocaron también con los hermanos Arroyo, y a su vez seguidores de la escuela de Félix Pérez Cardoso, Quintín Irala, Prudencio Jiménez y otros.
1: Llegaban siempre conjuntos por el litoral, conjuntos paraguayos, y eso, hasta que llegó uno y unos hermanos Arroyo, y me embarqué con ellos al Paraguay, y allá aprendí a tocar el arpa. Tuve 3 años en el Paraguay, recorrí todo el Paraguay.
0: Con los hermanos Arroyo comienza a trabajar en las radios paraguayas y compra su primer arpa.
2: En el año 50, 51, él empezó a tocar el arpa, que vinieron a Paysandú, un trío paraguayo de los hermanos Arroyo, y él empezó con ellos, después se fue con ellos en gira. Recorrió mucho, pero siempre haciendo canciones, tanto así que hay una guaraña que se llama Noches de Amor en Paraguay, ajá, que la cantan a veces sin saber que se animan. No será...

0: cuenta, Aníbal, que siendo él un niño, llegaban por el litoral muchos conjuntos paraguayos. Cierta vez llegó a Paysandú un arpista con un mono. Aníbal lo iba a ver porque disfrutaba mucho del sonido del arpa. Estaba fascinado por ese sonido.
1: ¿Por qué el arpa? El arpa sorprende, a pesar de que se pueda entender, ¿no?, por toda la región donde vos viviste y todo. ¿Pero por qué tomaste el arpa?
2: Bueno, yo estando en mis pagos cuando era chico, una vez llegó un arpista con un mono y yo lo iba a ver, y me gustaba mucho el sonido del arpa. Después pasó el tiempo y llegaban siempre conjuntos por el litoral.
0: Los temas instrumentales que Aníbal grabó con arpa son muchísimos, sobre todo temas del folclore paraguayo. Él en Paraguay grabó varios, como 8 álbumes grabó en Paraguay, de música paraguaya para arpa. También grabó instrumentales con arpa muchas danzas regionales. Muchas de estas danzas son de su autoría, como gatos, chacareras, cielitos, polcas, polca criolla, polca paraguaya, chamamé, samba.

un excelente músico intérprete del arpa. Soy Ruth Boucher, arpista sanducera. Te estoy hablando desde la ciudad de Paysandú, Uruguay, desde la heroica Paysandú, ciudad natal de don Aníbal Sampayo. Quiero enviar un saludo a Voces Andantes, a toda tu audiencia, a todos nuestros hermanos latinoamericanos que nos están escuchando. Tengamos en cuenta que en el tiempo que don Aníbal Sampayo aprendió y tocó el arpa, no existían las llaves, los levers, no existía el arpa cromática, existía el arpa diatónica, con muchas dificultades a veces para afinar. En el comienzo eran clavijas de madera, después fueron clavijas como las de guitarra, pero eran instrumentos que no tenían la sonoridad que tienen ahora. Y cuando uno escucha los discos que él dejó grabados y pone atención al canto del arpa, que muchas veces está de fondo, hace contracantos, hace adornos en la música, lo bien utilizado que está, salvando esa digamos, como que falta de algunas notas musicales, ¿verdad?, por ser un instrumento diatónico. Lo bien ejecutado que está, cómo lo hacía, impresionante.

0: Durante este viaje, Sampaio va a tener la posibilidad, con Los Arroyos, de actuar en Radio Nacional del Paraguay, a actuar en confiterías, en lugares bailables de Asunción, y allí va a tener la posibilidad de comprar su primera arpa y acceder a la enseñanza del arpa, que ya se la venían dando algunos de Los Arroyos, pero además va a cumplimentar uno de sus mayores deseos, de mayores ambiciones, que era estar en Paraguay para los 100 años de la muerte de Artigas y concurrir al solar de Artigas y rendirle un homenaje al jefe de los orientales.
1: Ese interés entre lo que escuchó en la escuela del exilio artiguista en Paraguay y la influencia de música paraguaya lo indujo a que él, siendo muy joven, intente irse como se fue a Paraguay, ¿no?
2: Mi nombre es Luis Arroyo Pérez. Les envío un saludo muy especial a la audiencia de Voces Andantes. Un gran abrazo. Yo soy hijo de don Gerardo Arroyo Ramírez, un músico paraguayo que nació en 1924 y que ya con 20 años más o menos, muy joven, integró varios conjuntos como Los Hijos de la Selva, junto con mi tío Esteban, su hermano, y el muy joven arpista paraguayo Cristino Báez Monjes. Después este conjunto se llamó Los Trovadores Guaireños.
3: Los hermanos Esteban, Gerardo y Ramón toman contacto con este gran músico y compositor y hombre artista múltiple, compatriota de ustedes. Baezapa Pablo, un saludo muy cordial para vos, también para tu audiencia, para la audiencia de Voces Andantes ahí de Montevideo, Uruguay. Es muy grato para mí comunicarme con ustedes. Soy Mario Rubén Álvarez, periodista jubilado. He trabajado a lo largo de 37 años en diversos medios de comunicación, tanto orales como escritos, aquí en Asunción, y publiqué 12 tomos de un libro que se llama Las Voces de la Memoria, que narra las historias de las canciones populares. Don Gerardo murió en el año 2017. Vivía acá, muy cerca de la capital. Alguna vez yo conversé con él, me contó la historia de una de sus obras, Ensueño de Claro Lunar, que tiene letra de un poeta paraguayo, Cirilo R. Sayas, y también me contó su vinculación con Aníbal Sampaio.
2: Y hacia 1948 me contaba mi padre, en las memorias que tengo escritas, ellos conformaron parte de lo que se llamó Las Voces de América, y es ahí, junto a su hermano Esteban y a Cristino Báez Monjes, donde se suma Aníbal Sampaio. Actuaron por todo el Paraguay con este trío de voces masculinas y se presentaron en Radio Nacional del Paraguay, en Encarnación, y en Bolivia, en Argentina, en Posadas. Hicieron todo ese periplo y, según decía mi padre, Aníbal Sampaio tenía un muy lindo recuerdo y decía: guardo mi mayor recuerdo para los hermanos Arroyo, con quienes surcamos ese mundo verde cubierto de multicolores mariposas, Mainumbú, Coatí, Lampalagua, Carpincho y Yaguareté, y sobre todo para esa gente sencilla y hospitalaria, dulce como su idioma nativo y alegre como una galopa en la noche de un pueblo pobre. Esas eran las palabras que le dedicó Aníbal Sampaio al trío de voces masculinas de mi padre Gerardo y de mis tíos Esteban y Ramón. Papá fue autor de más de 100 músicas, pero una de sus obras más famosas grabadas en todo el mundo es la guaranía Ensueño de Claro Lunar.

Entre otros, las grabó el trío Los Tres Sudamericanos, Luis Alberto del Paraná, Martín Leguizamón, los hermanos Gamarra, Samuel Aguayo en Buenos Aires, Betty Figueredo, Juan Castillo, el trío Cristal, y Oscar Pérez, que es mi primo hermano, hijo de otra gran artista paraguaya que es mi madre, Julie Pérez del Campo.

0: cuesta mucho encontrar grabaciones de los hermanos Arroyo, pero en un trabajo, en una indagación minuciosa, yo pude encontrar algunos rastros de esas grabaciones que voy a compartir con Pablo para que él a su vez comparta con ustedes las interpretaciones de los hermanos Arroyo.
1: Mis hijos, güero, ya fue, pues. 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
1: 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Esa música paraguaya tan particular llevaron a lo largo y a lo ancho de América del Sur esta música nuestra, y no solamente nuestra sino también latinoamericana, y en ese contexto entra Aníbal Sampaio igualmente. De modo que felicidades por esta iniciativa para celebrar los 100 años de este gran artista uruguayo, gran poeta, gran músico, gran sensibilizador de los sentimientos populares.
2: Un abrazo y siempre un saludo fraterno a todos los que siguen el programa Voces Andantes.
3: El arpa.
2: Un arpista, digamos, lo cual ya lo hacía trascender las fronteras nacionales y hacerse parte del arpa latinoamericana que ha sido poco estudiada. Si pensamos, por ejemplo, que las mismas viejas zambas argentinas hablan de arpa, bombo y violín.

0: y el violín se ha sobrevivido a través de cultores de la música argentina, pero el arpa en Argentina desapareció, y lo que sobrevivió fue gracias, digamos, a los paraguayos y al caso de Aníbal Sampaio.
1: La discografía.
2: Los primeros discos comerciales que grabó Aníbal los grabó en el sello Pampa en Buenos Aires en el 1956. Son dos discos simples. En uno, del lado A, tiene La Compañera, que es una zamba de Oscar Valles, que canta Elba Ruiz.

0: Una grabación de arpa de Aníbal, tocando Cacho Valles el bombo, Alfonso Izabalo, no sé si lo sentiste nombrar, pero sin duda deben haber sido los guitarristas más grandes que tuvo la Argentina, que eran cuyanos, de San Luis los dos. Mi nombre es Oscar Pina, soy sanducero. Alfonso Izabalo grabaron en ese disco. José Zavala fue el autor de la famosísima, se hizo con el tiempo, Calle Angosta.
1: A ver, Alfonso, Pereira, Denel y también así, quisiera tomar un trago por Mercedes y por San Luis.
2: ¿Cómo no, amigo Zavala? Levantaremos las copas y ya nomás le largamos su querida Calle Angosta.
3: ¡Primera!

0: Y tocaron una vida, tocaron en la Tropilla de Huachipampa, tocaron en los Trovadores de Cuyo, tocaron en los Arrieros Puntanos, andaban siempre juntos, unos guitarristas semejantes. Y en ese disco donde grabó el arpa Aníbal, tocó el bombo Cacho Valle, el autor de La Compañera, y tocaron el afamado dúo Alfonso y Zavala.
1: De Arnaldo B., El Pintado, que es un gato de Julián Antonio y Francisco Benicio Díaz.

El otro disco simple tiene de un lado A Misionera, que es una galopa de Fernando Bustamante, y del otro lado Regalo de Amor, que es una guaraña de Mauricio Cardoso Campos.

0: Siempre cuando se habla de los decanos de la música, está aquello de que siempre hay un decano antes del que uno nombra como decano. Hola, ¿cómo están? Mi nombre es Rubén Olivera, soy músico popular de Uruguay y mando un gran abrazo para mi amigo Pablo y para todos los oyentes de Voces Andantes. Pero en el caso de Aníbal Sampaio, realmente en relación a lo que fue considerado como el afianzamiento de la música popular uruguaya, es un verdadero decano, al punto de que es muy difícil seguir su discografía, ya que él ya estaba grabando a fines de los años 40. Hablo de grabaciones en radios locales, ¿no? Nuestro primer estudio de grabación se fundó a comienzos de los años 50, pero Aníbal también estaba viajando a Argentina y también allí tiene grabaciones.
1: Los años 50.
2: Y yo que viví tantos años acompañándolo, lo conozco, lo mamé junto, la manera de... muy prolífico, quiero decirte.
3: Justamente eso te iba a preguntar, ¿desde cuándo el vínculo que tenés, Vidila, con Aníbal Sampaio?
2: Bueno, de 1951, mirá vos. Lo conocí un poco antes, pero en 51 empecé a tocar con él, yo tenía 17, 18 años tenía yo. Cumplí y fuimos a una gira, él armó un conjunto y fuimos a Brasil, a Porto Alegre. Yo cumplí 19 años en Brasil, me acuerdo, en Porto Alegre. Actuamos en Radio Farroupilha, Agarre Gaúcha, en una cantidad de lugares que ni me acuerdo, ¿viste?
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5: Además, Aníbal era muy amigo de mi padre, a quien él llamaba el Gaucho, quien había trabajado con uno de sus conjuntos en los años en el 1951. Soy Eduardo Chito Lemes, músico y compositor nacido y criado en Paysandú. Habían ido a una gira por Brasil, de la cual participó también mi primo, el gran Luis Alberto Chichí Vidiella, quien acompañó a Aníbal desde sus primeras épocas hasta sus últimas presentaciones. Se habían conocido de muy jóvenes, ¿no?
1: Aníbal Sampaio en la radio.
5: Por eso también cada vez que llegaba Aníbal de Suecia, donde él vivía la mitad del año, ¿no? Con su familia allá, nunca se olvidaba de pasar por el programa de radio que tenía mi padre en CW35, Radio La Voz de Paysandú, acá en la capital santusera. Eran todo un acontecimiento las visitas de Aníbal.
1: Programa de Luis María Lemes, Cantares y Poemas de Nuestra Tierra, CW35, Radio Paysandú.
6: Para nosotros es un verdadero regalo, para nuestra audiencia, tenerlo junto a nuestro micrófono, junto a nuestro corazón, al querido Aníbal Sampaio. Va a ser 8 años, Aníbal, que tenemos la característica del Río de los Pájaros, porque nuestra visión tiene mucho de Río de los Pájaros, porque está al servicio de la cultura, al servicio de los jóvenes, ya te lo he dicho antes en este mismo programa, al servicio de los jóvenes valores de nuestro canto, de nuestra música y de nuestra cultura. Tu saludo y tu presencia para la audiencia de Cantar y Poema.
7: Además, está decir que me siento muy contento y de verlos bien, vengo a darles un abrazo de fin de año y por medio de la audición de ustedes a saludar también a mi pueblo y a toda tu audiencia, ¿no es cierto?
6: Sí.
7: Que es muchísima.
1: Paraguay.
8: En Asunción se efectúa el solemne acto de la toma de posesión del nuevo presidente de la República, general Don Alfredo Stroessner, que desempeñará su mandato hasta...
9: Cuando Stroessner toma el poder en Paraguay, Aníbal abandona el país. En esa época eran muchos los músicos paraguayos que se exiliaban en Uruguay. Amerindia fue un conjunto musical formado por paraguayos exiliados en Uruguay. Estaba dirigido por Alejandro Franco y Julio Ortiz Arias.

0: Tuvo varios y muy buenos arpistas: Fernández, Amañego, Sanabria, Godoy.
1: Sampayo y Daniel Biglietti.
2: ¿Cómo se llama el arpista del
3: Ramón? Ah, bueno, tuvo varios arpistas, sí, muy buenos. Sí, Fernández, después vino Samaniego. Samaniego, después tuvo otro muchacho.
2: Era bueno ese conjunto, ¿eh? Muy bueno,
3: sí.
2: Prudencio Jiménez había.
3: Prudencio Jiménez también lo conocía.
0: Y Aníbal también fue uno de los arpistas de ese grupo. Cuando se disolvió el grupo Amerindia, Aníbal formó el dúo Alborada con uno de sus integrantes. Luego formó un trío conformado por Aníbal en arpa y Martínez Velasco y Piñón en guitarras. Con este trío, Aníbal hizo sus primeras actuaciones como arpista en la radio El Espectador en el año 1953. Lo presentaban como el poeta del arpa.
3: Recién en el 50, 51 salí con el arpa, las primeras actuaciones en El Espectador, con un conjunto que había. Casualmente se disolvió el conjunto Amerindia y la Amerindia siguió por un lado y con otro integrante, uno de los integrantes, formamos el conjunto Alborada.
4: Así como los olimareños trajeron noticias del centro del país, o Alan Gómez del norte del país, Sampayo trajo noticias del litoral. No es casualidad de que Lauro Ayestarán, el principal musicólogo del Uruguay, no tuviera registros de lo que serían llamados después canción del litoral, canción litoraleña, que reúne tanto al género que se llamó litoraleña como al sobrepaso o rasguido doble. Si Ayestarán había grabado algunas chamarritas.
5: Ciclo norteño que participa juntamente con el estado brasileño de Río Grande del Sur de algunas danzas y canciones del llamado fandango riograndense. La chimarrita, por ejemplo, que se recoge desde el Río Negro hacia el norte. Una chimarrita llamada limpia banco en el norte, porque ninguna moza quedaba sin bailar cuando rompía esta danza, grabada en durazno a Justo Peralta al acordeón de dos hileras. Tiene una peculiaridad. La segunda parte solo consta de cuatro compases.
6: Chimarrita por Justo Peralta.

0: y Aníbal Sampaio fue el que volvió a lanzar la semilla de la chamarrita, que otro litoraleño como es José Carvajal desde el departamento de Colonia tomaría y sembraría por todo el Uruguay.
1: Entre Ríos.
2: Aníbal hizo todo un trabajo sobre chamarrita paralelamente con Linares Cardoso, un gran músico también y recopilador entrerriano.
3: Sí.
2: En donde él rescata la chamarrita, que hasta ese momento no se conocía el ritmo, se sabía muy poco sobre el rescate de la chamarrita. Aníbal hizo todo un trabajo sobre la chamarrita y la coreografía la hace Florencio López, que es un entrerriano, en una peña ahí en Concepción del Uruguay. La chamarrita.

0: sea que hay toda una vinculación también con eso, ¿no? También el poeta Martí lo recibía mucho en su casa. Durante el exilio de Aníbal estuvo mucho tiempo refugiado en la casa de Jorge Martí.
1: Jorge Enrique Martí.
2: Ya ha vuelto Aníbal a América, digamos. Él quedó muchos días acá, varios meses quedó acá en mi casa, en Colón, ¿no es cierto? Después de su llegada, él se estableció muy temporariamente en Buenos Aires y vino a un recital que se dio en Concepción del Uruguay. Eso muy recién llegado de vuelta del exilio, ¿no es cierto? Y él no quiso bajo ningún concepto volver al Uruguay mientras quedara un solo preso político. En consecuencia, se estableció acá en mi casa y quedó, calculó que alrededor de 4 meses hasta que regresó definitivamente al Uruguay.
3: Inclusive me acuerdo un episodio increíble que fue tocar en una barca. Aníbal quería hacer eso, tocar en una barca, pero sin cruzar el límite marítimo del Río de la Plata, con gente que escuchaba del otro lado, con altoparlantes y todo. Todo para tener su promesa de no volver a Uruguay.
4: Cuando Aníbal recaló ahí en casa, en Colón, en diciembre del 84, increíble ese encuentro de Nochebuena, así aparece Noche Nueva 84, Aníbal Sampaio, bueno, estaba con el Toro y un montón de gente de la familia y amigos y demás. Bueno, y nosotros teníamos una canoa, la Panambí, con la cual salimos con Aníbal, ¿viste? Nunca pasamos el límite imaginario, porque no viste que ahí no te das cuenta dónde está el límite. Y nunca pasamos, no nunca fuimos a ninguna de las islas uruguayas. Entonces nunca fuimos ni a la San Francisco ni a la Iguay, solamente a la Don Juan. Y nada, y después en el río, en la costa, viste, con él.
1: Miguel Zurdo Martínez.
5: Cuando él salió de la cárcel, no fue mucha la gente que le abrió las puertas, y él valoró mucho esa actitud de los amigos que le abrieron las puertas, ¿no? Uh-huh. Y acá estaba el poeta Jorge Enrique Martí en Colón, Walter Eise, uh-huh. Bueno, estaba el Zurdo Martínez también, y bueno, sí, Martí tuvo mucho que ver en el regreso al Uruguay de Aníbal Sampaio. Uh-huh. Lo cobijó ahí varios meses en su casa de Colón, a orillas del río Uruguay.
2: En ese tiempo, bueno, uno recuerda la pasión por su país, las ganas de volver, el compromiso firme de estar dispuesto a poner todo su empeño a través de su canto, de su presencia y también de su militancia por lograr la democratización definitiva del Uruguay, que fue su gran pasión a raíz de ese pensamiento artiguista que lo llevó a su lucha, a su pelea y sobre todo, yo diría, a la pasión por su canto, ¿no es cierto?
6: Compatriota, la patria no es solo un asado, una guitarra y una canción. Cada minuto que pasa un compañero es asesinado, otro es secuestrado, todo un pueblo sufre el hambre, el dolor y la represión de la dictadura. Mi canto es para ti, querido compañero en el exilio, querido hermano emigrante, por un reencuentro con todos en patria definitiva.
3: Pero la realidad es que llegó el momento, liberan a Raúl Sendic, vamos a Montevideo, conocemos a los hijos, a Raulito y a Ramiro, y armamos los primeros conciertos. Me llamo Luis Rigú, soy un músico argentino, nacido en 1961 en Buenos Aires. El tiempo pasó y mis recuerdos se van, pero tengo uno increíble, después de haber conocido a Washington y Cristina, los olimareños y toda gente con la que compartimos escenario en el regreso de Aníbal a Uruguay. Lo más importante, el recuerdo más fuerte que tengo es el concierto en el Estadio Peñarol, donde me acuerdo cómo estábamos en los camarines, se escucharon las explosiones, la gente corría por todos lados y finalmente eran cosas hechas por unos momios por ahí de fuegos artificiales, no eran verdaderas explosiones, pero estaba brava la cosa, lleno de policías afuera, y en el medio del concierto con el estadio lleno aparece detrás nuestro, y me acuerdo que me temblaron las rodillas porque sentí la energía sin verlo cuando se acerca Alfredo Zitarrosa para cantar con nosotros. y sus guitarristas. Bueno, son momentos que no se olvidan.
1: El canto de Zampallo en la voz de Alfredo Zitarrosa.

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3: Hola, ¿qué tal? Esto es, como todas las semanas, Resumen de Medio Oriente. Un programa que hacemos desde Latinoamérica para todo el mundo, tratando de dar a conocer lo que ocurre realmente en la región y por encima de toda la canalla mediática que desinforma y tergiversa lo que ocurre en Asia Occidental. Y
4: vamos a comunicarnos con nuestro compañero Sebastián Salgado, que, como ustedes saben, acaba de regresar de la República.

0: Felicitaciones por toda la tarea que has hecho para Data Urgente, realmente muy, muy meritoria, ¿eh?
1: ¿Cómo estás, Carlos? Bueno, un saludo para vos, para todas las amigas y amigos de Resumen de Oriente Medio. La verdad que, bueno, fueron unos días intensos. Hay que recordar, me parece que es importante que el magnicidio, el asesinato, el martirio de la Ayatollah Khamenei se había dado desde el inicio de los conflictos de este 2026, el 28 de febrero, sin una declaración de guerra. Estados Unidos e Israel, el anglosionismo atacó de manera unilateral. La vivienda particular, martirizando al líder máximo espiritual y político de la República Islámica, junto con su hija, con su nieta, con su yerno. Y como las agresiones continuaron durante muchos días, básicamente 40 días, se tuvo que esperar todo este tiempo para hacer los funerales porque lógicamente se sabía de la masividad, ¿no?, que había en el interés y el corazón de los iraníes para despedir a su líder máximo. Así que empezaron en Teherán, donde tuvimos la posibilidad de estar el último día, la capital persa. Siguieron en la ciudad Qom. Qom es una ciudad relativamente cerca de Teherán, pero que es como parte de lo que es el núcleo religioso, con las principales escuelas del Islam chiita. Después, y es muy interesante, lo llevaron a Irak, porque la Ayatollah Khamenei no solamente es el líder de un país, sino de una confesión religiosa, como es el Islam chiita, que son quienes básicamente siguen la línea sanguínea y familiar del profeta Mahoma. Y finalmente, en la ciudad en donde nació, en Mashhad, que también tuvimos la posibilidad de estar ahí, muy cercano a la frontera con Afganistán. Se habla en total de 40 millones de personas, ¿no? No hay registro a nivel mundial de funerales que tengan esta magnitud. Tal vez en algún tiempo histórico existieron, pero no hay nada registrado de semejantes dimensiones. Entonces, incluso el último día era tanta la gente por la avenida principal de Mashhad que el féretro con el camión no pudo pasar y tuvieron que utilizar un helicóptero para que los restos descansaran en la mezquita principal de Mashhad, que es la mezquita donde están los restos del imán Reza, ¿sí?, que es uno de los 12 continuadores, ¿no?, de la línea familiar del profeta.
0: Con lo que vos transmitías y por lo que hemos visto también a través de otros colegas, primero se notaba una gran organización, porque hay que tener una organización muy eficaz para contener esas multitudes, y por otro lado, una emoción de todo tipo, ¿verdad? ¿Cómo palpitaste al pueblo de Irán en ese marco, ¿verdad?
1: Sí, vos sabés que el último día tuvimos la posibilidad de reunirnos con autoridades de la ciudad de Mashhad una vez terminados los funerales, y yo es una pregunta que les hice porque Irán en realidad empezó los bombardeos en la última etapa de los funerales. Nosotros, o sea, ya estábamos ahí. Pensá que bombardearon las vías férreas. Hay un tren muy importante que llega hasta la ciudad de Mashhad, como para generar tensión, ¿no?, en ese último tramo, porque no había posibilidad de coordinar, vamos a decir, un nivel de seguridad en donde la gente no colaborara. Y en realidad se trató de eso. La misma gente que es parte de los funerales, a partir de una visión absolutamente solidaria, ellos mismos se encargan de cuidar la seguridad. Si ven algo, o sea, fuera de lugar, van y le dicen, incluso de manera amable, a su compatriota, a la persona que está ahí, que se ubique en el lugar para que las cosas puedan mantener el sentido, casi te diría, místico de lo que debe ser un funeral, ¿no? Y la verdad que fue impactante porque en ese sentido uno ve como una unión social muy, pero muy fuerte, muy marcada, que no hubiera alcanzado con esa concepción de control occidental que nosotros estamos acostumbrados a ver, ¿no? O sea, mirá vos lo que fueron estas celebraciones del Mundial en Argentina, ¿no? Absolutamente antagónico, la gente quiere estar, en este caso, celebrando algo, y el

0: control policial estatal, simplemente lo que se va a hacer es reprimir. Entonces, aquí se vio una cosa absolutamente diferente, en la que, bueno, evidentemente el rol social es impactante, porque yo te digo, Carlos, por ejemplo, veía gente que tenía carteles invitando a cualquier persona que necesitara a dormir a su casa, ¿sí? Entonces, vos fíjate, ellos confían simplemente porque una persona quiera estar en los funerales, le abren la puerta de la casa. Nosotros hemos perdido eso. ¿Cómo haces en un encuentro nacional, simplemente porque uno puede estar ahí por la convicción, vamos a decir, de una visión política, y que congregaría, imagínate vos, en Buenos Aires, a gente que venga de todo el país, y vos con un cartel decís, tengo una habitación libre? Bueno, nosotros nos han matado esa parte, capaz que en otro momento existió, pero los iraníes lo promueven realmente, e incluso parte de la coordinación de todo esto es que no falte agua, que no falte comida. Entonces, las mismas personas, a través de organizaciones sociales, se encargan de, por ejemplo, ofrecer pequeñas carpas, porque bueno, era verano, hacía mucho calor, entonces se daba la posibilidad de dormir en carpas al aire libre. Había gente que directamente se ponía una mantita y dormía a la intemperie. Y entonces, bueno, esto evidentemente marca una unidad nacional que se vio representada en esas imágenes multitudinarias que veíamos, ¿no?
1: Yo creo que fuiste vos, no sé si fue Mayar, que decías que además de estar el pueblo que sigue y apoya al gobierno de la República Islámica, también había gente que en otro momento había adversado, hasta hace muy poco, y había participado en manifestaciones en contra del gobierno, incluso con actos terroristas en algunos casos, pero que bueno, que había algún tipo de gente de la oposición que también participaba en eso. Eso fue así.
0: Sí, porque ellos empezaron a dimensionar, yo creo, después de lo que fue el martirio, de qué manera habían estado financiando desde el exterior con grupos terroristas violentos lo que fueron las manifestaciones de principio de este año, que pueden haber empezado, vamos a decir, con un propósito válido de que la gente se quejara de temas de inflación, que se, bueno, se generan a partir también del bloqueo económico, ¿no? Que sufre Irán. Entonces, eso a veces puede generar que falten algunos productos y que aumente el precio, y que, bueno, mucha gente tal vez no dimensionó de lo que se trataba realmente, porque si te fijás, lo que pasó el 28 de febrero, ellos en ningún momento pensaron en el inicio de una guerra, y por esos malos cálculos terminaron perdiendo en el plano militar. Ellos creían que generando el impacto del magnicidio del líder máximo, y también es importante esto, hay que recordar que eligieron atacar en el momento en que el hijo, el actual ayatola, también estaba en la casa. Ellos pensaron que iban a eliminar los dos en el mismo momento. Pero por esos azares del destino, el ayatolá Mojtabá estaba un poco más retirado en lo que era el patio, sufrió lesiones gravísimas, fíjate que no hemos visto videos de él todavía, pero sobrevivió, pero sobrevivió. Y entonces, bueno, ahí la sorpresa de esta gente cuando vieron que la continuidad del liderazgo, incluso a través de la misma familia, estaba intacta. Y entonces ahí salió el propio Netanyahu el 28 de febrero a hablarle al pueblo iraní diciendo que respaldaban las movilizaciones, que salgan a las calles para pelear por un cambio de gobierno. Y entonces mucha gente ahí le cayó la ficha, como dicen en México, le cayó el 20, diciendo, ah, pero todo esto era parte de aquello que nosotros fuimos parte a principio de este año, ¿no? Entonces ahí terminó de desenmascararse toda esta situación, y efectivamente mucha gente que fue parte de las manifestaciones ahora era parte de este funeral. Y bueno, los musulmanes no les da vergüenza, ¿no? Aunque sean hombres, mayores, grandes, llorar enfrente a quien esté, sobre todo en estos actos multitudinarios. Entonces, bastante fuerte, ¿no? Ver a miles y miles de hombres llorando frente a un féretro o en el pasar del mismo, en muchos casos casi como con una cuestión de culpa, porque la culpa también es algo que está vinculado, por ejemplo, a algunos de los principales imanes chiitas que fueron también asesinados por los califas que hoy son los continuadores de las monarquías del Golfo, por ejemplo. ¿Sí? Eso no es un tema menor. Y entonces el día de Ashura, que como que ellos se pegan a sí mismos de una manera simbólica y demás, es parte del Islam chiita. Y me parece que ese concepto de arrepentimiento sobrevolaba durante los funerales, porque mucha gente se dio cuenta de las operaciones occidentales que habían estado marcando la agenda a principios de este 2026 en Irán.
1: ¿Cuál es, a tu entender, por lo que pudiste ver y por lo que obviamente seguimos habitualmente quienes estamos generalmente detrás de la noticia de lo que ocurre en la República Islámica y en toda la región, en la contundencia de estos ataques que está llevando adelante Estados Unidos? A mí me parece que después de toda esta posibilidad que hubo de acuerdo, evidentemente ha operado el lobby judío sionista otra vez presionando. No necesitan presionarlo mucho a Trump, porque Trump tiene un juego también muy parecido, pero evidentemente se pasó de lo que ya era una derrota a una nueva vuelta de tuerca, a ver si se consigue una victoria por parte del imperio. ¿Y cómo lo ves a eso reflejado en los golpes que están dando? Y también me interesa tu visión de qué es lo que está golpeando la República Islámica en los ataques de respuesta en toda la zona del Golfo.
0: Bueno, evidentemente Estados Unidos tiene un poder de fuego muy grande. Lo que no ha podido es generar un enfrentamiento abierto, porque Donald Trump, recordemos que también atacó en febrero con los tiempos de la desclasificación de los archivos Epstein, ¿sí? Entonces la jugada de él fue secuestro de Maduro, desclasificación de archivos Epstein de los demócratas, guardándose en todos los que aparecen los republicanos, y entonces aparece y dejan sobre la superficie todo el tema del Pizzagate de los demócratas y los archivos Epstein, que es cierto, nada más que te falta la otra mitad, y movieron sus portaaviones. Ahora, esos portaaviones tuvieron que dar, yo no sé cuál sería el giro de esa veleta, pero tuvieron que recular en chancletas, porque estaban pasando tantas cosas que ellos no querían reconocer, que se les prendía a fuego el Abraham Lincoln, que la cocina, que la tintorería, que pegan los misiles. Lo cierto es que tuvieron que sacarlos de lo que se considera el teatro de operaciones. Y al mismo tiempo, hay que dimensionar que en la continuidad de ese acuerdo de paz, en el cual estaba el Mundial de Fútbol que acaba de terminar, y también las elecciones de medio término del próximo mes de octubre, los indicadores para Trump son muy malos. Entonces, todo el apoyo que Irán le da a su gobierno en la respuesta militar en Estados Unidos se convierten en protestas diciendo saquen las manos de Irán, ¿no? Hands off Irán. Y a partir de eso, creo que lo que busca el gobierno de Trump es tratar de salvar la ropa, en el sentido de que no quede tan evidenciado la derrota en el marco militar. Y a partir de eso, en el acuerdo, donde hay una serie de puntos importantísimos, que en definitiva son condicionamientos iraníes, porque siempre quien gana la guerra pone las condiciones. Y un ejemplo claro es decir, antes del 28 de febrero, el paso por el estrecho de Hormuz era libre. Irán no podía decir nada, y era una de las últimas cosas como atávicas que les había dejado la monarquía del Shah Reza Pahlavi, que era tránsito libre para Occidente, porque el tipo trabajaba, igual que todas las monarquías del Consejo de Seguridad del Golfo, Bin Salman en Arabia Saudita, Emiratos Árabes Unidos, Kuwait, Bahrein, Qatar, el propio Al-Sisi en Egipto, trabajan todos para Occidente porque fueron puestos ahí por ellos. Y entonces creo que ahora están intentando cambiar la estrategia, de tratar de demostrar que a través de saboteos pueden llegar a intentar generar más presión sobre los acuerdos que se habían firmado hasta ese momento, en el cual hay un nuevo escenario en el flujo de buques en el estrecho de Hormuz, que no es que no se pueda pasar, pero ahora hay que pedirle permiso a Irán y pagar un canon para eso. Y también Irán, o sea, no alcanza con el pago. Si es un barco que representa intereses israelíes, no lo van a dejar pasar. Y al mismo tiempo, Irán puso una línea roja importantísima vinculado a las no agresiones contra el Líbano. Entonces, ahí me parece que hay una serie de cuestiones importantes en las que la presión de Netanyahu por intentar sabotear este acuerdo ponen en riesgo una vez más las decisiones soberanas del propio ejército de los Estados Unidos, que poco a poco está viendo volver en cajones a sus soldados, y eso es algo que tiene un costo político altísimo, ¿no? Entonces, esa obsesión de ellos por ocultar sus muertos tiene que ver con el hecho de que son cuentas que muchas veces se pagan en elecciones y en el Congreso, y cuando a Trump se le planteó ese tema esta semana, trajo a colación o como comparación el tema de Vietnam, ¿sí? Entonces, pensemos en a dónde tiene que ir Trump para justificar la cantidad de muertos estadounidenses y la duración, ¿no? Uno de 40 días y otro que duró bastante más tiempo. Entonces, ahí me parece que Irán está absolutamente firme, que ante cada ataque van a dar respuestas contundentes. Lo de estas últimas horas, han atacado una base importante en Jordania, han eliminado un avión F-16, han atacado cuarteles en donde han muerto varios soldados estadounidenses, todavía no sabemos cuáles, y en ese sentido también hay un condimento más que estaba, Carlos, dentro del tema de los funerales, que es el concepto de la venganza, ¿sí? El gobierno iraní, yo te diría que para la bronca que hay entre los iraníes y el rencor por haberles matado no solamente a su máximo líder, sino, recordemos, ¿no?, el general Soleimani hace 7 años, el general Salami el año pasado, que era el máximo líder del Consejo de Guardianes de la Revolución, toda una estructura importantísima vinculada a la política exterior y la defensa. El cartel más común que había en los funerales decía venganza, ¿sí? Entonces, el gobierno está tratando de contener a su población, no es que la oprima y que la obligue a ir hacia una guerra. Yo te diría que mayoritariamente, y por eso se ven que los iraníes siguen en las plazas todavía, como para mostrar respaldo militar mostrar respaldo popular a las respuestas militares. Y eso es parte de lo que estamos viendo en este momento. Los iraníes están dispuestos a pagar el precio por su soberanía, que es algo que en una mente occidental, sea la de los israelíes o la de los estadounidenses, es bastante más caro, y eso puede llegar a hacer cambiar incluso las fichas en el gobierno de esos países.
1: Ahora, en estas últimas horas, incluso ha habido ya una intervención de la vocera de Rusia advirtiendo sobre que se está tornando muy peligroso, porque al estilo Zelensky, que también hace prácticamente lo mismo, se está atacando, Estados Unidos está atacando muy cerca o incluso en algunos casos alguna central nuclear. Esto pone, sube y desequilibra la balanza en el sentido de todo lo que significa entrar en un momento que puede ser peligrosísimo, no solamente para la región, sino para el mundo entero, que es golpear una central nuclear contundentemente y que todo eso termine en contaminación abierta para toda la región. ¿Vos ves que esos son amagues, pensás, digo, o es parte también de una estrategia doble, la de Israel y la de Estados Unidos, de parar esta deshonra que han sufrido con la derrota que evidentemente les está produciendo Irán?
0: No, no, yo creo que es una estrategia real, es propia de Occidente. El año pasado ya habían bombardeado la central de Natanz, la central de Fordó, la central que está en Shiraz, y ahora hay otras como objetivos. Ellos están buscando una fuga radioactiva, vamos a decir, como una manera de amedrentar a los iraníes y generar como una especie de pánico nacional. Hasta ahora, Irán no ha dado cuenta de que haga falta ningún tipo de evacuación ante este tipo de ataques, y creo que parte de las estrategias han estado en el sigilo que existe sobre la ubicación precisa de estas plantas y el resguardo en zonas montañosas que les va a ser de muy difícil acceso lograr penetrar a pesar de su tecnología. Pero coincido con la vocera del Kremlin que estas acciones, igual que las está haciendo, vamos a decir, no tanto Ucrania, pero sí la OTAN a través de Ucrania contra la central de nuclear de Zaporozhye, son evidentes, sobre todo porque este felpudo que se llama Rafael Grossi, que está a cargo de la Agencia Internacional de Energía Atómica, nacido en Argentina, opera para Occidente. Fue absolutamente ridículo en el momento en que las fuerzas rusas tomaron la central de Zaporozhye y empezaron a recibir bombardeos en esa central, decir que los rusos estaban bombardeando a sí mismos. Y eso fue el informe de la Agencia Internacional de Energía Atómica, que decían, bueno, no sabemos, pero parece que son los rusos. Pero si los rusos están parados ahí, bueno, esto es bastante parecido. Y evidentemente, ellos no tienen una concepción, vamos a decir, ni siquiera humana en un concepto de guerra, y son capaces de llevar adelante este tipo de cosas, como son capaces también de generar armas biológicas, que yo creo que es una de las amenazas latentes junto con esta posibilidad de una fuga de algún reactor nuclear, que Irán tiene que estar muy atento, ¿no?
1: Ahora, de todas maneras, y con esto terminamos, porque ya se nos va el tiempo, vos lo que notaste es una firmeza muy clara en el gobierno iraní de no dejarse amedrentar. Es eso, ¿verdad? Situaciones de a ver si te vuelvo a la central nuclear y se acaba todo. Digamos, parece que Irán va para adelante en ese sentido.
0: Sí, porque también hay que dimensionar, si bien Irán, vamos a decir, ha generado un desarrollo militar que lo puso a la altura de la situación de la defensa de su territorio, tanto con los misiles balísticos, los Fatah, por ejemplo, con los misiles, como los misiles hipersónicos, su desarrollo de drones y demás, Irán no está solo, ¿sí? Entonces, hay una nueva manera de ver a la República Islámica, y eso va más allá del contexto de Asia Occidental. En el plano comercial se hace más evidente, ¿no? Como Irán como parte de los países BRICS. Pero en el plano militar también, porque esta pasada guerra de los 40 días demostró que los acuerdos en el plano militar que Irán tiene con Rusia y con China en ningún momento estuvieron en riesgo. ¿Sí? Incluso en el contexto de una guerra que pudo haber escalado, nadie sabe exactamente hasta dónde. Entonces, cuando los Estados Unidos se meten con Irán, bueno, para Rusia y para China, esto es una primer barrera de contención contra la seguridad de sus propios países. Y no tengas dudas de que ellos van a apoyar los acuerdos militares que hizo, hay que decirlo, el fallecido presidente Raisi, no el actual presidente Pezeshkian, hizo acuerdos a 25 años con los dos países, y sobre todo que, bueno, la propia Rusia, en un momento del inicio de la guerra en Ucrania contra la OTAN, usó de manera masiva los drones Shahed, que son esos drones relativamente lentos, que tal vez no impactan tanto, pero que con una cantidad masiva de ellos, y al tener un costo relativamente bajo, generan un gran daño en los sistemas de defensa que después sí, a la hora que se usan los misiles balísticos, penetran después de mandar oleadas de estos drones. Entonces, Irán le ha hecho un gran aporte a los países de la región que están siendo agredidos por la OTAN, y al mismo tiempo creo que se va vislumbrando, ¿no?, en el horizonte también el armado de esta nueva estrategia de defensa regional, que algunos dicen como la OTAN islámica o la OTAN de Asia, que poco a poco se va armando, ¿no? Estados Unidos tiene en claro, creo que Israel también, que meterse con Irán ya no es meterse con el gobierno de los ayatolás, como ellos dicen despectivamente, sino es meterse con una estructura de resistencia a nivel mundial que tiene articulaciones muy importantes que llegan hasta estas dos grandes potencias mundiales que son Rusia y China.

Y continuamos en Resumen de Medio Oriente, y ahora vamos a hablar de Palestina. Palestina mártir que todos los días nos ofrece información dolorosa sobre la situación de avance del sionismo sobre Cisjordania ocupada y sobre la Franja de Gaza. Es increíble leer las crónicas que llegan desde cada uno de esos sitios, donde cada vez queda más claro que la tropa sionista mata por matar. Lo que están haciendo prácticamente en Gaza es no solamente un genocidio, sino un etnocidio en toda línea, porque todos los días atacan lugares de población civil. No hay excusas de ningún tipo. Hoy la resistencia está acatando el alto el fuego. Israel lo viola todos los días, por lo cual, cuando estamos hablando de ataques, estamos hablando de directamente una persecución al pueblo palestino por existir. O sea, la culpa fundamental es existir, y a partir de ahí se atacan conglomeraciones de niños, de niñas que están jugando en la calle, gente que está orando en lo que queda de una mezquita, niños que están estudiando en sus tiendas de campaña improvisadas. Todo vale para Israel, todo vale para estos monstruos que cuentan lamentablemente con la inmunidad que le da la población mundial, sobre todo aquellos que se han olvidado de Palestina, que salían a las calles a gritar por Palestina, y que hoy parece que se hubiera acabado la problemática del conflicto. Y también, obviamente, la responsabilidad principal de las organizaciones, de las instituciones que dicen velar por los derechos humanos, que hablan de la necesidad de la paz y toda esa farándula miserable que vimos en el Mundial de Fútbol, en la final del Mundial, donde un montón de niños traídos de realmente distintos países generaron una performance y cantaron canciones para la paz adelante del genocida Donald Trump. O sea, toda esa farsa mundial es culpable de lo que ocurre en Palestina todos los días. En ese marco, la resistencia hace lo que puede. Y, por ejemplo, como una muy buena noticia en el mundo de la resistencia, se celebró la decisión del movimiento Resistencia Islámica Hamás de elegir al veterano dirigente Jalil Alaya como nuevo jefe de la oficina política del movimiento, en sustitución de Yahya Sinwar, quien murió como mártir durante enfrentamientos directos con la fuerza de ocupación israelí en la ciudad de Rafah, en el sur de Gaza, en octubre del 2024. Hamás destacó que la celebración de elecciones internas, pese a la guerra genocida que Israel mantiene contra Gaza y el ataque sistemático contra sus dirigentes, miembros y simpatizantes, tanto dentro como fuera de Palestina, demuestra la solidez institucional del movimiento. Según un comunicado dado a conocer por la resistencia, la elección no fue simplemente un procedimiento administrativo, sino una prueba de Hamás de que sigue rigiéndose por sus instituciones internas, mecanismos de consulta y normas organizativas. El texto añade que complementar el proceso electoral en medio de unas circunstancias excepcionales de seguridad y política refleja la determinación del movimiento de preservar su estructura organizativa, al tiempo que mantiene como prioridades inmediatas poner fin a la ofensiva genocida israelí contra Gaza, levantar el bloqueo ilegal, garantizar la entrada de ayuda humanitaria y médica, avanzar en una reconstrucción justa y hacer frente a los planes israelíes destinados a desplazar a los palestinos de su tierra. Recordemos que, según cifras palestinas, la guerra de Israel contra Gaza ha dejado más de 73.000 palestinos muertos y más de 173.000 heridos, cifra que hay que multiplicarla prácticamente por 5 por la cantidad enorme de palestinos y palestinas que no han sido encontrados debajo de los escombros, que han desaparecido y que son
víctimas de todo lo que la prepotencia israelí ha realizado. Pero ¿quién es Jalil Al-Ayya? Nació en la ciudad de Gaza en noviembre del 60, en el seno de una familia palestina profundamente comprometida con la lucha nacional contra la ocupación y el apartheid israelí. Creció bajo la ocupación israelí tras la guerra del 67, dejó una profunda huella en él, y en diversas entrevistas y discursos ha recordado haber presenciado cómo soldados sionistas irrumpían en la vivienda de su familia y detenían a varios de sus familiares, entre ellos a un tío. La relación de Jalil Al-Ayya con el jeque Ahmed Yassin, fundador del movimiento Resistencia Hamás, comenzó en 1980 y marcó profundamente su desarrollo político e ideológico. Las fuerzas de ocupación arrestaron por primera vez a Al-Ayya en 1980, manteniéndolo detenido durante aproximadamente 6 semanas. También lo arrestaron en el 82, cuando, según su testimonio, fue sometido a severas torturas durante una semana de reclusión. A lo largo de mediados de la década del 80, compaginó su labor religiosa con actividades sociales y organizativas, todo ello por la base, todo ello cerca de los militantes y las militantes de Hamás, que con movimientos ya empezaban a crecer y a desbordar la presencia de otras organizaciones históricas como fue Fatah. Cuando estalló la primera intifada palestina en diciembre del 87, Al-Ayya figuró entre los activistas que contribuyeron a establecer a Hamás como un movimiento organizado y difundió su política y su formación, aumentó hablando con distintos dirigentes de la resistencia. Siempre estuvo al frente de la diplomacia de Hamás, además de estar en el territorio de combate. Poco antes de la operación Tormenta de Al-Aqsa, lanzada en octubre del 23, Al-Ayya abandonó Gaza como parte de una redistribución de la responsabilidad de liderazgo y comenzó a centrarse en la diplomacia. En noviembre del 23 encabezó una delegación de Hamás en el Líbano, donde se reunió con el entonces secretario general de Hezbollah, Sayed Hassan Nasrallah, tras el anuncio de un acuerdo de intercambio de prisioneros con el régimen israelí. Ha sufrido reiterados intentos de asesinato y pérdidas personales. En 2007, un ataque aéreo israelí alcanzó la vivienda de su familia en el barrio de Shehaya, en la ciudad de Gaza. Al-Ayya sobrevivió, pero 7 miembros de su familia, entre ellos 2 hermanos, 4 sobrinos y un primo, murieron y fueron mártires en el bombardeo. Su hijo Hamza, integrante de las brigadas Al-Qassam de Hamás, murió en un ataque israelí en febrero del 2008. Otro golpe devastador ocurrió en julio del 2014, cuando aviones israelíes bombardearon la casa de su hijo mayor, Osama. En el ataque murieron Osama, su esposa y 3 de sus hijos. Al-Ayya también sobrevivió a un ataque aéreo israelí dirigido contra la delegación negociadora de Hamás en Doha en septiembre del 2025. Aunque los principales dirigentes del movimiento sobrevivieron, su hijo Haman, que formaba parte de su equipo personal, falleció en el ataque. Y en mayo del 2026, otro de sus hijos, Assam, murió a causa de las heridas sufridas en un bombardeo israelí contra el barrio de Al-Daraj, en la ciudad de Gaza, elevando a 4 el número de hijos de Al-Ayya fallecidos en ataques israelíes. Su elección refleja la continuidad de la línea de liderazgo establecida por Ismail Haniyeh y por Yahya Sinwar, al tiempo que reafirma el papel central de Gaza en la estructura política y organizativa de Hamás en un momento decisivo para la historia del movimiento. Esta noticia fue recibida en el territorio palestino, tanto en Gaza como en Cisjordania ocupada, con salvas de aplausos, con manifestaciones y movilizaciones llevando la bandera de Hamás y gritando contra el Estado sionista de Israel. La resistencia sigue buscando una vía de paz. Israel la sigue negando y, por el contrario, reafirman
en el caso de los sionistas, quedarse con gran parte del territorio. De hecho, esta semana se produjo una movilización de 10.000 colonos israelíes, encabezados por ministros como Smotrich y Ben-Gvir, y rodeados de soldados israelíes hasta la franja de Gaza, más concretamente a la línea amarilla, forzando una entrada a Gaza para establecer un cerco contra los palestinos, con la idea de establecer allí también nuevos asentamientos israelíes como los que están ocurriendo en gran parte del territorio de Cisjordania.

Y en estos últimos momentos del programa de resumen de Medio Oriente, queremos incidir otra vez en el ataque constante que sufren los periodistas y las periodistas palestinas a cargo del ente sionista israelí. El Sindicato de Periodistas Palestinos reportaba esta semana el incremento de las violaciones israelíes en el primer semestre de 2026, con un saldo de 8 comunicadores asesinados y 192 casos de prohibición de cobertura informativa. El Sindicato de Periodistas Palestinos denunció este lunes 20 de julio que las fuerzas de ocupación cometieron 467 violaciones contra la prensa en este primer semestre, y ahí incluimos asesinatos y detenciones de los y las comunicadoras, porque también hay mujeres comunicadoras. Durante una conferencia de prensa en la Cisjordania ocupada, el Comité para las Libertades detalló que estas agresiones sistemáticas contra la prensa que trata de contar la verdad incluyen asesinatos, detenciones, agresiones físicas, disparos de munición real e impedimentos al trabajo periodístico en el terreno. En particular, esta misma entidad documentó 192 incidentes de censura y retención de equipos periodísticos, lo que equivale a más de 41% de los casos reportados. Este informe estadístico mensual muestra que febrero lideró la agresividad de las tropas de ocupación con 122 ataques contra periodistas, seguido de enero con 109, junio con 89, mayo con 55, marzo con 53 y en abril 39 agresiones, todas ellas documentadas. El director de esta comisión gremial, Muhammad Al-Laham, aseveró que estas cifras evidencian el hostil escenario que enfrentan los reporteros y reporteras locales en la Franja de Gaza y en la Cisjordania. Al-Laham condenó con firmeza el asesinato de 8 periodistas palestinos, como decíamos antes, durante la primera mitad del presente año. Pérdidas humanas que se elevan a 264, que es la cifra que tenemos hasta ahora de comunicadores martirizados de forma violenta desde octubre de 2023 por el ente sionista. La persecución física contra los reporteros y reporteras en los territorios ocupados sumó en estos 6 meses 27 arrestos arbitrarios, 29 episodios de disparos dirigidos a estos comunicadores y 78 ataques con gases lacrimógenos y con las granadas que tiran, que son aturdidoras. Las estadísticas institucionales registran, además, 257 incidentes específicos con armas de fuego, la expulsión violenta de 19 periodistas de la histórica mezquita de Al-Aqsa y la confiscación de 22 equipos que son indispensables para su trabajo. El sindicato también constató el asalto a 7 hogares y oficinas de comunicación, la clausura de 3 agencias de noticias locales y el bloqueo cibernético a 5 portales digitales de información. En una perspectiva histórica más amplia, desde octubre de 2023 hasta junio de 2026 se han acumulado 4.127 violaciones contra la libertad de prensa ejecutadas por el régimen israelí. Este historial bélico causó la muerte de 264 trabajadores de medios, heridos a 226 profesionales y la detención a 193 periodistas. La destrucción total de 187 medios de comunicación
y el bombardeo de 140 viviendas familiares. Esto es un informe terrible de lo que supone ser periodista en Gaza y Cisjordania. Pero no se piensen que por eso deja de haber periodistas. No, una se sorprende cada día cómo las noticias que nos llegan de Cisjordania y de Gaza son de comunicadores que se juegan la vida cada día y que deciden que van a seguir informando la verdad. Es el caso de un periodista que informábamos con un video personal donde pone su cuerpo para explicar que él no va a dejar de informar. Se trata de Hussein Karsu, de la ciudad de Gaza, y habla en este video de los ataques constantes que ha sufrido a lo largo de todo el último genocidio desde 2023, para que deje de informar, cómo lo han perseguido, le han atacado, como dice la nota general, le han disparado en la rodilla, han disparado también a los actos donde estaba él filmando, a los lugares del terreno. Un día estaba filmando, cuenta, y la casa que estaba justo delante donde él estaba filmando saltó por los aires. Él todavía tiene esquirlas dentro de su cuerpo. O sea, son héroes y heroínas que además deciden y nos piden a los medios alternativos y a las personas conscientes que sigamos denunciando, que sigamos contando sus historias, que las divulguemos. Y ese es nuestro deber, seguir siendo el altavoz de estas personas heroicas. Y otra, esta vez, persona militante que queremos también destacar hoy es el ataque sistemático que tienen con el militante por Palestina y por Cuba, el internacionalista Thiago Ávila, de Brasil. Sabemos que el compañero Thiago de Brasil ha vivido un infierno a manos de los gobiernos del régimen israelí y de Estados Unidos. Ha sido secuestrado 3 veces en flotillas que iban a Gaza. Ha sido encarcelado, torturado, víctima de unas campañas tremendas de mentiras, criminalización, sancionado, deportado cuando denunciábamos en Argentina que lo habían expulsado, amenazado de miles de maneras. Pero él sabe que es la violencia de estos criminales de guerra la que tienen muchísimo peor en Gaza y Cisjordania. Sabemos, como dicen los compañeros y compañeras de Thiago, que no tiene miedo, que siempre va a poner el foco donde la violencia afecta más, en las infancias de Gaza, en su población, en lo que está pasando en Cuba, bajo ese bloqueo ilegal, cruel y asesino. Y el pueblo brasileño, que vive también a través de un proceso electoral, bajo la intervención de Trump y Netanyahu, también lo persigue, porque él, hay que tener en cuenta que se ha presentado como un candidato a diputado federal por su militancia ambiental y política. Él sale por la candidatura en Sao Paulo de Brasil y se postula con el respaldo de la alianza formada por el partido Rede, que es la Red de Sustentabilidad, y el Partido de Socialismo y Libertad, PSOL. Como hicimos en las flotillas que denunciamos, que contamos, que todos los medios y las personas conscientes y las redes se movieron para pedir la libertad de los secuestrados y secuestradas, esto es lo que tenemos que hacer con Thiago, darle visibilidad a esta denuncia. Cuando estaba en la cárcel en medio del desierto, lo que impidió a los sionistas llevar a cabo sus amenazas de matarlo fue precisamente popularizar, contar lo que estaba pasando, hacer una campaña de solidaridad sistemática, visibilizar para que los sionistas aumenten un costo político, por lo menos, de uno más de sus crímenes a los militantes por la causa palestina. Es necesario, dice el grupo de apoyo de Thiago, mantener viva esta solidaridad en este momento. Sin miedo,
en este proceso electoral que está llevando a cabo Thiago ha terminado exponiéndose aún más y su riesgo de ataque aumenta considerablemente. Así que nos invitan a mantenernos vigilantes, como siempre, sin miedo, cuidándonos mutuamente y ayudando a difundir la palabra verdadera. El activista político y ambiental Thiago Ávila nos necesita, como tantos activistas que sabemos que están presos todavía en Túnez, en Estados Unidos, en Francia y en Inglaterra, que son algunos de los países, porque hay más. Y nos vamos despidiendo de este programa escuchando una canción para Palestina, Bilal Shabib Ataba. Hasta la próxima semana con más resumen de Medio Oriente.

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2: ¿Qué tal, compañeros y compañeras, oyentes y oyentas de este programa Resumen Latinoamericano que semanalmente hacemos desde Latinoamérica para todo el mundo? Hoy vamos a hablar de Argentina porque esta semana se han realizado, después del Mundial y toda la polémica que trajo el Mundial, la realidad volvió a golpear en los hogares argentinos. El hambre que existe a partir del programa económico del ministro Caputo y obviamente de la comandancia de Javier Milei y Donald Trump para hambrear al pueblo argentino, saquearlo, eso ha vuelto nuevamente a la realidad y la respuesta se vio en la calle en una convocatoria doble. Por un lado, los movimientos sociales en su conjunto, sin ningún tipo de divisiones, cortaron por un lado el puente Pueyrredón, que une a la capital con el Gran Buenos Aires, y también se realizaron numerosos cortes de rutas a lo largo y ancho del país, protestando porque más de 1 millón de personas fueron despojadas por orden de Milei y de su ministra Sandra Petovelo de un plan que era miseria, porque no alcanzaban a los 80.000 pesos, o sea, realmente monedas para lo que es la inflación argentina, que tenía el nombre de Volver al Trabajo, pero que era un subsidio que en su momento sirvió, en otro anterior gobierno sirvió para de alguna manera compensar lo que la inflación devora día a día. La movilización fue numerosa, pero no exenta de lo que viene ocurriendo

0: que estaban allí marchando hasta ese momento pacíficamente. Por otro lado, horas después, en la Plaza de los Congresos, se realizó una movilización multitudinaria también de la CGT y de las dos centrales autónomas y Central de Trabajadores, las dos CTA, para reivindicar la lucha de los jubilados y, por supuesto, en el marco de un plan de lucha que la CGT sigue poniendo en marcha. Hubo numerosos manifestantes, la izquierda también movió a sus organizaciones sociales y a sus partidos para repudiar toda la política de agresión que sufren los jubilados, no solamente con la represión policial, sino con los salarios de hambre que cobran habitualmente.
1: Nuestro compañero Agustín estuvo presente en todas las movilizaciones y pudo entrevistar allí a las compañeras, los compañeros, tanto los trabajadores y las trabajadoras de la economía popular como militantes solidarios y solidarias, y también a esas bravas jubiladas y jubilados que todos los miércoles van al Congreso para exigir que se devuelvan sus jubilaciones, que son de hambre, que tienen que elegir entre comer o comprar un medicamento. Vamos a escuchar fragmentos de estos testimonios para escuchar las voces verdaderas de cada movimiento y cada barrio.
2: Pesos miserables, pero que a las familias le permiten clarificar parte de su vida comprando la garrafa, comprando la carne, comprando la leche, dándole de comer por lo menos una parte del mes a sus hijos y a sus hijas. Por eso estamos acá haciendo visible este problema. No es nuestra intención, repito, molestar ni ponerle la vida a nadie, pero frente a la decisión del gobierno y frente a la complicidad de la justicia que ha revocado la cautelar que hemos presentado, que obligaba al gobierno que tenía que seguir con el programa Volver al Trabajo, vamos a seguir por la vía judicial, vamos a seguir hablando con todos los sectores políticos, intendentes, gobernadores, legisladores, para que dimensionen el problema que está atravesando este sector, y además va a generar un impacto muy grande en las economías barriales, porque los trabajadores que perciben el salario van a dejar de poder comprar en su barrio. Fíjense, vamos a una provincia que yo pongo como ejemplo, que es una de las provincias más pobres de la Argentina, que es el Chaco. Cerca de 3.500 millones de pesos van a dejar de circular en la carnicería, en la verdulería, en el comercio del barrio, y eso va a seguir generando niveles de descomposición y que para nosotros pone en riesgo la paz social y la estabilidad en la Argentina. Por eso, sumado a la acción judicial, sumado a la acción política, vamos a seguir en las calles para defender a este sector, pero también a todo el pueblo trabajador.
3: Presdina Sánchez, yo soy trabajadora de la economía popular, soy parte de la UTEP, y la realidad es que el impacto de la baja total del salario social complementario es bastante fuerte, fundamentalmente porque en la economía popular, en su gran mayoría somos mujeres, mujeres que sostenemos comedores, merenderos, pero también mujeres que trabajamos en distintas unidades productivas, en distintos trabajos, y que esos 78 mil pesos para nosotras significaba poder pagar el kiosco, el negocio del barrio y volver a endeudarnos para comprar alimentos. Así que hoy los comedores y merenderos están explotados, jubilados, personas en situación de calle, trabajadores y trabajadoras que se acercan a pedirle a vianda, que sin esos comedores la realidad que sería mucho más catastrófica la situación para millones de argentinos y argentinas. Gracias a vos.
4: Estamos acá y en todo el país hay un mapa donde mostramos todos los cortes y movilizaciones que hay, porque el gobierno acaba de sacarle el programa Volver al Trabajo a casi 1 millón de personas. Es decir, a los que llevan adelante tareas de comedor, tareas de...

0: asistencia a la niñez, apoyo escolar, atención a las familias con problemas de adicciones. Es decir, una tarea social enorme que el Estado no hace, que el Estado no mira y que el Estado le saca 78,000 pesos a las personas que realizan esa tarea todos los días, los que cocinan todos los días en los comedores populares, que los medios muestran que están llenos cada vez más. Te lo dice cualquiera, te lo dicen tipos como Locomotora Castro, que tiene una serie de comedores, que no, no es político, no es una organización piquetera, es alguien que tiene un comedor y dice que cada vez más gente va. Bueno, la gente que cocina ahí, que cobraba el plan Potenciar Trabajo, se lo acaban de sacar, el mes que viene no va a cobrar. Van a seguir trabajando, con lo cual van a ser trabajadores esclavos, que cumplen una función social muy importante. Y además, hay un impacto económico de esta situación, de esta realidad económica que el gobierno va a retirar de la economía real para pasar al ajuste fiscal, para que la gente no siga trabajando, pero va a seguir trabajando, entonces va a ser trabajo esclavo.
1: Estoy acá, como en todas las marchas, voy a seguir viniendo, que me mande la policía a reprimir. Tengo 76 años, soy jubilada con la mínima y sigo trabajando porque no me alcanza para vivir. De los 13 años trabajo y no le tengo miedo al señor presidente de la Nación ni a ninguno de los milicos. Como le dije, el 2001, el policía de la Casa de Gobierno, si tenés las bolas suficientes para matarme, matame, hijo de puta. Por eso estoy con esto. Y voy a seguir luchando. No les tengo miedo. Gracias.
2: Compañeras, compañeros, otro miércoles más. Venimos hace muchos años todos los miércoles. Ya saben lo que hemos aguantado, todo tipo de ataque y de represión. Y resulta que estos muchachos que vienen a cuidarnos todos los miércoles han gastado millones y millones de pesos en los operativos, compañeros. Y después dicen que no hay plata para los jubilados. Plata hay, lo que pasa que la usan para sus intereses, y en este caso para reprimirnos a nosotros. No tienen vergüenza este gobierno de perversos, de esta ultraderecha. Viene a atacar a los más vulnerables primero. Arrancó con los jubilados, después con los niños en un ataque brutal al Garrahan, con los científicos, con los estudiantes, con todos los trabajadores. No tienen vergüenza. Nosotros decimos que esa plata hay que darla a los que lo necesitan. En este caso estamos hablando de los jubilados y pensionados. Y después, como ya relatan los compañeros, hay algunos que están durmiendo una gran siesta mientras aprueban todas las leyes en contra del pueblo. Las organizaciones gremiales, la CGT y la CTA, dejen de dormir, porque se vienen más reformas, compañeros. Van por todo lo que queda. Y les estamos diciendo hace rato que se viene la brutal reforma previsional y nos van a llevar a un subsidio a la vejez. Nadie se va a poder jubilar. Y acá hay responsables directos. ¿Qué están esperando para un plan de lucha? ¿Qué están esperando para defender al pueblo? ¡Dejen de pensar en las elecciones! Hay gente que no tiene medicamentos, que no llega a fin de mes para comer. ¡Basta ya de aguantarlos! Un plan de lucha, un paro general. Y también le decimos, vinieron hoy a apoyar la ronda y la radio de los jubilados. Que no sea solamente una golondrina de verano. Los queremos ver todos los miércoles peleando codo a codo con nosotros. ¡Basta, compañeros! Pónganse los pantalones largos y aguante la lucha de los jubilados. No nos vamos a ir de acá. Gracias, compañeras y compañeros.
3: Compañeros, compañeros. una gran jornada de lucha, un miércoles de los jubilados en todo el país, donde se ha planteado con claridad la lucha de los jubilados es la lucha de todos los trabajadores, es la lucha de los desocupados. No vamos a ganar el aumento o que nos devuelvan el PAMI o que nos dejen de robar solos. No vamos a poder liquidar al gobierno de Milei y a su mafia de ladrones solos. Necesitamos lo que venimos cantando todos los días: plan de lucha y huelga general. Las fábricas, los puertos, los hospitales, las rutas, todo paralizado para mostrar el poder de la clase obrera contra Milei y contra el imperialismo. Eso estamos diciendo. Eso le decimos a la CGT y a la CTA. Con un apoyo un día no va a alcanzar, como están haciendo los docentes, los compañeros del INTI, los compañeros de la CONEA, la gloriosa clase obrera de FATE y del SUNDA, ocupando la fábrica, el Garraham. Así se pelea como los desocupados que salen a las calles y hoy fueron ferozmente reprimidos. Salen para defender los planes de los desocupados que este gobierno viene a robar. ¡Unidos!

0: Y continuamos en Resumen Latinoamericano y ahora nos vamos a Venezuela, porque esta semana también hubo novedades. Por un lado, en lo que hace al presidente Nicolás Maduro y su compañera Cilia Flores, secuestrados desde el 3 de enero por el imperialismo yanqui, nuevamente, después de una audiencia muy veloz, se decidió, y esto lo decidió el juez, postergar el inicio del juicio a Nicolás Maduro y su compañera para el 1 de junio del 2027. O sea, un año falta para que Nicolás Maduro pueda ser juzgado, acusado falsamente de diversos delitos que no hay ningún tipo de pruebas, y muchos de ellos el propio imperialismo norteamericano se encargó de decir que, bueno, de que no había cártel de los soles, ni que de Maduro era el jefe de un cártel narcotráfico, pero aparecen nuevas acusaciones y el juicio evidentemente en algún momento se va a hacer, pero es postergación tras postergación, lo que indica que en realidad lo que quieren es mantenerlo a Nicolás Maduro, presidente legítimo de Venezuela bolivariana, lejos de su país. En el país hubo movilizaciones de distinto tipo, de distintas organizaciones, también en varios estados, y sobre todo en Caracas, en la Plaza Caracas, para reivindicar el regreso cuanto antes del presidente y de la primera dama. Y también en Venezuela hubo críticas duras por parte de plataformas y movimientos de solidaridad con Palestina por la presencia prolongada, ya se han regresado esta semana, de un grupo bastante numeroso de militares israelíes y colonos encabezados por un general israelí, los mismos que asesinan en Gaza, en Líbano, todos los días, que estuvieron en Venezuela y que además recibieron la condecoración que se le hizo a todos los rescatistas, y que hablaron con el gobierno venezolano también de la idea de trabajar en la restauración de La Guaira. Algo que no queda claro, pero que lo que sí queda claro es que estos genocidas pusieron sus pies en Venezuela, y por eso hay movilizaciones de repudio que se concretarán, muchas de ellas, en ocasión del 243 aniversario del natalicio de Simón Bolívar, el libertador, donde organizaciones antiimperialistas han decidido, por un lado, exigir el regreso de Nicolás Maduro y, por otro lado, condenar la presencia sionista norteamericana en territorio venezolano. Que cada vez que estos personajes pisan un territorio latinoamericano, sabemos que lo hacen para apoderarse de sus riquezas, para generar despojo a mano abierta, y también para generar medidas de represión contra los pueblos. En ese sentido, es importante que en América Latina y en el Caribe tengamos en cuenta que el sionismo ha empezado a invadir lentamente nuestros países, como pasa en Argentina, como pasa en Paraguay, en Chile, y por supuesto también esta presencia en Venezuela realmente es un llamado de atención y de alerta roja para que no sigan avanzando en ese sentido.
1: Por otro lado, seguir contando que llega a Cuba nueva solidaridad internacionalista. Estos días pasados llegaba el velero que se llamaba Rumbo a Cuba, que lleva activistas de una organización que se llama Open Arms, y llegaron al puerto de La Habana. La embarcación lleva, entre otros insumos, un kit fotovoltaico para la autonomía energética del Hospital Pediátrico Juan Manuel Márquez, que está en la capital de Cuba. El velero Astral, que pertenece a esta organización que decíamos, Open Arms, con 7 toneladas de ayuda humanitaria y donaciones de grupos de solidaridad europeos, llegó y fue recibido con muchísima alegría y con muchísimas actividades. Fíjense que esta embarcación cruzó todo el Atlántico y solo para ir a apoyar a Cuba, porque, como dice su capitán, es muy importante que se haga cualquier cosa, por muy pequeño que sea. Contiene este barco paneles solares, medicinas. Todo esto van a ser entregadas en este hospital pediátrico que, como sabemos, están con problemas de energía, de petróleo y de todas las fuentes, porque el bloqueo es absolutamente criminal y no permite ni la venta ni la llegada de ayudas humanitarias. En el Mediterráneo, este buque astral ha contribuido al auxilio de más de 15.000 vidas porque realizan misiones de observación y vigilancia de los migrantes y las migrantes, esos que vienen de África y que naufragan en el mar. Y entonces esto es un barco escuela que lo que pretende es ir a salvar a estas personas que vienen huyendo de la pobreza, de las guerras, de la exclusión. Y en este mismo convoy iba una barca que, aunque humilde, como dicen, va también a solidarizarse con Cuba. La lancha se llama La Candona y formaba parte de este proyecto, y la manda el Ejército Zapatista de Liberación Nacional desde México. El capitán Marcos, que es el representante del EZLN, explicó que el viaje a Cuba respondió a una convocatoria de solidaridad internacional. Señaló que la iniciativa generó miles de adhesiones y reacciones positivas, aunque reconoció que persisten resistencias frente a los logros alcanzados. También añadió Marcos que las políticas expansionistas de Estados Unidos hacia gobiernos que se oponen a su administración son una lacra de este capitalismo guerrerista, y destacó a Cuba como un ejemplo de resistencia. Y dijo textual: el criminal en cuestión cuenta con abogados de oficio, jueces, policías, ejércitos, bancos, industrias, comercios, redes sociales, medios de comunicación, mundiales de fútbol, FIFAs, barras o porras virtuales, tratados comerciales, reuniones clandestinas y abiertas, y la actitud resignada de millones de víctimas. Con esta expresión también pequeña pero de gran corazón, se sigue mostrando la solidaridad con Cuba. Vamos a escuchar a Lee Primera, el trovador venezolano. Hemos rescatado este tema, el despertar de la historia.

0: Y seguimos en Resumen Latinoamericano. Y ahora vamos a dar a conocer una buena noticia que llega desde Euskal Herria, el País Vasco, donde se ha conocido un fallo de la Audiencia Nacional Española, ese tribunal de excepción por el que pasaron jueces nada queridos como Baltasar Garzón y otros, que ha decidido absolver a 16 militantes, compañeros, compañeras de la solidaridad del pueblo vasco, con una resolución que da por tierra con acusaciones que había hecho la policía, la Guardia Civil y algunas organizaciones ligadas a lo que se ha dado en llamar víctimas del terrorismo de ETA. Todos ellos fueron querellantes contra estos 16 hombres y mujeres de algunos de la localidad de Berango y otros de distintos pueblos del País Vasco, que recibieron en su momento, hace 4 años, a un prisionero político vasco, Ibai Aguinaga, que salía de la cárcel después de cumplir casi 20 años de prisión, y le hicieron el tradicional ongi etorri, es el recibimiento que hacen los vecinos, la gente del pueblo, con los presos y presas cuando son liberados. Esto, que en su momento realmente conmocionó a Euskal Herria, porque fue un ongi etorri muy numeroso, hizo que las entidades de extrema derecha, más la policía, iniciaran este juicio, que fue respondido por muchas personas solidarias del País Vasco, con movilizaciones de apoyo, manifestaciones de todo tipo de apoyo a los 16 se presentaron al juicio recientemente. Declararon que obviamente ninguno de ellos negó que haya participado del recibimiento, pero obviamente rechazaron el resto de acusaciones, donde los querían vincular con el terrorismo y toda la cantidad de mentiras que siempre se ponen para llevar a la cárcel a los militantes populares. Lo cierto es que estas movilizaciones, esta lucha, estas manifestaciones, que incluso tuvieron característica internacional, hubo concentraciones frente a los consulados de España en países como Argentina, como El Salvador, como México, como Guatemala, como Uruguay y como Chile, y tuvieron, por lo que significa siempre la lucha del pueblo en la calle, el resultado positivo de que finalmente este tribunal de excepción tuviera que ceder frente a la presión popular y absolver a los 16 de Berango. Esto que parece una victoria pequeña es realmente importante en momentos como el actual, donde la extrema derecha en el mundo, pero también en el Estado español, empieza a manifestarse de forma virulenta, como lo saben hacer ellos. De hecho, el triunfo de la selección española recientemente, que generó obviamente alegría en muchos ciudadanos y ciudadanas, fue aprovechado por la extrema derecha para agitar en una anticipada campaña electoral, hay elecciones el año que viene en España, para agitar su idea de contrarrestar cualquier manifestación de disidencia con el orden establecido, con el rey, con el gobierno que pueda surgir de las elecciones. Obviamente el Partido Popular y Vox, esos dos engendros de la extrema derecha, están ya en carrera electoral y tratan de mostrar sus dientes frente al independentismo catalán, al independentismo vasco y ante cualquier rebeldía que surja en el Estado español. Por eso que esta victoria en la Audiencia Nacional Española de los enjuiciados en el País Vasco es algo más que no ir a la cárcel o no sufrir las penas que quería imponer el fiscal. Demuestra que la lucha siempre da buenos resultados.
1: Y también deja abierta la posibilidad de otros recibimientos, otros ongietorris, porque eso es un derecho que se reivindica como pueblo vasco, porque se reivindica que se pueda recibir y abrazar desde un pueblo aquel compañero que sale de prisión, ¿no? Entonces eso también es algo que se estuvo reivindicando en este juicio, ¿no? Los derechos y las libertades del pueblo vasco. Porque eso que dices, Carlos, también del el fútbol, también se aprovechó para decir que lo más importante era la selección española para presentar en las ciudades del País Vasco como una provocación, esto es España. Tuvo también una respuesta política y en las calles, porque hubo marchas en todas las ciudades más importantes donde se decía, esto es Euskal Herria, no es España, y tenemos los derechos que queremos conseguir, queremos la independencia y también queremos una selección vasca. O sea que es un triunfo muy amplio. Vamos a escuchar, para demostrar que hay una cultura vasca autóctona y originaria, a un grupo que se llama Oreka TX, que tocan la chalaparta, que es un instrumento como una especie de xilófono o unas marimbas como las que hay en América, que se toca entre dos personas o más y que tiene ese sonido ancestral que era como una llamada, ¿no?, en las comunidades de antes. Oreka TX toca con el grupo Calaca y así suenan. Vamos a escuchar.

0: Y en este último segmento seguimos hablando de los zapatistas y las zapatistas, porque se está viviendo esta semana una convocatoria desde Chiapas que se llama El Semillero de la Guerra contra la Humanidad, las poblaciones y la naturaleza bajo asedio. En el marco de estas jornadas, que ellos hablan de resignarse u organizarse, la Comisión Sexta Zapatista invitó a toda la Sexta Internacional y Nacional, a quienes han firmado la Declaración por la Vida y a las personas honestas de México y el mundo, a este semillero. Fíjense la cantidad de temas que tratan a lo largo de estos días: guerras y contrainsurgencia, militarización, corporaciones criminales, campamentos de esclavitud, reclutamiento forzado, fracking, acaparamiento del agua, el colapso, extractivismos, megaproyectos energéticos, ciudad neoliberal, migración, trabajo, despojo de pueblos originarios, disputas por la historia, diríamos, por el relato, ¿no?, de esa historia, con Palestina siempre, por la desaparición de personas, esas buscadoras y buscadores que son ya miles, que se dedican a buscar a sus parientes, a sus amigos, a las personas que han desaparecido, que ya son más de 320.000 personas. O sea que todo esto, más el racismo, más las mujeres, los feminismos, las diversidades sexuales, todo lo que tiene que ver con, en este momento, lo que está vulnerable, todos los aspectos de vulnerabilidad y de ataque de este sistema. Les hemos elegido la voz del comandante insurgente Moisés, porque él, con el lenguaje del zapatismo, habló contra la propiedad. Y en este caso, dentro del capitalismo, cómo ellos y ellas eligieron el común y por qué lo eligieron. Es un fragmento. Ustedes pueden ver en la web de la radio Pozol, se llaman, o Resistencias Zapatistas, Semillas Zapatistas, o sea, tienen un montón de lugares para ver todas estas conferencias. Vamos a escuchar al insurgente Moisés.
1: Para nosotros, nosotras zapatistas, lo que escuchamos es, lo decimos nada más en una palabra, propiedad. Propiedad del sistema capitalista. Por eso nos hace todo lo demás lo que queramos decir: miseria, injusticia, desigualdad, engaño, manipulación. Hagan una lista en su cabeza de cada quien, porque es su propiedad. Nos ha hecho también a nosotros como humanos como su propiedad, porque lo vamos a hacer lo que ellos quieren. Porque, como dice el compa, ¿no?, que habla de miles, y luego habla de millones, y luego algo escuché que dijo trillones, algo así, ¿no? Allá nosotros eso no sabemos, esa palabra, no sabemos cuántos números lleva eso, ¿no? Pero es la riqueza que está hablando, como habló el compa. Y como allá nosotros nos preguntamos, cuando hablamos de eso, es, entonces, día y noche trabaja ese propietario. Día y noche. Suda también como nosotros sudamos. Sufre también como nosotros sufrimos. Tiene esos dolores de explotación. Padece eso, lo que padece ahora a nuestras compañeras madres buscadoras. Padece ese sistema. Nosotros nos gritamos en alta voz cuando nosotros platicamos allá, nosotros, nosotras, ¿no?, ¿cómo está el sistema? Y es allí donde decimos no. Lo que pasa es la propiedad, propiedades. Y antes sabíamos de que entonces que hay pequeños propietarios, hay medianos propietarios, hay grandes propietarios, ¿no? Resulta de que entonces después de tanto lo que hemos escuchado pues en los encuentros, ¿no?, en semilleros, ¿no?, y no sé qué más que vendrá, entonces resulta de que entonces hay propietarios empresarios, resulta de que hay propietarios empresarios transnacionales, y luego resulta de que hay bancos, propietarios de bancos. Hasta el último ellos están ahí, esos que son los que dominan al mundo, dueños de todo. La política ellos lo deciden, lo ideológico ellos lo deciden, lo económico ellos lo deciden, lo social de cómo debe de ser, cómo quieren ellos, ellos lo deciden, lo cultural de cómo debe de ser, de la que ellos quieren, ellos lo deciden. Y deciden el último, cuando alguien no se deja, usan lo militar. Pero como estoy hablando de propiedad, resulta de cómo estamos ahora, ¿no? Hay, nosotros le ponemos el nombre de mini propietario. Y el mini propietario, estamos diciendo que solo nada más es dueño de su casita de 3x4. Es todo su propiedad, como nos ha enseñado el sistema. Ahora ya decimos que somos mini propietario, que sos propietario de 5x3 o 4x3 de donde vives, que ya no cabe tu familia ya allí, ¿no? Y luego, chiquito propietario. ¿Por qué chiquito propietario? Porque hay unos que tienen 2 hectáreas, 3 hectáreas, ¿no? Así, así como dijo el compa, así nos hizo la cuarta. No existía eso, ahora existe en las comunidades. Hizo grandotote y hizo chiquitito y mini. A nosotros, pues, cada vez que regresamos, como ahora estamos acá, vamos a regresar allá en nuestros pueblos, comunidades, ¿no? Vamos a ir a decir de que no estamos equivocados. Escuchamos, y por eso están pendientes ahorita ellos con esta transmisión, pues, ¿no? ¿Eh? Nos apoyamos más con los que estamos acá y con los que están pendientes en nuestros caracoles y hasta en nuestras comunidades, pues, ¿no? De todo esto, pues, que estamos hablando, ¿no? No sé ustedes qué van a hacer, porque todos nos vamos a regresar, ¿no? Para nosotros se completa la idea, la responsabilidad que tenemos, el qué hacer. Pero escuchando de lo que dijeron los dos compas, ¿no?, en especial al compa que habló de trillones y eso, creo que les pasa o les pasará, pues, eso de que entonces, ¿qué hacemos, no? Porque ¿qué vamos a hacer con eso? ¿Dónde va a ir todas esas palabras escritas? Y más lo que se ha dicho ya de cómo está, pues, el sistema, la explotación, la miseria, la desigualdad, todo eso, pues. Ya lo tenemos, lo sabemos. No hay por qué vamos a estar repitiendo acá para nosotros, zapatistas. Estamos comprobando. Pero ¿qué hacemos, no? Es lo que nosotros nos decimos también, ¿qué hacemos? Porque es que ya no queremos eso. ¿qué tenemos que hacer? Y creo que también ustedes, eso es lo que les pasará también, o les está pasando. Entonces, y su última palabra, pues, al compa que habló del común, llegamos a eso porque es que nos preguntábamos también eso, ¿qué vamos a hacer? ¿Por qué está así esto? De lo que está haciendo la cuarta, porque de plano es, como se dijo aquella vez aquí mismo, son más priistas o son más salinistas la cuarta. Y entonces tuvimos que acudir a nuestras tatarabuelas, tatarabuelos. ¿Cómo eran cuando eran jóvenes, cuando eran papás? Y llegamos allí en eso de que entonces ellos vivieron lo que sí es el común. ¿Sí? Pero descubrimos pues allí eso de que entonces lo crearon el común por la misma situación de cómo los tenían los patrones. ¿Sí? Porque no podían huirse. Si se huyen, van a ir a traerlo y los matan en el frente a los demás. Y aunque salían pues así en grupo, igual los traían y los colgaban para que entonces no vuelvan a repetir de que se huyen en individual o en grupo, hasta que descubrieron nuestros bisabuelos, tatarabuelos, tatarabuelas, ¿no? Vámonos todos en bola, así lo dijeron, en bola. Nosotros nada más le compusimos con el nombre de común. ¿Eh? Y en el mundo. Pero de ahí descubrimos que solamente pues en común, nada de propiedad. Y así fuimos avanzando en entenderlo, pues, ¿no? Ahí donde dijimos de que entonces tiene que ser común la salud, tiene que ser común la educación, tiene que ser común el conocimiento. ¿Eh? Que no nos adueñemos del conocimiento, tanto de plantas medicinales y otros tipos de conocimientos, ¿no? Porque es parte del individualismo y es parte de hablar propiedad de mi conocimiento. Y así fuimos, y así estamos, y nos falta mucho. Eso es lo que nosotros creemos. Nosotras zapatistas, no sabemos si hay otro. En este instante estoy recordando agosto del 94, donde usamos la palabra Fitzcarraldo. Recuerdo eso, ¿no? Ahí dijimos ahí, si hay otro camino, demuéstranos. Nos vamos de a un lado, porque falta que nos demuestren, ¿no? Y así lo repetimos ahora, ¿no? Creemos nosotros que es el común. Falta que ustedes la vean de donde están, pues, ¿no? Porque lo tiene todo propiedad lo que es el sistema capitalista, pues. Pero esto que estamos hablando, pues, lo del común, porque no vemos nosotros sinceramente, no es la vida y no será para la vida después lo que es la propiedad. Eso se necesita organización, lo hemos dicho. Se necesita luchar, se necesita decisión, se necesita trabajar, poner en práctica, pues, ¿no? Si no lo hacemos, va a estar así. Y entonces si nos organizamos, si luchamos, si trabajamos en la práctica, nos vamos a necesitar, o sea, viejitos, viejitas, lo necesitan pues sea los jóvenes y jóvenes. Los jóvenes y jóvenes tienen que entender que lo necesitan a los viejitos y viejitas. No vamos a separarnos, porque de allí nos ayudarán de entender qué fue mal lo que se hizo, qué mal lo que se sufrió lo que padeció para que no se vuelva a repetir a los jóvenes, pues jóvenes, ¿no? Es decir, de que entonces no han terminado pues a hacer su trabajo, su lucha, a los viejitos y viejitas. Necesitan a alguien para que entonces lo continúan, eso que son los jóvenes y jóvenes, ¿no? Y esos jóvenes y jóvenes que se dice, al rato ellos van a tener hijos, van a ser abuelos, abuelas, viejitos y viejitas, nuevamente esa generación. Porque ¿qué vamos a hacer pues con todo eso de lo que ya lo vivimos, de lo que ya se vivió el sistema capitalista?
0: Y nos despedimos con una canción de los pueblos zapatistas. Han hecho esta canción que se llama Comuna. Hasta la próxima semana con más resumen latinoamericano.

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1: Bolero, sí. Y algún que otro tango, ¿por qué no? Tangos de Gardel y Lepera que también dejaron memoria de amor nuestro.
2: Gardel y Lepera.

Sí, claro. Salió un solo canal al principio, ¿no? Bueno, son vejeces. ¿Viste? Los potenciómetros deslizables. Casi te diría fin de la Segunda Guerra Mundial. No. A veces hacen conexión y a veces no.

logramos a pesar de todo. Sí. A pesar de que no hay ingresos de ningún tipo.

Hay turismo, loco. Claro, ¿quién va a tener guita para hacer turismo? Si no podés pagar ninguna deuda, ya se iba a hacer turismo. Lo único que faltaba. Bueno, ¿cómo están? ¿Cómo andan? No respondan tan rápidamente. Estoy un poquito disfónico. No afónico. Disfónico. El día está medio grisáceo. No hace mucho frío. Las nubes están bajas. Y aquí, viviendo acá, aprendí que cuando las nubes están bajas, no hace tanto frío. Cuando en invierno no hay nubes, ¡wow! Ahí se pone recontra fresco. Parecería ser que la nube, al estar bajita, oficia de frazadita o algo parecido. Entonces, las temperaturas no son tan bajas. Yo lo aprendí acá, antes no le daba ni cinco de pelota. Vivo en San Marcos Sierras, noroeste de la provincia de Córdoba, mucho peligro de incendio. Según me dijo la patrona, hubo un conato de incendio que rápidamente fue sofocado por los bomberos. El conato, no sé si sucedió en Capilla del Monte o dónde, pero siempre en Capilla del Monte se prende fuego el basural. Sí, no sé si lo hacen a propósito, si justamente la basura lo que hace es un trabajo de fermento, desprende gases y esto facilita. Claro, pues si no es muy fácil echarle la culpa a algún boludo que quiso encender un fueguito para calentarse o para hacer un asado, vino una ráfaga de viento, se llevó el chisperío, está todo tan seco que agarra fuego. Pero no era así como yo quería empezar el programa de hoy. Tengo dos o tres cositas. Yo siempre ordeno un poco y después desordeno. Menos mal, porque me gusta más a mí esto. Primero quería decirte algo respecto del Mundial de Fútbol y esto de la del esfuerzo por evitar la mezcla con la política. Y digo, ¿para qué? ¿Para qué evitar la mezcla con la política si en realidad, bueno, si querés apartar la política partidaria, bueno, hasta cierto punto, porque cada uno de nosotros tiene su cosita interna? Pero vamos a suponer que la política partidaria puedas apartarla. Pero la política, en general, es imposible de apartar. De un partido de fútbol, de una mano de truco con tu sobrino. No es posible. Y menos mal que no es posible. Entonces, estos esfuerzos de la política partidaria, de apartar la política porque no le conviene en algún caso, me parece que es inútil, porque la política se cuela siempre. Ya lo has visto.

Y con respecto a esto, te digo que para mí el Mundial de Fútbol ya terminó, ya ganamos, los mandamos a casa a los ingleses. Esto es lo que a mí me pasa adentro mío. Esta tarde veré el partido por el tercer y cuarto puesto, mañana veré la final, pero ya sin una tensión, porque vamos a suponer que perdamos y salgamos segundos, somos los parte de los primeros equipos del mundo. ¿Te das cuenta de eso? Bueno, me preocupaba mucho. ¿Y por qué me preocupaba lo de Inglaterra específicamente? Porque yo no separo las cuestiones políticas de las afectivas. No me gusta separar, me gusta sentir todo medio mezcladito cuando tengo que dar una respuesta o dar una opinión, la hago desde allí, desde esa mezcla. No me interesa el pensamiento puro de determinada cosa. No, si el pensamiento viene conjuntamente con todo lo mío, claro, ¿qué voy a evitar? Esta singularidad, no la voy a evitar. Me dio miedo antes del partido con los ingleses. Me dio miedo la mezcla de la política malvinense, porque si llegábamos a perder, yo sentía esta cosa dentro mío, que si llegábamos a perder ese partido, era como perder dos veces. Entonces digo, me asusté, la verdad. Después, por supuesto, respiré, porque estos tipitos, bueno, ganaron el partido, ya sabés cómo lo ganaron también, y mandaron a Inglaterra a pelear por un tercer, cuarto puesto. A mí sí me importaba eso, pero me dio mucho miedo al principio, de tanta mezcla, ¿viste? Me cagué todo. Bueno, no importa. Los hechos son los hechos y en realidad los mandamos a casa. Con lo cual, a mí se me terminó el Mundial de Fútbol allí. Ahora lo miro, no te digo descarnadamente. No voy a ver descarnadamente y desde lejos la final. Simplemente la tranquilidad que tengo es que a esos los mandamos a casa. Bueno, parece algo elemental, pero es lo que siento. ¿Qué querés que te diga? También siento algunas otras cosas, ¿no? Sí. Siento los himnos, las banderas y todas esas cosas. Y sabés que yo soy cuestionador de todo ello. Me guardé un texto que envió un oyente, Arturo Mingolo, para el 25 de mayo. Me lo guardé porque se me fue atrasando, qué sé yo, viste, junto a algunas cosas, y, pero no sé si viene a cuento o no. No tiene importancia. Así que lo tengo acá y lo voy a compartir. Porque el tipo, Arturo Mingolo, tituló 25 de mayo, Día de la Patria. ¿Qué patria? Y después puso como subtítulo El pecado original de nuestra historia. Dice, la verdadera historia nos dice que en 1810 el imperio español se caía a pedazos. Y en medio de ese río revuelto, lo que se debatió en el Cabildo de Buenos Aires no fue un consenso poético, fue una puja de intereses feroces. Una élite criolla, culta y con los bolsillos llenos, vio la oportunidad de heredar el poder de la corona. Seamos honestos de una buena vez, nuestra revolución nació concentrada, nació en el puerto, por el puerto y para el puerto. El debate de fondo no era la libertad abstracta de los pueblos, era si el negocio de los cueros y el tasajo se lo quedaba el monopolio español o los hacendados de Buenos Aires. Es verdad, echamos al virrey, tuvimos la lucidez de Moreno, el coraje de Belgrano, la entrega de Castelli. Pero en ese mismo parto nacieron las dos Argentinas que todavía hoy no pueden reconciliarse.
la de Mariano Moreno, que exigía un orden democrático real basado en la educación popular y la soberanía del pueblo, y la de las fuerzas conservadoras, que solo querían cambiar el color de la bandera para quedarse con los mismos privilegios, los mismos negocios y el mismo sometimiento de las mayorías. El historiador José Luis Romero lo dejó escrito con una claridad que asusta. La élite porteña usó a las masas rurales del interior para ganar la guerra, pero cuando el pueblo llegó, la puerta ya estaba cerrada con llave. El sistema estaba diseñado para los dueños de las vacas y del puerto. Y ahí, compañeras y compañeros, empezó el duelo que todavía no pudimos cerrar. El duelo entre la periferia y el centro, entre la élite y el pueblo. La misma grieta dos siglos después. Este análisis no es nostalgia, es el mapa de la injusticia actual. No es casualidad que en pleno siglo XXI sigamos sufriendo un país macrocefálico, donde el interior produce la riqueza y Buenos Aires la timbea. Esa desconexión colonial la vemos todos los días. Cuando el que tiene hambre sale a la calle a pelear por un plato de comida, se lo criminaliza como a un delincuente. Pero cuando los sectores acomodados defienden sus privilegios, se los aplaude como a héroes republicanos. Los ideales de libertad, igualdad y fraternidad se transformaron en la demagogia barata de una dirigencia que ve a la política como un negocio corporativo. Hoy, igual que en 1810, los grandes capitales financieros manejan las riendas del país, mientras las familias trabajadoras miran la fiesta desde afuera. El mandato del presente. La Revolución de Mayo no es un monumento de bronce para ir a llevarle flores una vez al año. Es una tarea inconclusa. Es un hito que nos dejó una deuda interna que sangra todos los días. El proyecto de país no puede seguir siendo el comité de administración de un sector concentrado. A nosotros nos toca saldar esa deuda. Nos toca transformar el grito de 1810 en soberanía real. No va a haber verdadera independencia hasta que construyamos un federalismo efectivo, donde el destino de un argentino valga lo mismo en el rincón más postergado de nuestra tierra que en las oficinas del puerto de Buenos Aires. Basta de la patria para pocos. Es hora de refundar la patria de todos. 25 de mayo, Día de la Patria. ¿Qué patria?, dice Arturo Mingolo. Y lo comparto porque me parece una manera interesante de hacernos pensar un poco más allá. Solo un poco más allá. Con eso yo me conformo. No poner en tela de juicio groseramente, insultando, llevando las cosas a un terreno pantanoso. No, no. ¿Te fijaste con qué claridad lo plantea? ¿Y con qué claridad lo podemos entender? Yo nací en Rosario, viví 35 años allí, me fui a Buenos Aires, viví 20 años en el centro de Buenos Aires, hace 20 y pico años que vivo acá en San Marcos Sierras. Conozco esto de vivir en Buenos Aires, creer que la Argentina termina en la General Paz y el resto, bueno, no importa. Conozco esto. Aparte lo he sentido, me he arrepentido de sentirlo, pero no con palabras, sino con hechos también.
Me vi durante 20 años envuelto en este centralismo. Tanto es así que alguien se preguntó a dónde había ido a parar yo, si me había ido del país, si me había ido de América, a dónde había ido. Me vine a Córdoba. Es decir, me salí del centro del país. Me fui a cualquier parte. Se fue afuera, dijo alguien. Habría que repatriarlo, dijo otro. Es decir, es muy claro lo que sentimos, lo que no podemos, de alguna manera, terminar de entender y dar vuelta, ni los políticos. O lo entienden y no les conviene, o lo entienden y reciben un sobre del gobierno nacional, sea cual fuere. Bueno, nuestros gobernadores lo entienden así, tratan en lo posible o tratan y no pueden, porque también se subsumen a los gobiernos nacionales y se subsumen porque necesitan esa coparticipación. Si no, ¿cómo gobernás sin guita una provincia? Es decir, no es solamente un político, dos políticos, los políticos en general, el Congreso. No, es todo un engranaje que está funcionando. Y funciona, como dice este amigo que nos envió esta nota que acabo de compartir, funciona desde hace 200 años, no jodamos, 200 y pico. Sí. Y no terminamos de comenzar. A ver, siempre recuerdo al Pepe Esteves. No, al Pepe Mujica. Espérate que toso. Siempre recuerdo al Pepe Mujica diciéndome que yo era un ansioso porque le pregunté cuándo nos empezaba a ir un poco mejor a nosotros. Y me dijo, sos un ansioso. Les llevó 200, 300 años a hacernos mierda. Si empezamos hoy, me dijo hace 26 años, 27, si empezamos hoy, capaz que en 200 o 300 años lo logramos. Bueno, pues no empezamos, ni en ese momento, ni ahora. Bueno, y tenemos banderas, himnos y cuestiones. Y hablando de himnos, te voy a hacer escuchar el himno nacional. ¿En serio? Sí, te voy a hacer escuchar el himno nacional. Pero te lo voy a hacer escuchar en versión de un amigo, de un querido amigo. Sí, el querido amigo es Roberto Segret, es chelista de la Orquesta de Tango de Buenos Aires. Es músico, es arreglador, es un hermano. Me mandó una versión que él hizo poniendo chelo sobre chelo, todo con chelo. Un arreglo que no pretende ser ni original ni salirse de los cánones naturales del himno nacional argentino, pero que me gustó esa versión y creo que viene a cuento. Sí, a no ser que justamente el centralismo porteño se haya apoderado de él, pero no. Todavía no pudieron apoderarse de él. Sí, es un símbolo. ¿Es un símbolo generado por la historia de Mitre? No, es un poquito anterior. Sí, pero también se nos confunde con la bandera, las escarapelas de French y Beruti, que, como dijo nuestro columnista maravilloso Leguizamón, no repartían escarapelas, repartían armas. En la nota que acabo de leer aparece Castelli, un revolucionario. Castelli nombra a Belgrano, Moreno, mamma mía. Sí, Mitre los acomodó un poquito en la historia porque no podía negar su existencia. Los acomodó, pero no los puso muy, muy arriba, los acomodó. Sí. Inclusive hace poco leímos un texto donde la enjundia estaba dirigida a la bandera más que a Belgrano. Ajá. El día de la bandera, no de Manuel Belgrano.
Francia está bien, no lo podemos negar. Bueno, así que te hago escuchar esta versión del himno nacional argentino por mi amigo hermano Roberto Segret, su chelo, su múltiple chelo, no sé cómo lo hizo, pero seguramente utilizando alguna app que tiene la posibilidad de ir sumando tracks y después hacer una mezcla. A ver, che.

con suerte el domingo que viene. Y con los senadores que tuvieron que postergar el debate de senadores sobre la ley de inviolabilidad de la propiedad privada debido a la resistencia a votar el capítulo de extranjerización de tierras. ¿Y por qué se produce esto? Ah, porque el fútbol no tiene nada que ver con la política. No me hagan reír más. No sé qué les pasó. Recularon un poco. ¿Les pareció que después de la tela con las Malvinas son argentinas mostrada por los jugadores, aprobar la ley de extranjerización de tierras les pareció como mucho? Más vale dejemos pasar una semana, deben haber dicho. Ahora parece ser que lo tiraron para el 6 de agosto. Sí, 6 de agosto. Bueno. Por supuesto, el 6 de agosto la van a aprobar, porque ya les pagaron. Ya aceptaron, hacen una especie de interregno temporal para no armar mucho quilombo, pero para el 6 de agosto ya seguramente nos habremos olvidado de la tela de las Malvinas. Nos habremos olvidado nuevamente, porque así somos. ¿Por qué te crees que lo hacen? Menudo desconcierto, ¿no? 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

desesperate, porque tengo oyentes que nos escribieron al desconcierto de Quique Pessoa, @gmail.com. Silvia Stanley, a los Pessoas, un buen día, mucho cariño como siempre. Acá también está fresco, nublado. Te escribo desde Jujuy, uruguaya, viviendo en Jujuy. Sobre el mismo tema, hablando con un cuñado del orto, moviendo los ojitos me contestó: no sé por qué decís eso, los he visto muy bonitos. Guillermo Cerneux, buenos días, Quique, querido. Bueno, hay que poner en contexto también. En el programa pasado me pregunté por qué cuando uno anda mal se dice estoy como el orto o estoy como el culo. Pero cuando por ahí tenés suerte, dice qué culo que tiene. Bueno, no, es que no sabemos qué decir sobre esa honorable parte de nuestro cuerpo. Charlamos sobre eso y por eso Silvia Stanley hace alusión. Guillermo Cerneau, buenas, querido Quique, acá en Gualeguaychú también fresco y con niebla cerrada, pero corriéndola con mates. Javier Lagares, buen día amigos, acá mateando con la vieja, desconcertados. Mauricio Balica, nosotros los egresados del secundario nos reunimos una vez por mes, retomamos la costumbre desde hace 5 años, tenemos 74 años y un compañero desaparecido, Gustavo Cortiñas, quien siempre está presente. Miguel José Rey, buen día Quique y equipo y oyentes, acá hace una calor insoportable desde el estado de Florida, Estados Unidos, les mando fuerte abrazo. Olga Montero, gracias Quique por existir, tus palabras son un bálsamo para mis oídos, comparto totalmente tus reflexiones, tengo 78 pirulos y las viví todas igual que vos. Carlos Peche, hola Quique, el médico le dice a su paciente, le vamos a hacer una placa, el paciente le pregunta, ¿radiográfica? Y le contesta, no, de mármol. Julio Cáceres, no te agarres de lo negativo que existe y nos daña. Me parece que la gran emoción generada por la remontada del equipo de fútbol tiene que ver con no declararse vencido aún en la derrota. ¿Quién era José Ingeniero? ¿Eh? No vencido, ni aún vencido. Que tu cabeza ruede y vocifere, algo así era, ¿no? Viviana Ramos, estoy de acuerdo, Julio, es una revancha que cruzamos con lo social, es una contraofensiva a nuestra sensación de frustración, queremos disfrutar de algo, caramba. Hugo Monterano, esa chica Luciana me deja de una pieza, no sé si cagarme de risa y llorar a mares. Sandra Marea, ¿cómo se divierten con Sibeki? ¿A dónde vive? Siempre dicen Uruguay, pero es grande ese paisito. La producción acota presurosa. Raúl vive en Montevideo. Raúl Acosta, muy bueno la música de orquestas. Me gusta Shelley Bassey en Goldfinger. Abrazos. Ángel Saborido, recursos no renovables. Un mundo feliz. Aldous Huxley está funcionando. Amaray Nuna Meníndez, Luciana Glesser, me encanta, debería salir más seguido, me ayuda mucho a darme cuenta de dónde estamos.

0: No sé en qué nos fijamos cuando festejamos. Me estoy refiriendo a los festejos multitudinarios, ¿no? ¿Qué sé yo? El Día del Amigo salen todos de joda, todos se maman porque es así, chupan, manejan chupados. Yo no sé si eso es evitable. No sé qué hay que hacer para que eso tenga un viso, aunque sea de cuidado. Esto de que se hace muy poco, de tener un conductor asignado. Entonces esa es la persona que o menos le interesa chupar o está directamente como asignado a no chupar, ¿no? Y poder manejar después. Pero yo no creo que esto se haga mucho, conductor asignado. Entre los amigos machitos, debe ser de maricón, ¿no? Ser un tipo que no toma vino. Entonces digo, hay una mezcla de cosas muy grande en esto. Está el machismo acentuadísimo, ya lo hemos visto en las publicidades, en todas partes. Y yo no sé cómo se trabaja esto. Laura Lobo tampoco debe saber. Por eso, cuando le pregunto, dice, y mirá, Laura Lobo, estás por ahí.
1: Y siempre que me preguntás, te digo, hagamos la revolución. Así que no podés negar.
0: Bueno.
1: A mí esa sensación con esta escena que vos acabas de describir muy bien, con los jóvenes, con la recreación, con esta cultura de lo importante es la diversión, no importa qué perdemos en el medio, me hace acordar mucho a Crónica de una muerte anunciada, ese texto de García Márquez que es tan desesperante cuando lo vas leyendo, así todo esto va a llevar a un lugar que efectivamente sucede y bueno, es lo que pasa con un montón de prácticas que tenemos que tienen que ver con esto y que se fueron como complejizando más dramáticamente. Por ejemplo, esta lógica que empieza a pasar en estas generaciones, que por ejemplo en la mía no pasaba, donde son los adultos los que ofrecen esos autos a veces para salir o esas motos en una corta edad, en una edad en la que nadie tendría un vehículo, económicamente no lo podría sostener. Sí. Son los adultos que pertenecen a otra generación los que ofrecen esas herramientas para que, no sé, para que sea como un juego, como regalar un triciclo, sin entender el riesgo y la gravedad que hay detrás de eso y sin entender que hay un proceso de acompañamiento también de cómo el otro se va responsabilizando de las cosas. Muchas veces no aparecen primeras prácticas de enseñanza del uso del espacio público, como bueno, caminar solo, ver si respeta las señales, o en bici, y ya de golpe manejan un auto, tienen una licencia y bueno, y ahí aparece toda una cuestión lúdica que bien viene de la mano de la recreación, un poco excesiva, porque muchas veces tiene que ver con el consumo en nuestra cultura de sustancias, con el exceso de transgresión, con llevar mucho al límite muchas situaciones, y eso es lo que termina explotando en situaciones que cotidianamente pasan. Casi el 50% de las personas que fallecen en accidente de tránsito lo hacen de entre 15 y los 34 años.
0: Mira.
1: Entonces hay algo ahí de la subjetividad y de las prácticas que se van constituyendo en esa psiquis que los pone muy en riesgo. Entonces hay que pensar en ese sentido. Poder frenar esto, porque realmente después se vuelve algo muy dramático. Acá en la región, en Casilda, hubo un accidente hace unas semanas terrible, donde había 6 jóvenes en un auto y fallecieron 5, justamente en esta situación, como jugando, yendo rápido, y eran chicos, o sea, no tenían ni 20 años la mayoría, y que pase esto y que vuelva a pasar y vuelva a pasar, es algo que realmente es un síntoma que hay que analizar e intervenir y trabajar sobre eso.
0: Ahora, vos como especialista en estas cuestiones, ¿entendés que esto está inscripto en un montón de otras cuestiones y que no es una cosa que haya que enfocar aisladamente? Cuando vos me decís, a ver, cómo se le ha generado cierta responsabilidad a un pibe, bueno, se le ha generado desde la casa, en la escuela primaria, haciendo los deberes. Vos tenés que hacer los deberes y llevar los deberes a la escuela y mostrarlos y tratar de estar más o menos al día con el estudio. Eso es un inicio de responsabilidad. No podés cruzar solo la calle, por ejemplo. Es una advertencia que tiene que ser de alguna manera acompañada por el adulto. Entonces digo, todo lo que tenga que ver con accidentes de tránsito específicamente, tiene que ver con el resto de la existencia, con el resto del funcionamiento de una sociedad. No es una cosa aislada, ¿o no?
1: Yo creo que la clave está ahí, en el acompañamiento y en esto que se desdibuja y que creo que fue ganando por ahí una lógica más de consumo, de mercado, en este rol paterno, como paterno, ¿no? Porque, bueno, en este rol de sostener, de poner límites y de acompañar, que a veces es eso, ¿no? Los padres son más amigos y tienen más miedo por a ser autoridad o a frustrar a ese joven, ¿no? De que no podés manejar un auto con 18 años para ir de joda. Eso parece muy difícil, aparecer como esa autoridad o ser quien tiene el criterio, ¿no? Porque el adulto que tiene más experiencia, que tiene más aprendizaje, es quien va a marcar camino de este joven. Ese es un ciclo natural del aprendizaje cultural de una sociedad. Y sin embargo,
0: no se está dando.
1: No. Muy
0: bueno.
1: Se ha roto mucho en esta lógica del consumo capitalista, ¿no? De que todo se consume, todo pasa por ¿qué consumo? Consumo la joda, consumo esas cosas.
0: Como viejo, a veces en mi casa, que tengo la casa muy cerquita de la calle, vivo en San Marcos Sierras, no hay mucho tránsito, es así, pero como viejo choto a veces puteo porque pasan los pibes con el escape libre de la moto a una velocidad inenarrable, en una calle de tierra, en un pueblo tranquilo donde hay pibes, etcétera. Entonces yo puteo, pero ¿por qué puteo? Porque estoy entendiendo que a esos pibes en un pueblo como este, los adultos no les estamos dando nada, no les planteamos absolutamente nada. A los 12 años, a los 10 años, a los 9 años, les regalamos el celular y arreglate. Entonces digo, hay una falta de contención también ahí que se suma al quilombo generalizado. No, yo estoy a punto de pegarme un tiro.
1: No, eso no. Pasa por ahí, ¿no? Y aparece toda una lógica de la recreación, digamos que es de, no tienen otra forma, otra cosa que hacer. Aparece esta práctica como la oferta que le da también el espacio, que en otras épocas ese espacio representaba un montón de otras cosas, porque eran encuentro, espacios para tomar mate, espacios para hacer una marcha, espacios para identificarnos, ¿no? Nos encontrábamos identificándonos con ciertas tribus urbanas. Ahora eso no es una experiencia que estén teniendo los jóvenes, hay mucho miedo a lo urbano y después se vuelve como a rediseñar esa lógica del espacio a través de esto, que es como salir a jugar con el auto. Y acá, yo cerca de Rosario, es una práctica que ha costado mucho incluso desestimar, que tiene que ver con, por ejemplo, decir, bueno, ya sabemos que hay lugares donde los jóvenes iban a correr picada, tuvieron que intervenir jueces, tuvieron que esas personas ir detenidas, porque no entendían que no daba para correr una picada en la calle, ¿no? Porque hay otras personas, que es un uso compartido. Entonces, creo que ahí hay una gran problemática.
0: Bueno, a mí me causa medio pavor el hecho de pensar eso que dicen, que en lo que yo no creo, que todo tiene que ver con todo. No creo que todo tenga que ver con todo. Me parece una sanata, una sanata esquivadora. Es para esquivar responsabilidades y qué sé yo. Entonces terminás diciendo, todo tiene que ver con todo. Pero debo admitir que una cuestión como esta, como la que te describo de los pibes acá en el pueblo, es algo que nos compete a todos. No estamos haciendo nada para solucionar lo que nos compete a todos. No estamos ni siquiera arrancando de base. Es decir, bueno, yo ya no espero más ni de los políticos, ni de la municipalidad, ni de la provincia, ni de nada. No espero nada de eso y empiezo en casa. Pero tampoco esto estamos haciendo, ¿no? Como hacer un planteo, esto empieza desde abajo y después se transmite a la escuela. No sé.
1: Estoy enojado. La escuela tiene una gran responsabilidad también que hay que asumir, que hay que empezar a diseñar para mí como cuáles van a ser estas experiencias en las que les vamos a enseñar a los jóvenes y vamos a ir aprendiendo nosotros, a usar el espacio de una manera en la que no estén en riesgo, porque realmente son una preocupación para nosotros, es una negación lo que estamos haciendo cuando permitimos que sucedan estas cosas, cuando sabemos que se están yendo a un boliche con un auto y no tienen ni la edad ni la responsabilidad. Bueno, en esas situaciones, ¿qué vamos a ir haciendo y diseñando que sea como una enseñanza-aprendizaje desde la casa, desde la escuela, desde todos los lugares? También, como vos decías, como la responsabilidad realmente implica a muchas personas, porque también implica a los comerciantes que reciben en esos centros de recreación, ¿no? Si les van a vender alcohol, si no, si saben lo que está sucediendo, que están llegando de esa manera y saliendo de esa manera. O sea, todos estamos involucrados.
0: Sí, pero es una lucha totalmente desigual, porque los pibes ya tienen el celu encima y están absolutamente aleccionados por el celular. Esto es así, que te puede servir porque te comunicas con tu mamá, que te puede servir para mandar un WhatsApp a un amigo, que te puede servir, pero en el mientras tanto va haciendo mierda toda una sociedad. Esto es así.
1: Y hay algo que tenemos que asumir con gran responsabilidad también, que tiene que ver con el uso de la tecnología y que sí, o sea, realmente hoy está ocupando un lugar prioritario en los espacios de enseñanza y aprendizaje de esos niños. Y no están los otros también. Yo creo que ahí hay una cuestión que a veces se endemoniza el celular como el gran problema y no se ve que en realidad se están dejando ese espacio al celular. Se deja el espacio que antes era de, salir a caminar con el niño, de salir a jugar o de ir al río, en nuestro caso, y compartir otros espacios. Y ahora todo lo tomó el celular porque no se está dando el otro también. Es como medio dialéctico.
0: Es como Milei que asume por el vacío.
1: Claro. Nos está pasando mucho eso, creo, culturalmente. Como se perdieron los espacios de creación de esa cultura, de rediseño y de eso, bueno, cualquier cosa cubre ese lugar. O sea, ser padre es comprar buenos pañales, y en realidad no lo es. O sea, ser padre es repensar qué trajiste a este mundo, qué querés lograr. Bueno, pero ahora compramos los mejores pañales y somos mejores padres.
0: Viste que todo es como un rulo y termina en uno. La responsabilidad termina en uno, por más que uno esté puteando hacia arriba, pero termina en uno, el rulo cierra en uno. Es decir, después de el repaso este que hemos hecho catastrófico, la responsabilidad sigue siendo nuestra, no es de afuera. Entonces, a no putear si no hacemos nada.
1: Tal cual. Ah, claro, a saber que hay un costo en no hacer nada.
0: Okay.
1: O sea, o negarlo, o en decir, a mí me pasa cuando doy charlas, que los padres me dicen mucho, pues yo me pongo obviamente muy fundamentalista como soy yo, y bueno, pero qué difícil es en una localidad chica donde a todos le regalan la moto 15, mi hijo va a ser el único que no va a tener la moto, y esas cosas que vos decís, bueno, pero ahí tiene que estar la reflexión, el ofrecer otra cosa, como decíamos antes.
0: Muy bien.
1: Pero bueno, si la puerta es la moto, y cuesta mucho, viste, decir, voy a poner un límite como adulto y voy a cuidar de estos riesgos. No sé si porque todavía no entendemos los riesgos y los negamos, pero el costo de eso, el costo de decir que sí, también es alto. No es que no hay ningún costo.
0: Okay. Gracias, Lobo. Te mando abrazo grande. Cuídate.
1: Gracias. Nos vemos. Hablamos.
0: Que no te atropellen.
1: No, por favor. es azaroso eso en este contexto.
0: Sí. Bueno, gracias. Gracias, beso grande. La escuchaste a Laura Lobo. ¿Y dónde la escuchaste? La escuchaste en El Desconcierto.

Mira lo que encontré. Escucha, escucha. Ahí va, mira. Eso, ¿a dónde sacaste esto? Del arcón de los recuerdos. Bueno, un tema famoso de mi juventud. Claro, era Chuck Mangione haciendo un tema intitulado Feels So Good, o Sintiéndose Bien, o algo así. Bueno, te digo, este tema salió en 1977, apareció en un codis de Chuck Mangione, que era un intérprete más que de trompeta, de algo llamado Flügelhorn, llamado queche, con la U con diéresis, ¿no? No sé cómo se pronunciará bien, pero Flügelhorn, es decir, era una trompeta con un... ¿Viste que la trompeta tiene un caño enrulado? Bueno, y después los pistones. Bueno, con un rulo más amplio y le daba un sonido, pero mucho más dulce a la interpretación. Más dulce que la trompeta. Bueno, Chuck Mangione era un flugelhornista. Bueno, pero haceme escuchar el tema. Dejá hablar al pedo encima, como hacés siempre, y dejame escuchar el tema. Feels So Good, Chuck Mangione, 1977. Ahí va, ahí va, ahí va.

0: qué mezcla que armamos, mamma mía, cómo se va, es como meter todo en una multiprocesadora y que venga alguien y haga zzzz bien. Yo, en la apertura de este dignísimo programa, conté mis temores, porque esto de mezclar el partido con Inglaterra con las Malvinas, a mí me daba un cagazo gigantesco, porque digo, ¿y si perdemos? ¿Qué pasa? Hay una especie de un simbolismo gigante, perdemos dos veces, otra vez perdimos, qué sé yo, tenía un susto yo, que después, por supuesto,
1: se fue el susto.
0: Mezcla que armamos, mamma mía, cómo se va, es como meter todo en una multiprocesadora y que venga alguien y haga zzzz bien. Yo, en la apertura de este dignísimo programa, conté mis temores, porque esto de mezclar el partido con Inglaterra con las Malvinas, a mí me daba un cagazo gigantesco, porque digo, ¿y si perdemos? ¿Qué pasa? Hay una especie de un simbolismo gigante, perdemos dos veces, otra vez perdimos, qué sé yo, tenía un susto yo, que después, por supuesto, se fue el susto, pero es interesante. Es esto de estar pensando que pueden pasar algunas otras cosas que no son las que nos convienen, ¿no? Y entonces digo, bueno, ¿qué pensará de esto Daniel Feierstein? Daniel, ¿estás por ahí?

0: no sea cosa que termine mal.
1: Sí.
0: Pero más allá de lo que queramos o no, efectivamente era así, ¿no? Y creo que muestra esto, ¿no? Cómo, particularmente en nuestra sociedad, pero no es la única, de pronto el fútbol representa mucho más que el fútbol, ¿no?
1: Ajá, ok. Sí.
0: Que articula otra cantidad de cuestiones.
1: Sí, sí, sí.
0: Imagino cómo jugó esto también en los propios jugadores, ¿no? Uno ve...
1: Claro.
0: Fue un equipo que, más allá de que está haciendo un gran mundial, en este partido se notaba que cada uno de ellos sentía justamente que no era solamente un partido, ¿no?
1: Claro, pero fíjate
0: el tipo de actitud en la cancha, sí, no varias cuestiones,
1: sí, pero,
0: más allá de la bandera en el final, ¿no?
1: Claro, pero por fuera de este suceso, todo el mundial también estuvo teñido de algunas otras cuestiones que nada tenían que ver con el fútbol. El racismo, esto de que algunas delegaciones y alguna selección tenía que ir a dormir a otro lado porque no podían apolillar, no sé si en Estados Unidos, o una cuestión disparatada que por ahí uno piensa, bueno, y la Organización de Naciones Unidas, por ejemplo, ¿tomó algún partido o se lavó las manos y dijo, che, esto es fútbol, esto es otra cosa? El presidente del mundo, por mi viejo lo decía así, ¿no? El presidente del mundo pidiéndole al presidente de la FIFA que levanten una sanción de un jugador que después jugó como el culo y que después perdieron. A nadie le dio ninguna vergüenza, no pasó a mayor. Digo, hubo un montón de cosas que sucedieron y que siguen sucediendo alrededor de este mundial, ¿no?
0: Yo creo que estamos viviendo un cambio de época aquí, que un cambio civilizacional,
1: sí,
0: de lo cual no es que el mundial sea la mejor expresión, es solamente una expresión más,
1: okay,
0: digamos, ¿no?
1: Okay.
0: De un cambio civilizacional donde se cayó, podría decir, la mampostería, en cierto sentido, de un régimen que, sobre todo a partir, diría, del fin de la Segunda Guerra Mundial, sobre todo, un orden internacional que esto crea las Naciones Unidas y aparece como toda una careta, y por eso digo, sí, mampostería, de que va a funcionar con ciertas normas que en realidad nunca se aplicaron realmente,
1: sí,
0: pero aunque
1: sí
0: sea, había un... A ver, por ahí la mejor manera de llamarlo es un como si, ¿no?
1: Hacemos como hipocresía, si. Hipocresía.
0: Hipocresía.
1: Correcto, sí.
0: Y ese marco de hipocresía creo que es, sobre todo a partir de la versión 2 de Trump, ¿no? De este Trump recargado cuando gana nuevamente las elecciones.
1: Sí.
0: Creo que se desarma totalmente y estamos en otro momento histórico.
1: Ajá.
0: Donde esa hipocresía, esa mampostería, ese como si, no corre más, digamos. ¿No? Y entonces,
1: claro,
0: es, yo soy el dueño del mundo y quiero los recursos naturales de tal lugar, entonces ahora no invento que en realidad hay no sé qué amenaza, sino que digo directamente, yo lo que quiero son los recursos naturales de este lugar y voy a ir y lo voy a ocupar porque quiero los recursos naturales de ese lugar.
1: Pero escúchame, Daniel, estás describiendo a Milei también de paso cañazo.
0: Exactamente. Exactamente,
1: claro.
0: Porque Milei es parte de ese cambio, más allá de,
1: sí,
0: que nosotros siempre nos creemos que somos el centro del mundo. No, no somos el centro. Tenemos un payaso particularmente, sí, llamativo, pero,
1: sí,
0: pero que no es el que define los hechos globales.
1: Claro,
0: pero
1: claro,
0: sí,
1: claro.
0: Sí, el caso del dueño del mundo, como decía tu padre,
1: sí,
0: o el presidente del mundo. El presidente del mundo. Y entonces, lo interesante que pasó en el mundial es que sí es absolutamente escandaloso. Pero muestra también, como decías en el ejemplo de Balogun, lo imponderable del fútbol, ¿no? Escandaloso, porque lo que digo, a mí me parece una vergüenza, no solo de Naciones Unidas, que podríamos decir que casi no existe más, porque,
1: claro,
0: no hace falta el Mundial, tenemos Palestina al lado,
1: sí,
0: para pensarlo,
1: sí, sí,
0: las,
1: sí,
0: cosas,
1: sí,
0: de Naciones Unidas no hace, ¿no? Pero, digo, las otras selecciones, las selecciones que jugaron contra Irán,
1: ajá,
0: que no hagan nada para decir, bueno, acá hay una ventaja deportiva que nosotros no podemos aprovechar, los tipos no pueden dormir en el lugar donde tienen que jugar, esto de, bueno, ¿cómo hacemos para,
1: sí,
0: tratar de empatar eso? Irán termina siendo eliminado con un gol de Egipto bastante cuestionable, o sea,
1: sí,
0: un partido, y entonces esto, que también, otra vez,

0: distintos fallos en distintos mundiales muy discutibles, ya desde el mundial inicial del 30.
1: Sí.
0: Pero en este caso cada vez se hace como más esto, como menos hipócrita, más directo.
1: Okay, sí.
0: Y el caso Balogun fue ese, pero así como decía, ¿no? Esto es, hacen todo lo posible para que Estados Unidos llegara lo más lejos posible y sin embargo Bélgica lo pasó por encima. Y era la única manera que le podía ganar, digamos, en un evento que estaba diseñado para que ganara Estados Unidos, pero bueno, si vos lo pasás por encima, bueno, por mucho fallo que haya,
1: claro.
0: Y eso es lo lindo del fútbol, ¿no? O sea, que no siempre ocurre lo que el poder quiere que ocurra.
1: Claro. Establece como una justicia última.
0: Claro, más allá de jugar con la cancha inclinada,
1: claro,
0: ¿no?
1: Digo, claro,
0: hay muchos partidos que se dieron con la cancha inclinada.
1: Sí.
0: Por eso es lo complejo de esa relación que tenemos con el fútbol, que todos sabemos que no hay una justicia en ese espacio y sin embargo salimos a dar esa batalla igual, ¿no?
1: Y algunos se metieron un poco más, ¿no? Porque en la apertura del programa pasado pasé un cachito de unas declaraciones del director técnico de Egipto hablando de Palestina. El tipo se mete a hablar de Palestina. Por supuesto lo destrozaron con otras cosas. Apareció el habitual sionismo declarándolo antisemita y esas cuestiones que no terminamos de esclarecer esos equívocos. Y pero me pareció valioso lo que dijo el tipo, ¿no?
0: Sí, sí, ahí se dio una cosa triste para nosotros, que yo creo que el partido con Egipto, y por eso es tan interesante que después Argentina haya jugado también, pero el partido con Egipto fue discutible desde el punto de vista del arbitraje a nuestro favor, uno diría,
1: okay,
0: ¿no? Me parece
1: okay.
0: que hay elementos para pensar y por eso el enojo, que creo que tiene cierto nivel de justificación cuando uno lo piensa al revés, ¿no?
1: Claro.
0: Que hubiese pasado si a nosotros nos anulan un gol por una jugada hecha 40 segundos.
1: O sea que en ese caso, usando lo de la cancha inclinada, estaba a favor nuestro.
0: En el caso del partido con Egipto, creo que sí. Cuestiones que hay que ver, lo cual no le quita nada de valor ni a la remontada argentina
1: ni a los
0: partidos posteriores. Pero para ver esto, que no es un ámbito, y entonces es un equilibrio delicado, porque yo creo que algunos, viendo esas cosas, como que se montan en esta cosa medio antipopular de, entonces el mundial yo no pienso seguir acompañándonos.
1: Okay,
0: y lo real es que uno no puede separarse de un sentimiento que es parte de nuestra historia y de la fisonomía de nuestra sociedad, pese a que sabemos que no estamos en un ámbito tanto a favor como en contra, donde las reglas se respeten, y menos en este momento. Y por eso digo que lo importante es poder entender las características de este momento histórico, que es la caída de esa
1: careta,
0: de ese como si, de esa careta, y entonces la necesidad de repensar la realidad a partir de esa cuestión, que el único elemento que tiene a favor, yo creo que todo en contra, pero lo único que tiene a favor es que las cosas están más claras para todos, ¿no? Y el asunto que necesitamos que estén más claras para nosotros también.
1: Ok, con lo cual colijo que es al pedo tratar de separar la política, en este caso, de un mundial de fútbol, que está todo mezclado, se mezcla cada vez más, y ahora que se cae la careta, a lo mejor la caída de la careta significa un nuevo comienzo, ¿no? Digo...
0: Exacto, por eso digo que para lo que puede servir es para eso, y por eso no me convencen estas miradas de solo un partido de fútbol. Me parece que de ninguna manera, menos en este momento, lo que no quita que esto, que no veamos que a veces a favor, a veces en contra, generalmente nos ha jugado en contra, pero a veces nos juega a favor, la cancha suele estar inclinada y cada vez más,
1: claro,
0: ¿no? Para un lado, para otro.
1: Eso.
0: Claro, son figuras distintas, digo, por sus personalidades, pero la figura de Maradona o la de Messi son figuras muy distintas.
1: Ajá.
0: Entonces es claro que con Maradona siempre nos inclinaban todo en contra, con Messi no necesariamente,
1: son
0: figuras que tienen un rol distinto, un estilo distinto, un modo de pararse distinto ante esas realidades institucionales, y entonces también un nivel de respuesta distinta de esos ámbitos. Entonces digo, es un equilibrio delicado entre asumir la pasión, sí, digamos, y el entrecruzamiento de esos elementos, pero no ser ingenuo y creer que todo se resuelve solamente en la cancha de juego, aunque al final se resuelve en la cancha de juego, porque eso es lo interesante,
1: seguro,
0: del Estados Unidos,
1: seguro,
0: ¿no? O sea,
1: claro,
0: por ahí con la cancha inclinada,
1: sí,
0: pero
1: igual
0: a veces se resuelve, sí, claro, sí,
1: claro.
0: Si vos ganás 5-0 y después resulta que el resultado final es 5-3 porque le inventaron 3 goles al otro, bueno, pero finalmente ganaste, ¿no? O sea,
1: ahora,
0: hay como ciertos límites en cuanto la podés inclinar. La
1: explícame
0: cancha,
1: por qué mañana se juega la final con España y explícame por qué no estoy tan preocupado. Explícame por qué respiré después del partido con Inglaterra. Y ahora, la verdad es que si salimos campeones, subcampeones, no te digo que me da lo mismo, pero estoy mucho más tranquilo para ir a ver ese partido. Explícame.
0: Es que por eso, porque lo queramos o no, efectivamente en el partido con Inglaterra se jugaban otro montón de cosas.
1: Claro.
0: Lo que no quiere decir que las Malvinas iban a dejar de ser Argentina porque perdiéramos el partido. Lo que
1: sí,
0: digo, se juegan otras cosas, no quiere decir que se va a definir ahí un conflicto político.
1: Sí.
0: Lo que quiere decir es que todos estamos poniendo ahí toda una historia, toda otra cantidad de cosas que no podemos suponer que porque nosotros digamos que no está bien mezclarlas, se van a dejar de mezclar, porque
1: eso
0: es esto, la realidad política es lo suficientemente compleja como para que nuestro rol sea tratar de entenderla más que decirle a la realidad cómo tiene que ser, ¿no? Entonces,
1: sí,
0: lo que yo he visto mucho desde el ámbito académico, del ámbito intelectual, es muchas veces tratar de decirle a la realidad cómo tiene que ser, digamos. Lo que pasa es que, bueno, la realidad no va a ser. O sea, una cosa es que nosotros pensemos cómo la transformamos, eso puede ser.
1: Me gustó
0: pero
1: eso.
0: Otro que nosotros le digamos cómo tiene que ser, ¿no? Y bueno, la realidad como es, para la gran mayoría de los argentinos, sí, siempre hay alguno, siempre me acuerdo de Cebrelli, ¿viste? Que
1: sí,
0: es tan bolero, entonces siempre hay alguno que dice, no, para mí no, bueno, para vos no, pero no podés ir a ningún bar, digamos, porque para todos los demás no es como para vos, digamos.
1: Bueno, déjame que vuelva un cachito atrás porque me quedé un poquito enganchado con esto del descareteo, con esto de la caída de la hipocresía, o por lo menos de un cacho de la hipocresía, y que a lo mejor es un buen comienzo. Vos sabés que yo no soy un tipo optimista respecto de nuestro futuro, más bien todo lo contrario, y sin embargo esto que aparece por acá me da como un respirín, ¿o no?
0: Sí y no, Quique, a ver, yo viste que siempre trato de compensar tu pesimismo, pero acá vamos a invertir los roles. No, a ver, lo que veo a favor, lo que veo en contra,
1: sí,
0: ¿no? Lo que yo creo que es un cambio de época,
1: sí,
0: realmente un cambio de época. Y entonces, en contra, uno diría, las realidades que vamos a vivir van a ser peores en algún sentido, porque
1: sí,
0: van a ser más descarnadas,
1: claro,
0: ¿no? Mucho más directas, más crueles, más descarnadas. Justo leía esta semana una muy buena nota de Luciana Bertoia del retorno de la doctrina de seguridad nacional, ¿no?
1: Eso
0: es una reunión,
1: sí,
0: que hace Trump con una cantidad de actores, de donde va el gobierno argentino, donde se va a reeditar la doctrina de seguridad nacional, la persecución de los movimientos de izquierda. Digo,
1: claro,
0: estamos viviendo un momento muy tremendo en ese sentido.
1: Sí.
0: Ahora, está esa parte que vos decías, que yo la comparto, que es como el lado positivo de una situación que es negativa, que no es positiva, pero
1: muy
0: el
1: bien,
0: lado positivo es que en ese caretaje, en esa hipocresía, estuvimos muchos años muy engañados, por lo menos gran parte de nosotros,
1: sí,
0: creyendo que existía un orden, esto es, creyendo que existía una cancha que no estaba inclinada cuando igual estaba inclinada.
1: Muy bien.
0: Y ahora el elemento a favor es que para todo el mundo aparece claro las condiciones de la situación contemporánea, ¿no? Esto es cuando un gobernante te dice, lo que yo quiero es tu petróleo, tu gas, bueno, ya está, desapareció todo el engaño, esa es la situación.
1: Sí.
0: Y entonces puede llevar a que digamos, bueno, tenemos que diseñar estratégicamente alguna forma de defender nuestro petróleo, nuestro gas, nuestra agua. porque lo están diciendo directamente, porque no es que tenemos que inventar y construir.
1: Eso.
0: ¿Seremos capaces de hacer eso o no? No lo sabemos. Hoy lo que está haciendo el gobierno argentino es tremendo en el sentido de la enajenación total de todo nuestro patrimonio, ¿no? El intento de leyes que se están haciendo, tratando de hacer pasar por el Congreso, algunos decretos, incluso leyes que se han aprobado.
1: Sí.
0: Va a ser una tarea enorme si en algún momento hay un gobierno dispuesto a tratar de comportarse como corresponde en esta nueva situación. Va a ser difícil lo que deja este gobierno atrás. Pero comparto ese pequeño elemento de optimismo tuyo de decir, bueno, se caen todas las caretas, sí, ¿no? Son las condiciones para que veamos en qué mundo estamos. Se va a parecer mucho más el mundo al siglo XIX, ¿no? A la lucha interimperialista, ¿no? Entonces, acá no es que no es otra vez la Guerra Fría, no es que resulta que China son los buenos o Rusia, digamos, ¿no? Lo que tenemos es varias potencias en disputa, cada una dispuesta a hacer lo que sea necesario para imponerse en esa disputa interimperial, digamos, ¿no? Con lo cual no hay no hay imperios buenos ni malos, hay imperios, digamos, ¿no?
1: Hay un nuevo imperio que son las empresas transnacionales, que les importa un pito si es estadounidense, argentino, bengalí o lo que carajo fuese, y están de alguna manera como adelantando la desaparición de las naciones y la aparición de las empresas, digo.
0: Yo creo que iba por ese lado, pero ahora con este resurgimiento de una lucha interimperialista no va a ser tan fácil.
1: Se van a tener que
0: articular con alguien, que es lo que están tratando de hacer. Están tomando el Estado estadounidense.
1: Mira.
0: Justamente porque cuando tenía ciertas reglas que generaban esa globalización, podían decir, bueno, nos hacemos los tontos y vamos tomando el control
1: Claro.
0: Están esas reglas. Cuando las reglas desaparecen y lo que vale es la imposición militar,
1: bueno,
0: necesitas un ejército que pueda garantizarte eso. Entonces será el chino, será el ruso, será el estadounidense, pero necesitas alguno que pueda hacerlo. Y por eso me parece que es un desafío para países como el nuestro, cómo se va a mover en ese nuevo escenario. Creo que hay dos cuestiones centrales. Lo primero, la importancia de la articulación regional.
1: Claro.
0: Que quizás hace 15, 20 años era más importante y que se encargó Estados Unidos de demoler, ¿no?
1: Sí,
0: entonces, es muy difícil que pensemos poder hacer algo sin una alianza con Brasil, con Chile, con Uruguay, con Bolivia, con Paraguay.
1: Muy bien.
0: Y por otro lado, esto de cómo moverse en ese escenario interimperial de modo de hacer un como un juego de alianzas que permita algún nivel de autonomía, ¿sí? Te doy esto a vos, pero esto a vos, vos no te metas acá, porque ¿qué es esto, no? Es otra realidad política que la lógica de la Guerra Fría, que la lógica de con quién estoy alineado, ¿no?
1: De
0: bloques que además, cuya diferencia era más ideológica que imperial, digamos, ¿no? Acá no hay cuestiones ideológicas. Bueno, para China es muy claro, a China no le importa nada cuál es el régimen político que existe en aquellos países con los que hace alianza. Lo que le interesa es si le sirve o no le sirve a China.
1: Punto.
0: Tal cual. Y me parece que se van a mover todos de esa manera, ¿no? Entonces, bueno, es importante entender este nuevo momento, porque si no estamos con una cabeza que atrasa y no nos permite entender nada.
1: Gracias, Dani.
0: No, a vos, Quique, siempre por el espacio.
1: Bueno, sí, me quedé con varias cosas dando vuelta. Bueno, lo importante es eso, que te queden algunas cosas dando vueltas en el melón, que pongas...
0: Las seguimos cuando quieras.
1: Ah, claro. Gracias, Daniel. Lo escuchaste a Daniel Feierstein. ¿Y dónde lo escuchaste? Lo escuchaste en El Desconcierto. ¿Quién es este Franco Luciani?

par de cositas que me quedaron en el tintero, como se decía antaño. Llamó a Adriana Marcus, envió unos mensajes, porque está muy atenta la tipa desde allá, desde el sur. Y dice Adriana Marcus que no te des por vencido ni aún vencido. Yo dije, José Ingeniero, mal, Pessoa, mal, alma fuerte. Sí, no te des por vencido ni aún vencido. Alma fuerte, Pedro Bonifacio Palacios. Gracias, Adriana. Y la sigue, porque después volví a mandar un mensaje, y que está atenta como la producción. Dice, Flügel es ala de aviones, o porque dije Flügelhorn. Bueno, horn es cuerno o también trompeta. Y en inglés también es horn, trompeta. Sí, si es ala, trompeta, es como una trompeta voladora. Es una trompeta más suave, qué sé yo. Ya te dije, tiene el rulo ese de caño más amplio hacia abajo. Gracias, Adri. 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Tal vez tengas asociado el tarot a algo relacionado con curación o con terapias. ¡Error! El tarot es un juego de cartas. Una fascinante relación entre el arte visual y la magia intuitiva. Jugar. Recuperar el juego por el arte mismo, un juego que funciona como un lenguaje simbólico. Cada carta contiene una narrativa visual basada en mitos, arquetipos y alegorías. 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Tómate un minuto para escuchar esto. Para quien no conoce la historia y para los que tenemos prejuicios sobre el tema, empezamos a bucear en los orígenes del tarot. El tarot nació como un juego de cartas en el Renacimiento italiano. Según la tradición, surgió en el entorno de las cortes del norte de Italia, Milán, Bolonia, Ferrara. La primera baraja conservada está en la biblioteca de la Universidad de Yale, en Estados Unidos. Se trata de la famosa baraja llamada Visconti Sforza, considerada la primera de la historia. ¿Ves lo que te digo? Es un juego, es un arte. El mazo, compuesto por 74 cartas, fue pintado alrededor de 1450 para celebrar la conquista del poder en Milán por Francesco Sforza y su esposa Bianca Maria Visconti, hija del duque Filippo Maria. Cuenta la leyenda que a ese mazo lo pintó Bonifacio Bembo. En estas cartas se refleja el uso que se le daba en aquellos tiempos. La presencia de una papisa, la importancia de los personajes femeninos y claras referencias a un cristianismo distinto al de la ortodoxia romana, demuestra que usaban el tarot como una transmisión de un conocimiento filosófico
aunque algunos siglos después lo asociamos a lo adivinatorio. 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

A ver, tengo oyentes que escribieron a eldesconcierto@gmail.com. Graciela Ramírez, hola desconcertados, saben, pienso a veces en Leda, qué paciencia con este rezongón, o quizás sea solo un enganche para conseguir audiencia, como los libertarios que insultan, aflojá, Quique, abrazo. Jorge Esteban Galuga, gracias Quique por cada programa. Mabel Isaura Pérez, extraordinario programa. Jorge Forcade, lo pusiste en aprietos a Fede Yáñez, me reía solo en casa. Miriam María Segurola, escúchame, esa Luciana, ¿de dónde salió? Qué clara es y cuánto sabe, porque para pasar a sencillo algo tan abstruso es porque sabe mucho. Fernando Gometto. Topiate. Buenos días, Quiques. Quique, encontré eso y pensé en vos automáticamente. Te escucharé en unas horas desde Bordeaux. No sabes el calorón que hay aquí. Gracias por tanto. Abrazo. La producción acota presurosa y nos dejó la frase: La résistance n'est pas un croix héroïque. C'est un refus ordinaire face à l'inacceptable. Jean Moulin. Pero la producción no se calienta por hacer la traducción de esto. Son vagos, loco. Pero muevan el culo un poco. Ahí tenés otra acepción de culo, ¿ves? Muevan el culo un poco, loco, la traducción de esto, vamos. Yo arrimo, como decía mi viejo, este arrima pero no bocha. Arrimo pero no bocha para cierta pronunciación. Bueno. ¿Cómo me hacen renegar? ¿Viste que reniego? José Tomás Eduardo, gracias por el video, por la invitada, por la doctora que informa temas que parecieran tabú. La mayoría no cuestiona a este sistema más maldito que bendito y obedece órdenes de médicos y laboratorios. Tal vez está bien dicho, como dicen unos pocos, que farmacia es sinónimo de farmacia. Muertes, como en la década en donde la triple A causó estragos. Y al doctor Ilia le perdonaron la vida porque no siguió denunciando, creo. También en estos momentos en la Argentina, ¿cuántos muertos por día de personas de la tercera edad presionados por médicos a comprar medicamentos a un precio que no pueden pagar? Tal vez la palabra genocidio sea exagerada o no. Gracias otra vez por el video y a la doctora por tanta luz en un océano de oscuridad. La producción a cota presurosa se refiere a la columna de Adriana Marcus. Cristian Fernández, excelentes como siempre, muchas gracias. La producción a cota presurosa también se refiere a la columna de Adriana Marcus. Aisha Fayol. Hola, Quique y demás participantes. Escucho el programa desde la compu durante la semana. Me gusta esta nueva forma de mostrarnos a los entrevistados y entrevistadas. Me molesta las interrupciones permanentes de las propagandas de Tai Chi o de lo que cuerno sea. No terminan hasta que vamos a pararle y no es el que me siente a escuchar, sino que ando haciendo cosas. Calculo que ustedes no lo pueden evitar. Es cosa de YouTube, cariños. La producción acota presurosa. Efectivamente, no lo podemos evitar. Es parte de la modalidad de YouTube para monetizar, viralizar, etcétera, etcétera. Gracias por la paciencia. Nos sirve y mucho. Si te molesta mucho, lo que podés hacer es escuchar el programa desde la web. Elsa Levato. Buenas tardes, bellísimo programa. Abrazo enorme apretado desde Pergamino.

Entre meses sanmarqueños. Mirar dos veces. Los colibríes le tenían envidia. El atardecer hacía dedo en sus ojos. Y el río se arremolinaba entre las piedras para decirle piropos. Así de linda era, y alemana, como una modelo de los 90, pero con alpargatas y en San Marcos Sierras. Llegó, dio que hablar, y tuvo que hacer cola para rechazar pretendientes. Pero, y si no fuera por este pero no tendríamos cuento, en una peña él le clavó los ojos y fue como un facón ensartando una aceituna. Él era morocho como la noche, de cejas de monte, de pelo tiznado, de postura firme, de elegancia equina. Un gaucho salido del Martín Fierro, vestido por Borges, rudo y galante como un zapateo de chacarera. Ella se dejó arrimar. Aceptó el trago, el cigarrillo, el empujón para subir al caballo y el empujón para invitarlo a su casa. Ahí fue amor sin metáforas, hasta que el sol encendió el día. Entonces, y no habría cuento sin este entonces, él dio un beso y se fue. Ella lo dibujó en la huerta con la punta de la regadera, lo dibujó con el dedo sobre el mantel a cuadros y lo esperó con la pava lista durante todo el día. Él volvió, aceptó el mate, le contó de sus animales, de sus zapallos, le regaló huevos de sus gallinas, repollos florecientes y un licor de mandarina. Ella quiso creer en sus detalles y aceptó esa historia de amor de ratos, de promesas que sonaban a fuga. Un rato estaba y otro faltaba. Un encuentro exclusivo puertas adentro, pero jamás una invitación a la plaza, al río o al propio rancho. Las semanas alimentaron la imaginación. Ella lo quería todo y él solo era un pájaro libando a su puerta. ¿Tendría otra familia? ¿Tendría otra vida? No era difícil averiguarlo. Una mañana inquieta, se vistió para la ocasión y salió a buscarlo. Llegó a la tranquera y decidió pasar. Los perros debían ladrar y ladraron. Ella avanzó. Estaba a unos 30 metros de la casa cuando la vio. Zapatos de tacón, vestido ceñido a la cintura, un collar brillante al pecho y el pelo arreglado descubriendo las orejas. No era la otra, era él mismo en su vestido de reina. Descubierto, corrió hacia adentro. Ella, desencajada, bajó la mirada. De todos los universos, ese era uno que no había contemplado. No estaba preparada. No era su tipo. Con la imagen superpuesta en su cabeza, volvió a su casa y deshizo uno a uno los momentos que había anudado. Alejandro Raimond.

0: A ver, si yo aprendí alguna cosa respecto al medio ambiente, a la, no sé si llamarle sustentabilidad, pero si yo aprendí algo fue por mi señorísima esposísima. Fue ella, mucho más consciente que yo, que soy un tarambana, y me fue enseñando cuestiones de la cotidianidad en las que uno puede poner su granito de arena. Por supuesto que siempre está el pensamiento, ¿qué voy a separar la basura si después el camión la junta toda y yo, mi laburo es totalmente al pedo? Ahí ella también me enseñó, no importa eso, importa lo que vos haces. Y tiene razón, claro que tiene razón, pero ¿qué pasa con las políticas en general? Porque eso es llevada la cosa al hogar de cada uno de nosotros. Pero las políticas, ¿Qué política de sustentabilidad podés esperar? No de este gobierno, de cualquier gobierno que esté manejado por la guita, de cualquier gobierno que tenga encima toda la corporación gigantesca mundial de hacer negocios independientemente de la sustentabilidad. Bueno, quizá debamos recordar a Arthur Clarke, que en el año 64 dijo, tal vez estemos asistiendo a la desaparición de la vida biológica sobre la Tierra. Con este criterio, digo, ¿para qué vamos a andar separando la basura si estamos a punto de desaparecer? No sé qué piensa Juan Cabush de todo esto. Juan, ¿estás por ahí?
1: Hola, Quique. Sí, muy bien, por acá estamos. ¿Cómo estás?
0: Yendo y viniendo con esto, ¿no? Tampoco me clavo puñales, pero voy y vengo.
1: Bueno, sumando lo que decía Clark, hay otra teoría del momento final de la extinción de una masa biológica o en este caso de una población, que dice que si hay una duplicación en una determinada unidad de tiempo de la población y una reducción del sustrato suficiente para que esa población pueda vivir, en el momento que nosotros nos duplicamos, si nos vamos a duplicar, no sé, una vez por segundo, un segundo antes de que nos extingamos, vamos a hacer la mitad, y dos segundos antes vamos a hacer un cuarto, y tres segundos antes vamos a hacer un octavo. O sea, que cuando nos demos cuenta que el final viene, ya es tarde, la misma inercia nos lleva.
0: Eso es.
1: Pero yo creo que a nivel global, la naturaleza misma y el hombre o el ser humano como parte de esa naturaleza está entendiendo, no sé si consciente o inconscientemente, esto.
0: Ajá.
1: A ver, hay una baja notable a nivel global de la generación los nacimientos. La ciudad de Buenos Aires ha tenido la mitad de nacimientos en los últimos 10 años, ha bajado el 50% de la tasa de nacimientos.
0: Sí, sí.
1: Y esto es un fenómeno a nivel global.
0: Ajá.
1: Empujado por ahí por otras variables que se habla del nivel de vida y demás, y del rechazo de las juventudes a tener hijos y a poner en riesgo su libertad y demás.
0: Sí.
1: Pues hay de esto mil teorías, y no, mi idea no es entrar en eso, pero el mundo mismo se acomoda. Yo creo que la naturaleza sabia se acomoda a eso.
0: Que va regulando.
1: De todas formas,
0: puede decir que va regulando.
1: Sí, sin duda.
0: Ah, claro.
1: Es un ser vivo que va regulando.
0: Sí, sí.
1: Nos puso una pandemia hace 5 años.
0: Ajá.
1: Un poco real, un poco inventada, ¿no? Tampoco es el momento para entender cómo se dio eso, pero por un momento nos detuvimos por algunos meses y aparecieron historias a nivel natural que habían dejado de existir.
0: Eso
1: no sé,
0: es,
1: peces en los canales de Venecia
0: o
1: animales sueltos cerca de zonas urbanas. Bueno, cuestión es que la naturaleza se adapta y se corrige. Igual tenemos que hacer algo.
0: Porque si sigo ese pensamiento, vuelvo y digo, ¿para qué voy a hacer algo si esto está hecho mierda todo y vamos rumbo a la desaparición? ¿No? ¿Para qué hago?
1: Sí, pero ahí volvemos a este escritor uruguayo que fue ministro de Ambiente y demás, Aramis Lachinian, que planteaba la globotomía, esto de hacer algo para mejorar nuestro entorno cercano.
0: Ajá.
1: Y no ir con una mirada global, porque
0: claro,
1: Claro. Sabemos que nuestro granito de arena va a ayudar a una mirada global, pero hagamos algo acá, sí, cerca, okay, en el barrio.
0: Sí, ok. Che, ¿y hay países que están preocupados por esto? O mejor dicho, ¿hay países que se ocupan de la sustentabilidad? Ahora hay un campeonato mundial de fútbol. ¿Habrá un campeonato de sustentabilidad entre algunos países?
1: Sí, hay campeonato, hay índices de medición. A ver, hay índices. Sabemos que cuando hablamos de índices o cuando hablamos de termómetros, parámetros que comparan uno con otro, sí, pueden ser tendenciosos. Pero
0: no, claro, sí.
1: Creámosle.
0: Un ratito.
1: Sí. Hay índices de algunas universidades, hay índices. Las Naciones Unidas tienen un índice de un reporte del desarrollo sustentable donde compara la performance de los países en función de, a ver, vuelvo un poquito atrás, en alguno de estos bloques lo hemos hablado. Hay un norte, a nivel global hay un norte, que
0: Sí.
1: se llama los Objetivos del Desarrollo Sustentable.
0: Ah,
1: Hay
0: okay.
1: una reunión de los tipos, de los grandes líderes mundiales una vez al año, las famosas COP. Se reúnen en una ciudad, la última fue en Belém, en Brasil, en el 2025, y
0: Sí.
1: ahora se hace en Turquía en el 2026, en el mes de noviembre. Se reúnen y se definen las políticas con una Agenda 2030,
0: Ajá,
1: la
0: okay.
1: famosa Agenda 2030. Se
0: Sí.
1: definen políticas con un horizonte de 5 años.
0: Sí.
1: Políticas ambientales a nivel mundial, y cuando se habla de ambiental se fijan 17 objetivos. Básicamente los de objetivos, hay objetivos netamente físicos, o sea, decir, bueno, cuidar la vida submarina,
0: Sí.
1: y hay objetivos ambientales, sociales, que
0: Ajá.
1: tienen que ver con la igualdad de género, que tienen que ver con la educación, la calidad, que tienen
0: Sí.
1: que ver con la disponibilidad de energía asequible, como le llaman, el fin de la pobreza. Bueno, son objetivos que tienen parámetros de medición.
0: Sí.
1: Entonces, hay un reporte anual que es muy interesante verlo. Hay el Sustainable, o lo vamos a decir en cordobés, Sustainable Development Report, que es un reporte de desarrollo sustentable que está en la
0: Sí.
1: página de las Naciones Unidas. Hoy se accede desde cualquier sitio, que marca un dashboard, o sea, sería un bloque, una presentación
0: Sí.
1: de los países y su performance en relación al cumplimiento de esos
0: Claro.
1: objetivos de desarrollo sustentable.
0: Ahora,
1: La mala
0: perdón,
1: noticia con
0: perdón,
1: esto,
0: señorita, perdón, señorita, señorita, señorita,
1: levanto.
0: yo, señorita. No, no, estaba pensando en cuál es la respuesta real que tienen esas propuestas loables que hace esa reunión, esa gente que se junta, frente al poder económico de algunas transnacionales que son las dueñas de este planeta. No jodamos. Digamos, ¿qué bola le dan esas transnacionales a estas disposiciones, insisto, loables?
1: En su casa. A ver, ¿qué quiere decir con esto? Una transnacional sueca va a mirar y proteger su
0: Claro,
1: casa. Una transnacional
0: sí,
1: americana lo va a hacer
0: sí,
1: o
0: sí,
1: estadounidense lo va a hacer en su casa. O sea,
0: sí.
1: tarde o temprano el transnacionalismo o estas empresas que tengan un desarrollo a nivel global,
0: Sí.
1: si está ampliamente desarrollado, cada una va a mirar y proteger. Después también, a ver, sabemos que estas empresas cotizan en las bolsas internacionales, y
0: Claro.
1: hoy parte del valor de sus acciones están mirando los inversores, los accionistas o quien invierte en esas compañías, está mirando la performance ambiental, lo está mirando, eso es real. Quizás nosotros en Argentina hoy tenemos que superar un primer escollo de la sustentabilidad que tiene que ver con la estabilidad económica.
0: Ah,
1: Sabemos
0: okay.
1: que cuando
0: Sí.
1: hablamos de sustentabilidad,
0: Sí,
1: vuelvo al
0: sí,
1: cuentito de siempre:
0: sí.
1: económicamente viable,
0: Claro.
1: ambientalmente saludable y socialmente responsable.
0: Listo. Sí,
1: Entonces,
0: muy
1: a
0: bien.
1: nivel global, yo voy a poner, si soy un inversor y voy a comprar acciones de una empresa determinada voy a estar mirando cómo es su performance y puede caer el valor de esa acción en función de cuestiones ambientales o cuestiones sociales. Lo pongamos en grises.
0: Muy bien.
1: Cuidado, claro. Sabemos que hoy, por ejemplo, sí, todo el desarrollo tecnológico está vinculado a tierras raras o minerales no muy globalmente presentes, y que para la obtención de eso sabemos que tenemos que ir al corazón de África, donde hay cuestiones sociales y ambientales que nadie está mirando, o al sur de Asia y demás. Sí. Con lo cual, a ver, sabemos que hay puntos oscuros, hay cajas negras.
0: Sí, por eso me gusta cuando lo pones en grises. Sí.
1: Sí, sí, sí. Pero tenemos que creer, y también tenemos que pensar que hay un índice global. A mí hay tres medidas que me gusta mirar. Hay una que es el reporte de desarrollo sustentable,
0: sí,
1: que mira a los países. Obviamente sabemos que siempre los países que están arriba son los países nórdicos, Finlandia, sí, Suecia, sí, sí, sí, Noruega, sí, en este caso Alemania, Austria, pero también se le puede ver que ellos tienen un cuidado muy importante de sus bosques, de sus energías, de su educación. Hay que tener en cuenta una cosa: estos países tienen, vamos a hablar del cumplimiento del desarrollo, de los objetivos del desarrollo sustentable, tienen políticas muy fuertes de educación pública,
0: claro,
1: de igualdad, y está muy metido el tema social ahí.
0: Sí, okay.
1: Por eso, si hablamos de lo ambiental, puramente ambiental, de la protección del entorno físico, tendríamos que ir a otro índice, que es el índice de desempeño ambiental, que obviamente los líderes siempre son los países nórdicos o el norte
0: muy
1: de Europa,
0: bien, muy bien,
1: pero
0: muy bien.
1: Ahí se les acusa un poco de que su consumo y producción no son sostenibles, son un poco consumir con un nivel de alta, ¿cómo llamarlo? No consumos básicos, sino consumos superfluos. Los consumos superfluos siempre están ligados a algo no sostenible.
0: Claro.
1: ¿Por qué?
0: Claro.
1: Consumo superfluo. Yo quiero comer una fruta y me la tienen que traer del sur de Asia, ajá, porque me gusta esa fruta, o me gusta un agua que viene de París.
0: Muy bien.
1: Y bueno, eso es insostenible, porque la mochila ecológica no la tengo en mi país, sino la tengo en todo el transporte.
0: Okay.
1: Entonces, claro, a ver, yo los invito, hay tres índices que me gusta ver: el reporte del desarrollo sustentable, el índice de desempeño ambiental y el índice de desarrollo humano. Y en ese último, ajá, es donde entra la pata mucho más social, o sea, donde decimos la esperanza de vida, el acceso a la educación, el nivel de vida digno y demás, que es no dejar de ver esta pata social que está presente en la sostenibilidad, para no caer siempre en el entorno físico. Si en el entorno físico caemos, la performance de países que están muy beneficiados ambientalmente, porque tienen buenas condiciones ambientales, siempre van a ser más responsables o van a estar primero.
0: Juan, estoy recordando ahora haber leído en alguna oportunidad en el pasado la compraventa de cuota de polución, ¿no? Si países que tienen una cuota asignada de polución, y países como Estados Unidos, que polucionan mucho más, y entonces le compraban la cuota de polución a países que polucionan menos. Me parecía hasta una cosa graciosa, como si el tema de la polución estuviese a la venta en un kiosco. ¿Esto fue así o es así?
1: Es así, va a seguir siendo así, y eso va creciendo. Había tenido un auge allá en los 90, estos son los bonos de carbono, tenido un auge en los 90, porque habían empezado a traccionar, pero principalmente a nivel países.
0: Ajá.
1: ¿Por qué? Porque un país determinado fijaba, acordaba y firmaba un compromiso de reducción de sus emisiones.
0: Muy bien.
1: De gases de efecto invernadero, que se llaman, o sea, no solo dióxido de carbono, sino otros gases que tienen una una correlación.
0: Se comprometió.
1: Entonces, decía, bueno, los países miembros decían, bueno, yo voy a reducir un 10%.
0: Muy bien.
1: Para reducir un 10% tengo que a mis empresas, o mis puntos de generación, medirlo. Y después de medirlo, los tengo que comprometer a reducir.
0: Listo.
1: Entonces ahí, como había lugares donde no se podía reducir, por ejemplo, hasta hace poco tiempo, el tema de los vuelos son grandes traccionadores de esta nueva economía de los bonos de carbono que volvió a tener auge del 2015, del 2016 en adelante,
0: sí,
1: porque tuvo mucho más fuerza de lo que se llama el